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Vamos a hacer un tema ahora de una banda que se llama Lorien. No sé si han escuchado Lorien. Se llama Traidor el tema. Está complicadito. Para el amigo allá.

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Lo mandé a Moyo a comprar vaselina. Y pomadita negra, así, por lo menos que sea tierra de la buena, no tierra marrón de tigre, ¿viste?

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0: en lo religioso. Hay algo que tiene que ver, que, no sé si llamarle folclore o cultura, mejor que folclore, cultura popular, que asocia esta fecha con un momento en que muchos millones de argentinos prestan particular atención a algo que no sé si lo tenemos tan claro, porque por allí nos autogeneralizamos y decimos los argentinos somos vagos, vivimos del plan, planeros compulsivos, nadie quiere trabajar, no conseguís un jardinero. Pero de pronto, cuando espontáneamente se produce una devoción que mueve a millones, lo que están pidiendo millones es trabajo. Trabajo con los libertarios hoy, trabajo con los de Macri antes, trabajo con los kirchneristas un poco más allá, y si te remontas, trabajo con el primer peronismo. Hubo un San Cayetano célebre, búsquenlo después, caía el peronismo, la primera etapa del peronismo, y Perón estaba en conflicto con la iglesia. La fiesta de San Cayetano se convirtió en un desparramo porque había millones que se movieron, sí, y que se confundió con la política. Eso me parece que tiene este 7 de agosto en la Argentina. Es un sensor socioeconómico
1: siempre,
0: que me parece que nos permite echarle un vistazo a una realidad que muchas veces es como que nosotros mismos nos subestimamos. Ah, son un país de buscas, de rebusqueros, de choros. No, hay millones de argentinos que lo que más les importa es tener un trabajo, es tener la dignidad de un trabajo. Lo que estás rescatando allá, Ariel, en Buenos Aires, eso, ¿no? Gente que realmente le asigna a esa posibilidad de tener un trabajo lo más importante que pueden pedir en este momento, Ariel.
2: Sí, absolutamente, Miguel. Y contraponiendo un poco esa máxima a la que hacías referencia hace algunos minutos nada más, esto da por tierra con todo ello, porque aquí la gente viene mayormente, como te decía, a agradecer por tener salud y por tener trabajo. Si te parece, escuchamos a modo de testimonio lo que nos iban diciendo los peregrinos que estaban por ingresar a este santuario de San Cayetano.
3: Hace varias veces.
4: Viene todos los años. Sí. A pesar del frío, bueno, viene a agradecer, viene a pedir.
3: A pedir, agradecer, mucha salud, mucho trabajo, mucha fe en lo que nos falta y pedir para que salgamos adelante en esta Argentina.
4: ¿Desde cuándo está acá, en la cola?
3: No hace mucho, una hora más o menos.
4: ¿De dónde viene?
3: Gramur.
5: Bueno, venimos a agradecer, la verdad, que por todo lo que tenemos, y también pedir por la salud, por el trabajo, bendición para toda la familia.
4: ¿De dónde viene?
5: Yo soy peruano.
4: Ah, está aquí en la capital federal.
5: Sí.
4: ¿Tiene trabajo?
5: Tengo trabajo por ahora. Gracias.
1: Señor. Bueno, ahí está. Testimonios que bueno, muestran una síntesis. Ariel, Miguel, Gonzalo, audiencia de gente que va a pedir y gente que va a agradecer, como pasa cada 7 de agosto.
0: Hay que tener en cuenta la realidad, ¿no? Cualquier encuesta, Fernando, te va a decir que hoy la preocupación mayor de los argentinos es el empleo. Esto está por arriba de la inseguridad, de la pobreza, de la corrupción, el empleo. Yo creo que en serio nos sirve la fecha para los devotos de San Cayetano, por supuesto, para ir a hacer su ofrenda con su espiguita de trigo que tiene que ver con el pan. Pero para los que por allí generalizamos, mueve millones de argentinos, los mueve eso, la búsqueda del autorrespeto de ganarse la vida. Yo creo que es un dato que no está debidamente medido en este momento en la autoestima de los argentinos.
1: Coincido plenamente, Miguel. Hay una bendición.

0: De Monseñor García Cuerva para los oyentes de Cadena 3, Ariel.
1: Sí, absolutamente. No solamente para aquellos que buscan salud y trabajo, sino también para todos nosotros, los que hacemos Cadena 3 y toda nuestra amplia audiencia.
2: Confiamos todas nuestras necesidades al santo patrono de la paz, del pan y del trabajo, y confiamos también en que, bueno, que entre todos, como Argentina, podamos salir adelante, ¿no? Indudablemente hoy, más allá de la lluvia de ayer, más allá del frío de hoy, el pueblo vuelve a manifestar que tiene una fe profunda y que no baja los brazos.
3: ¿Puedo pedir una bendición especial para la audiencia de Cadena 3, que es muy amplia?
2: Una bendición grande para toda la gente de Cadena 3, una bendición para todos aquellos que lo siguen y, por supuesto, especialmente para los enfermos, para los que sufren, para los que no tienen trabajo.
0: Ahí está.
1: Ahí está entonces, Turco.
0: Gracias, Ariel.
1: La palabra de García Cuerva, que a las 11 va a presidir la misa principal aquí en la puerta del santuario.
0: Gracias, Ariel. Miguel, cerramos la mesa de café.
4: La mesa de un café.
0: Abrazo, buen fin de semana.
5: Cerramos la mesa de café. Que tengan un lindo fin de semana, chao.
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7: Depende. Claro que sí, que puede ser un gran día, hay que proponérselo, y más si es viernes, y más si tenemos otro premiazo. Para mí es un premiazo, a mí que me gustan los asados, me gustan este tipo de premios, me gustan todos los premios, pero sobre todo asado para 10 personas, igual que ayer. Ya anunciamos el ganador o ganadora del asado de ayer, ¿no?
8: Lo tengo listo, lo anunciamos. Vamos. Ahora.
7: Ya.
8: La ganadora del asado es Betty Ledesma. Últimos tres números del documento, 331. Betty Ledesma, 331, los últimos tres de su DNI. La producción se va a comunicar con ella para contarle cómo hace para llevarse el asado.
7: ¿Cómo que es la tía de ella? Esa es Silvina Ledesma. ¿Tenés alguna tía que se llama Betty?
8: No, ninguna. No, es mi tía.
7: Aparte, por sorteo.
8: Sí, tía, después voy.
7: Por sorteo, bueno. Betty se llevó Betty se llevó el asado de Super Mami de ayer, pero hoy tenemos otro asado para 10 personas que incluye, ¿qué cosas?
8: Chorizo, morcilla, costilla, vacío y matambre.
7: Todo lo que tiene que tener un asado, todo. No le falta nada. Carne de primera calidad. El ganador o ganadora lo va a poder retirar en Super Mami de Alto Verde, acá en Córdoba. Pero bueno, si vos sos de Río Ceballos, sos de Mendiolaza, o sos de San Juan y estás en Córdoba, venís a visitar un tío, o sos de Ushuaia, venís a visitar tu novia, que eso, no sé.
8: Lo que sea.
7: O trabajás en Vaca Muerta, decís, che, estoy escuchando de Vaca Muerta, pero el vuelo de Neuquén aterriza esta tarde.
8: No, pero es muy exagerado eso, no, bueno, de Vaca Muerta.
7: No, bueno, pero él ahora estará escuchando en Vaca Muerta, esta tarde se vuelve a Córdoba.
8: Sí, capaz.
7: Hay gente de Córdoba que vuela a Neuquén para trabajar en Vaca Muerta.
8: Claro, gente que vendrá a pasear el fin de semana a Córdoba, por ejemplo, la capital.
7: Bueno, todos los que quieran mandar la palabra asado, nombre, apellido, tres últimos números del DNI, se llevan un asado para 10 personas a nombre de Superman.
8: ¡Qué rico!
7: Y manda entonces al WhatsApp.
8: Manda la palabra asado al WhatsApp o al mensajero de Cadena 3 Argentina. Si todavía no agendaron nuestro número, agéndenlo ahora. Es 3515-199-914. Empiezan el fin de semana con un asadazo, como decimos en Córdoba.

0: 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Bueno,
1: pues... linda arreglada o con la almohada pegada.
2: Hola chicos, buen día. Y yo creo que la gente cuando recibe los chachos tendrá que pagar la luz, el gas, los impuestos municipales, aprovechar los chachos con eso. Y la plata que pague para los alimentos. Devolverle los chachos a lo que es municipio, todo eso.
3: Gracias, Nico. Un abrazo. Sí, la gente lo usa para eso. Sí. Está hecha la cadena allá en La Rioja. Les pagan con chachos y... o sea, le pagan el sueldo, parte Exacto. del sueldo en chacho, y ellos usan los chachos también para pagar los impuestos, los servicios. Les quiero compartir algo. Ah, te está ahorrando por los árboles caídos. Bueno, dale, vamos a las calles de la ciudad de Córdoba a ver lo que quedó después del temporal de ayer.

0: el vientazononón que se levantó en Córdoba, lo contábamos más temprano, ¿se acuerdan? ¿Se acuerdan que Orlando nos hacía escuchar? No, ¿quién fue?
1: Fernando Borrón nos hacía escuchar el viento.
0: No, sí, era el viento, no era él. Y encima empezaron a mandar... nos empezaron a mandar sonido de viento de todo el país.
1: ¿Ah, sí?
0: Así era, escucha. Bueno, ¿qué pasó, Orlando? Contanos, todavía se ven las consecuencias del vientazononón de ayer acá en Córdoba. Dale, buen día.
2: ¿Cómo te va, Turco querido? Buen día, buen día, buen día, buen día. Juntos estando en la calle aquí. Ha hecho desastre de verdad, Turco, ¿eh? Por todo lado, donde uno pasa, ve algo. Una rama caída, árboles caídos sobre la calzada. Lugar, vinimos a un club que pasaron por casualidad, porque íbamos a ver acá en San Vicente a la vuelta, donde estábamos, que hay árboles caídos. Y veo que hay un club, se ha venido abajo toda una pared, están poniendo un tejido. Yo estoy parado. Donde se ha caído, parado, literalmente, tengo un tejido que lo están colocando. Del otro lado, vení, acércate porque no podemos hablar así. Habla fuerte, ¿cómo te llamas?
3: ¿Qué tal, Agustín?
2: Agustín, contame, ¿qué es este lugar?
3: Este es un predio de fútbol y alquiler de cancha por hora. Sí. Y se ha caído una tapia ayer con el viento porque estamos poniendo un tejido.
2: Sí.
3: Justo nos tocó que cuando estamos poniendo el tejido, al otro día vino el viento.
2: Claro.
3: Así que estaba medio débil la tapia y se cayó esa parte. Y bueno, estamos terminando acá con los albañiles. Sí. Ayer ya vino la máquina, levantó todos los escombros. Y ya está todo asegurado, desde ayer ya quedó todo asegurado, claro, para que no se vaya a caer nada, pero mucho viento.
2: ¿No hay peligro que se caiga esa pared que está ahí?
3: No. Está todo recontra firme.
2: ¿No había chico, nada?
3: No había nadie porque fue a la mañana.
2: Ah, menos mal.
3: Por suerte no había ningún auto estacionado ahí para que... No, gracias a Dios, fue solo un susto de que se cayó la tapia nomás.
2: Bueno, te digo porque estoy colgado acá. Gracias, amigo. Bueno, Turco, la verdad, mirá, ya van a ver las fotos, los videos. Volteó literalmente toda la pared. Están colocando parte del alambrado aquí a la vuelta, donde estábamos, hay árboles caídos. Te digo que 21 reportes de árboles caídos en la vía pública y 23 reportes de cables colgados. La verdad, ha hecho desastre por todos lados. Y acá donde estamos nosotros, en esta cuadra, hay 3 árboles caídos y esta tapia de esta escuelita de fútbol que se vino abajo, amigo.
0: Bueno, perfecto. Están las consecuencias entonces de, no digo temporal, pero sí mucho viento, fuertes, ráfagas de 100 kilómetros por hora, árboles caídos. Algunos techos también que se volaron. Gonzalo Carrasquera, también hubo cortes de luz en distintos sectores de la ciudad de Córdoba. No sé si ya está restablecido todo el servicio o no, contame.
4: Prácticamente restablecido todo, Turco, salvo 2 sectores de la ciudad de Córdoba. Lo escuchamos recién a Alfredo Camponovo, Relaciones Públicas de Peque, así decía.
5: En este momento quedan 2 restricciones en media tensión sobre las que se está trabajando. Una que afecta a Barrio General Paz y Barrio General Pueyrredón, siempre hablando de una afectación parcial, ¿no es cierto? Y la otra en la zona de Avenida Circunvalación y Villa Retiro, allí en Barrio San Ramón y Villa Esquiú, también con afectación como consecuencia, como bien decías vos, de los fuertes vientos registrados ayer con ráfagas que llegaron a los 100 kilómetros por hora. Obviamente que se viene trabajando sin pausa durante toda la jornada de ayer, durante toda la madrugada y bueno, lo que va del día de hoy para terminar de restablecer el servicio. Esas restricciones que mencionábamos recién son en media tensión, después quedan aquellas restricciones en baja tensión, es decir.
4: Bueno, en un rato estaría todo solucionado. De 25 distribuidores que salieron de servicio, solamente quedan 2.
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0: Hola Turco, buen día, ¿cómo estás? De acá de Bariloche te habla José, taxista.
1: Hola José.
0: Está nevándose todo en Bariloche, increíble la nieve que está cayendo, está hermoso. A trabajar se ha dicho. Buen día, muy bueno programa, un abrazo.
1: Gracias hermano, José, taxista en Bariloche. ¿Cuánta audiencia de Cadena 3 en Bariloche? Me escribe Néstor.
2: ¿Qué dice?
1: Néstor Torres del restaurante Doña Pasta en Bariloche.
3: ¡Bariloche!
2: ¡Uy, qué rico!
1: Estuvimos comiendo ahí pasta, me acuerdo cuando fuimos el año pasado.
3: ¿Qué dice?
1: Turco hermoso, cae la nieve acá en Bariloche. Oh, y me pasa precios de la pasta que hablábamos ayer. Bueno,
2: sí.
1: 8 lucas, los papardeles, los fusiles, los tallarines, la caja de ravioles, 7 lucas. Gracias, Néstor, un abrazo.
4: Salió sí, y a propósito, esta mañana que se habían suspendido las clases,
1: claro,
4: por la nevada.
1: Por la nevada.
2: Sí, una gran tormenta de nieve, sí.
1: Bueno, a propósito de Bariloche. Y ya venimos con la música del alambre, está todo listo, alambre, está todo preparado para la
3: todo.
1: Música.
3: Todo, y creo que tengo dos opciones.
1: Bueno, antes de la música del alambre, les quiero compartir algo que me pasó anoche.
2: ¿Qué te pasó?
1: Anoche nos juntamos con los egresados del secundario. No, pero esto es...
3: ¡Cometido!
1: ¿Por qué te reís, Coco? No,
3: ya el primer título.
4: ¿Por qué? No, él ya está durmiendo a las 9, entonces...
3: No, pero está bien. No, el tema es la juntada de los egresados.
1: Pero nosotros... No
3: después es que... de mucho tiempo no, se juntan habitualmente.
1: No, nosotros nos juntamos...
3: No, entonces no.
1: Desde antes de la pandemia nos juntábamos a jugar al fútbol.
3: Está bien. Tema cuando pasan 15 años y se vuelven a juntar.
1: No, cada 15 días jugamos al fútbol.
3: Está.
2: Se ven seguidos.
5: Perdón, ¿solo los varones o las chicas?
1: No era mixto. En aquel momento
3: era solo el corazón de María, solo varón.
1: Nos juntábamos a jugar al fútbol y a comer asado.
3: Así salieron también.
1: En la casa. Bueno, no, si
3: no. No.
1: Que siga hablando Coco y ponga música larga.
3: No.

0: Entonces, ¿qué pasó?
1: No, dale, dale. Después no tenemos tiempo para
2: hablar. Sí, con bueno,
3: no, no, bueno, se junta, no, anoche. Nos juntamos frecuentemente, cada 15 días a jugar al fútbol y después a comer asado. Lo que pasa es que siempre nos juntamos en el mismo lugar y después íbamos a comer asado a la misma casa.
0: Claro.
3: Ajá. Y claro, a la casa del doctor Lucio Beide.
0: El doctor
3: Lucio. Y claro, bueno. Llegó un momento como...
1: Aparte un tipo con mucho prestigio.
3: Pero vamos a esto, voy a decir. Sí, anoche, anoche nos juntamos. Y alguien tiró esto que veo que es tendencia.
2: Ah. ¿Qué es?
3: Lo veo en las redes. ¿Volverías a vivir tu viaje de egresados? Por eso me acordé de Bariloche. Dice, una nueva tendencia está conquistando a miles de personas.
0: O sea que se está haciendo, está pasando en este momento.
3: Bueno, anoche los muchachos me dijeron, Turco, sí. ¿Qué opinás si nos vamos a Bariloche?
0: Ustedes fueron a Bariloche.
3: Yo le digo, chicos, vayan ustedes, yo me quedo acá en
0: Córdoba. Muchas gracias, muy amable.
3: Tranquilo, gracias.
4: Ya sin boliche.
3: No, no.
2: Boliche.
3: ¿Cómo, Agustina?
2: Perdón, yo no me fui nunca de viaje de egresado.
0: ¿No tuviste viaje de egresado?
2: No tuve, porque yo justo me fui de intercambio.
3: A mí me pasó lo mismo.
2: Entonces, me encantaría vivirlo por primera vez, iría a todos los boliches.
0: El curso al que vos ibas, sí.
2: Sí, se fueron, mis compañeros se fueron.
3: La pregunta es esta, ¿volverías a vivir tu viaje de egresados? Y dice la información. Esto es información, ¿eh?
2: Sí, sí, claro.
3: Acá no está, no es que estamos trayendo...
0: No.
3: Vendiendo
0: verduras.
3: No, es que
0: a alguien se le ocurrió, es lo que está pasando.
3: Pescado podrido, nada. Una nueva tendencia está conquistando a miles de personas. Los reegresados.
0: Reegresados. Ese es el término.
1: Pero para, Turco. ¿Con qué nivel de detalle se recrea?
3: Ahí te van
2: todo.
1: Pará. Pero por ejemplo, vos van tus amigos a Bariloche.
2: Sí.
1: ¿Está cerebro abierto todavía?
3: Está, claro.
1: Podés ir a cerebro.
0: El de ellos está dormido.
1: Por ejemplo, ¿tiene que ir de nuevo la chica de General Pico que conociste en el año 84?
3: No. Dice, se trata de volver a Bariloche junto a los amigos de la secundaria para revivir uno de los momentos más inolvidables de la adolescencia. Agrega, boliches clásicos, fiestas temáticas, excursiones.
0: ¿Todo eso te ofrecen?
3: Risas y anécdotas que parecían haber quedado en el tiempo. Pero esta vez con la experiencia, la madurez y las ganas de disfrutarlo de una manera diferente. Parece que te están vendiendo.
0: Sí, falta que venga el coordinador.
3: Claro. Y termina.
0: Con los zapatitos puntudos y el perfume.
4: Carrasquera fue coordinador.
0: Carrasquera, sí.
1: Y vuelven a llevar vuelven a llevar el peine acá en el bolsillo atrás.
0: Ya, eso ya no.
3: Porque hay recuerdos que nunca pasan de moda y amistades que, aunque pasen los años, siguen intactas. Y cierra la nota diciendo... ¿Te animarías a repetir el viaje de egresados? Yo ni lo.
0: No, yo tampoco.
2: ¿Pero por qué?
1: ¿A dónde conseguirías camisas Legacy?
0: No, pantalones de vaquero Wrangler.
2: Te quiero decir una cosa. Ayer en el consultorio del médico me crucé con la secretaria y me contó lo que está pagando por el viaje de egresado de su hijito que se va.
5: Carísimo.
2: Primero que ya lo pagó, ¿no? Lo pagan desde cuarto año.
0: Sí, claro.
2: Y después, la cantidad de plata que le estiman que tiene que llevar, eso ya te va a hacer pensar si querés ir de nuevo o no. Y después que hacen una noche, hace boliche cada noche.
3: Sí. No,
2: la primera ponele que vamos, la tercera no resistimos
0: también
2: más.
0: También se supone que acá estamos hablando de gente ya que está por encima de los 40.
2: Claro.
0: ¿No?
1: Bien por encima.
0: Se supone que es gente que ya tiene un poder adquisitivo como para bancarse.
1: Y además porque ya criaste los chicos.
0: Es verdad. El gran tema son las parejas de cada uno.
4: Nada, sin pareja.
0: Porque no necesariamente coincidís con la pareja del viaje de estudio. Te diría que el 90% no coincide.
5: Dice Fernando, con ex compañeros de secundaria fuimos ya 2 años seguidos a los carnavales de Jujuy, no a Bariloche.
3: Ah, no, aclaro una cosa. El viaje no es con parejas.
0: No, son solos.
3: Tus amigos, tus compañeros del secundario.
0: No, yo lo veo imposible.
3: Yo sabe lo que digo y te pregunto, Alambre.
4: Es verdad.
3: ¿Vos lo harías?
4: No, ni a palo, pero escúchame. Es verdad.
0: ¿Fuiste a Bariloche?
4: No.
0: ¿No fuiste a Bariloche?
4: Escúchame, ¿es verdad que el tarjetero te da un free pass y un andador?
0: No.
4: O un asiento en boliche.
0: Estamos hablando de gente de 40 y pico. Que está en una segunda juventud.
3: Yo no lo haría porque me parece que eso...
0: No hay lugar donde ha sido feliz.
5: Dice Rodrigo de Santa Fe, el año que viene cumplimos los 30 años de viaje a Bariloche. Y sí, volver todos juntos a esta altura sería genial. Ya tenemos la vida resuelta, mucho más relajados. Ahora la mayoría volvería separado.
0: Y claro, es el tema.
3: Acá dice la invitación, dice... Sí. Para revivir uno de los momentos más inolvidables de la adolescencia. Yo acá subrayo porque digo, es mentira.
0: ¿Qué cosa?
3: Vos no vas a revivir.
0: No.
3: Porque ya
0: vivís otro momento, distinto.
3: Pero además porque todos tenemos ya una vida.
0: No sos vida, aquel.
3: No soy aquel de los 18. Mm. No vamos a encontrar.
0: Agustina tiene ganas, ¿eh?
3: No, no vamos.
0: ¿Hay precio? ¿Cuánto cuesta? ¿Se sabe?
2: Si se van tus compañeros. Ah, pues son todos varones. No,
5: claro, no
2: igual
5: vas a poder.
2: Igual estoy acostumbrada, no hay ningún problema, pero estaría bueno que hubiera chicas también para
0: mezclado.
2: Para llevar, mezclado.
1: No, porque ¿qué hace? Abre el boliche, abre cerebro a las 2 de la mañana.
3: No, me deprimo. No,
1: ¿a
3: no,
1: las
3: no.
1: ¿Qué haces?
0: Y acá tenemos poco. ¿Vos fuiste a Bariloche? Bariloche, sí. Yo Silvina, ¿fuiste a Bariloche?
3: Yo fui a Bariloche y aquel alambre no me va a recordar la música de Bariloche, de los boliches.
4: No, traje dos artistas.
0: ¿Sos el único que fue a Bariloche de acá?
5: Sí.
0: Porque nadie fue a Bariloche.
5: No fui a Bariloche.
4: Atención.
5: Tampoco.
3: No, Karina Sabeli también.
0: Karina.
2: Tengo.
0: Oh, lo que habrá sido Karina, ese viaje del ¿qué año fue, Karina? Buena. ¿Qué año? ¿Qué año fue?
4: 74.
3: Chicos, vamos con la música y los oyentes que se están comunicando para contarnos. Sí, sí.
4: Chicos, junté a un cantante de moda para los egresados 70, que se juntó con una banda de moda para los egresados 2000. ¿Qué mezcla que voy a hacer ahora?
5: Sí.
4: Pero está dentro de las novedades. Cuando juntas a Simeone y un piano,
0: sale
4: un Richard Clayman de la salada. Oh. Cuando juntas al turco con un maple de huevo,
5: sale
4: una estafa piramidal del vendedor.
5: No.
4: Ahora, cuando juntas a Diango y a Damas Gratis,
3: ¿Qué sale?
4: Esto. Lo acaban de presentar, una nueva versión de Cuando Quieras, Donde Quieras. Diango y Damas Gratis.

0: Hola, Turco, buen día.
1: Buen día.
0: Espectacular para ir de pesca.
1: Sí. Qué lindo día para ir de
2: pesca. Gracias, Raúl. Un abrazo. Turco, la pregunta, dice Sergio Torres.
1: ¿Cuál es la pregunta,
2: Sergio? La pregunta es, ¿por qué la gente quiere ser pendeja?
1: Eso es lo mismo que yo me pregunto, Sergio.
2: Esa es la tendencia. Gente grande...
3: La adolescencia extendida.
2: Comportándose como pendejo.
1: Asumís la edad que tenés. Ya está. Punto.
2: Turco, con 62 añitos, me dice Lito, en vez de querer revivir los momentos, necesitamos más paradas técnicas durante el viaje. Se entiende, ¿no?
1: Dice una... Agustina está enojada.
3: Sí, sí. No, no tiene nada de malo. Ustedes lo llevan todo al extremo, que ya queremos ser adolescentes eternos, ¿no? Qué lindo vivir
2: Hola,
3: ese
2: Turco,
3: momento.
2: Me dice, soy Gaby Naranjo, sí, desde Tucumán. Yo creo que... Para que mi esposo pueda irse de viaje con sus ex compañeros de secundaria...
3: Sí.
2: Primero habría que ver, bueno...
1: ¿En qué condiciones están?
2: Otras cosas, sí, un asistente para las pastillas,
1: claro,
2: de la todo, presión, para el control del azúcar.
1: Sí. Tiene razón, tiene razón.
2: Turco, hola. Nicolás dice, hola equipo, ¿se refieren a volver en el tiempo y volver a hacer el viaje de egresados? ¿O volver al mismo lugar donde fue el viaje de egresado? Y si es así con los compañeros de aquella vez, hay mucha diferencia. Entre...
1: No. Es la idea.
2: La idea es volver a Bariloche, donde fue el
3: viaje
2: de egresados en el 84 en mi caso.
1: Claro.
2: Volver a Bariloche...
1: 84.
2: Mira cómo me mira Núñez.
3: ¿Estás seguro ese año?
1: 84.
2: Núñez me mira porque yo iba con el tío de él, el chino Núñez.
3: Ah.
1: Oh.
2: La idea es volver a Bariloche, como en el 84, todos los que fuimos en aquel... Reeditar
1: el viaje del recuerdo.
3: Dice Sole, hay una ventaja. El viaje ahora lo hacen en avión, no en colectivo.
1: Eso es una gran
3: ventaja.
1: Pero te perdés el viaje. El viaje tiene cierta mística también.
3: Hernán dice, lleven el pastillero y listo.
2: Ay, Turco, qué amargado que sos. Bueno, sí, qué sé yo.
4: ¿Te imaginas esta edad de emborracharte?
3: Hay cosas que tendrían problemas.
4: Emborracharte en un bondi. A Bariloche.
1: No,
2: pero no hace
3: yo
2: falta.
3: Yo en el 1979, dice María Estera Bariloche, para pasar el 31 allá, Gianfranco Pagliaro hizo un show. Imagínate, ya estoy jubilada.
2: Me imagino
4: los hijos tratando de que los padres no se suban con alcohol al bondi.
3: No.
1: Ese pudor que te da que tu hijo no.
2: Turco, mal. Londón. Bueno, ¿ves? Y ya se me agarran conmigo. No, yo simplemente doy una opinión que me parece que sirve para el conflicto, para la polémica,
3: sí,
2: para el debate.
3: De todas formas, entiendo que no sería una cosa fácil de explicar en la casa para que uno de los dos se pueda ir.
2: Claro que no. Yo expliqué, le dije, che, mirá, ahí los chicos están organizados. Los chicos, bueno.
3: Yo te digo por los mensajes de los oyentes.
2: No, yo dije, los muchachos están...
1: Mirá esta foto.
2: Están organizando...
3: ¿Qué es eso? ¿Genesir es eso? ¿Es turco genesir?
1: ¿Qué es? Mirá la
3: No te puedo creer.
1: Desclasificado que acaba de llegar.
2: Los chicos están
1: Así
2: organizando.
1: Era Genesir en Bariloche.
2: Los chicos están organizando un viaje a.
3: Qué fachera esa camisa, ¿eh?
2: Papá. Y me dijeron, ¿no vas ahí, Turco? Ni en pedo. ¿Pero por qué? No, porque.
1: Tu esposa te dijo eso.
2: Sí, eso ya pasó, ya fue. No me gusta la melancolía, mirar tanto para atrás. No.
3: Pero si hay confianza, se puede hacer igual.
1: Aparte, hay edades para cada cosa. El viaje de estudios es 18, 19. Cuando estás arriba de 40, ya está, dedícate
3: a
1: otra cosa.
3: Pero no podés resignarte tan fácilmente a un viaje hermoso con tus compañeros de egresado. Por favor.
2: No, los espero acá, nos juntamos acá.
1: A la vuelta me cuentan.
2: Sí. Comemos asado.
5: Hola, Turquita, buen día. Era tan burro el negro, mira que ni el viaje de estudio probó.
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2: Escribe Silvia, dice Turco, ¿cuánto soñé poder comunicarme con ustedes? Soy oyente de hace 40 años, una maravilla comunicarse por este medio. Gracias Silvia, te mando
1: Bienvenida.
2: Un beso.
1: Bienvenida.
2: Turco, además hay que bajarse cada rato al baño en esos viajes. Claro.
3: Eso sí. 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
1: Impecable.

0: señor Teresa.
1: No para, no para, la gente mandando mensajes escritos, mensajes de voz, audio, porque nos encanta escucharlos. Por sí o por no, irías, volverías con tus compañeras o tus compañeros de Bariloche. Karina, Sabeli, ¿volverías?
2: No, no volvería.
1: No. ¿Por qué? ¿Qué?
2: No, tengo mi mejor amiga es compañera que fue conmigo a Bariloche, pero prefiero ir a una playa.
1: Pero claro, pero sí, chico. Dame un título, Agustina, que seguimos.
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0: acá estoy todas las mañanas con Mini y te escuchamos.
1: ¡Hola, Sofi!
0: Y quiero escuchar Baby de Justin Bieber.
2: Me encanta, Sofi.
3: ¡Qué bombonazo! Cuidado con lo que decís.
2: ¡Qué bombonazo, Sofi! Sí. ¿Tenés el tema que pidió Mamondes?
1: Baby de Justin Bieber.
2: ¿Sí? ¿Está?
1: Mira vos.
2: Es viaje.
1: Bueno, pero si es lo que ella quiere escuchar.
2: Le va a cuestionar el tema que quiere escuchar.
1: Claro.

0: Coche Promo 1985, Instituto Secundario Domingo Faustino Sarmiento de Alicia. Oh, dice Claudia, lo habíamos organizado y la pandemia lo arruinó todo. Saludos. Bueno, tenemos más o menos la misma edad, Claudia.
1: Ya que hace rato también que viene la tendencia, sí. Porque...
2: Sí, volvería. Fue hermoso mi viaje con mis compañeros. Fue en los 90, dice Natalia. Y Juan Pablo de San Luis dice, Turco, tenés más problemas que la familia Ingalls. La cosa es ir, divertirse, pasarla bien. Tengo 53 años. Iría, dice Juan Pablo. Malondón, Turco.
0: Buen día, Turco. Nosotros no fuimos a Bariloche de no viaje fueron. De estudio, pero este año cumplimos 50 años de egresado.
1: Ajá.
0: Y nos vamos a unas cabañas en Calamuchita para festejar. Abrazo a todos.
1: Estamos hablando de gente de 70. Si tenían 18 cuando terminaron secundario, 50 de jefes egresados. 6, 8,
0: me dice Gladita Varela. Eso sí lo hicimos nosotros. Nos fuimos un fin de semana largo a Huerta Grande.
1: ¿Todos juntos?
3: Ajá. Se acantonaron, una acantonada.
0: Cabañas en Huerta Grande.
2: ¿Y cómo le fue?
0: Que está acá nomás. ¿Cuántos kilómetros de Huerta Grande? Yupi.
1: Sí. Yupi. Era un aniversario del egreso.
0: Nosotros éramos dos cursos. Sí. El A y el B. El A... Se iban a Río de Janeiro, al Mundial, a la Copa América. ¿Y ustedes? Volvieron a Bariloche. Nosotros nunca nada, dijimos, loco, pero...
2: A Huerta Grande.
0: Bueno, vamos a Huerta Grande. Claro. Y nos fuimos a una cabaña en Huerta Grande. Fin de semana largo. Y yo les dije, le digo, chicos, ¿y cómo dormimos? No, ese Turco, son habitaciones, camas single, algunas son camas matrimoniales. ¿Qué me tocó a mí?
2: Una matrimonial.
1: Matrimonial.
0: Matrimonial. Sí. Una matrimonial.
1: Las juntadas están buenas. Y no está mal.
0: No, está bueno, pero... Y bueno, yo me quedé la primera noche y al otro día a las 7 de la mañana...
1: ¿Te fuiste?
0: Me levanté y dije, chicos, tomo unos mates y me vuelvo.
2: ¿Por qué?
1: No te gustó tanto la juntada.
0: Estuvo buena, pero para una noche.
2: La convivencia no es lo que...
0: Para una noche.
4: ¿Qué más ser humano resultó? Particular que sos?
0: Bueno, listo, vamos con...
1: Por decir.
4: Sí. ¿Cómo se va a levantar la cita?
0: Turco, regálate un viaje a Bariloche que queremos volver.
2: No, por favor.
0: Regalando ningún viaje, listo. La gente sigue mandando el mensajero.
2: Sí,
0: y
2: claro.
0: También sigue participando por el asadazo. 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
2: 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Qué rico para el fin de semana, ¿eh? Qué buena juntada, ya que no te querés ir a Bariloche. Una juntada con tus compañeros de egresados. Mirá, de egreso, con el asado de Superman.
0: Claro,
2: qué
0: bueno. Turco, también soy egresada del 84. Al volver, cuando el bondi salió de Bariloche, los chicos sacaron... Bueno, gritaban... Bueno, no puedo seguir.
1: Bueno.
2: Ni loca quiero volver a ese viaje con gente que realmente conocí hace mucho tiempo y ya no los conozco más, dice Marina.
1: Eso es muy cierto.
0: Nos vamos con la información de último momento. Caso Agostina, al estilo de Cadena 3. Francisco Centeno, contanos.
5: ¿Cómo te va, Turco? ¿Qué tal? Buen día para todos. Urgente la información que proviene de la Fiscalía a cargo de Raúl Garzón. Hay dos detenidos más en el marco del femicidio de Agostina. Se trata de Matías y de Ludmila. Son los inquilinos que también compartían vivienda con Parrelier. Son los que vivían en la parte superior de este domicilio donde supuestamente, según la justicia, fue asesinada y descuartizada Agostina. Repetimos, dos detenidos más imputados por el delito de encubrimiento agravado. Se trata de una pareja y, según la fiscalía a cargo de Garzón, sabían lo que había pasado. Sin embargo, no hicieron la denuncia y lo encubrieron a Barrelier.
0: Justo yo te estaba por preguntar porque... ¿por qué la detención? Y vos me decís encubrimiento grabado. ¿Sabían lo que pasó o sabían lo que estaba pasando en el momento que estaba pasando?
5: Sabían lo que había pasado. Sabían lo que había pasado, no en el momento de los hechos, según la investigación judicial. Esto recordemos que es una presunción de la justicia. Tendrá certeza el fiscal para ordenar la detención como lo ha hecho. Acaban de ser detenidas estas dos personas. Y esto tiene que ver con las pericias que se hicieron, sobre todo sonoras, en el propio domicilio, claro. Donde dieron cuenta de que, a ver, vos no podés no escuchar, por ejemplo, un grito,
0: claro.
5: O vos no podés A ver, mirar para otro lado si están matando a una niña en tu propia casa, en el propio ambiente.
0: Pero de cajón, o sea, sentido común, salvo que vos no salvo que no hayas estado en la casa. Pero si vos estabas en esa casa, que no era una mansión, que tenía 20 habitaciones y una estaba en una punta y la otra en la otra ala. No, eso no. En esa casa, si vos estabas dentro del domicilio, no había forma de que no te enteraras de que algo raro
5: estaba. Es la misma acusación que el fiscal justamente le achaca a la actual pareja de Barrelier. A ver, vos tendrías que haber escuchado, porque la habitación donde supuestamente fue asesinada y violada no tiene puerta. Entonces prácticamente es la misma imputación que le está aplicando a esta pareja, a Matías y a Ludmila, imputado por este delito. Pero bueno, son 6 los detenidos, Turco. Realmente es muy importante la investigación judicial a cargo de justamente la Fiscalía de Garzón, ¿no?
0: Excelente, estuvimos con la noticia de último momento, Francisco Centeno, y el caso Agostina con 2 nuevos detenidos.
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1: Colegio.
2: Sí, Carlos.
1: Lo pensaría dos veces. Sí. Yo creo que no lo haría.
2: No. Lo bien que hace.
1: Porque si casi hace 40 años atrás hemos vuelto en un estado calamitoso.
2: Oh, imagínate a vos.
1: No me quiero imaginar ahora que tenemos incontinencia urinaria, tomamos pastillas para la presión, pastillas para acordarnos por qué tomamos las otras dos pastillas.
2: No.
1: Así que no le iría. No me iría.
2: Gracias, Carlos. Un abrazo. Che, y a Bariloche nos vamos. Dice, hola, hola chicos. Bueno, no paran los mensajes si van o no van a Bariloche, pero gente de Bariloche que esté escuchando sí. La radio, un montón. Turco, soy Lucas, te escuchamos acá, se niva todo en Bariloche. María nos dice, buen día chicos, qué maravilla poder llamarlos, soy una fanática de ustedes, soy María de Bariloche, soy una enamorada de mi tierra, Bariloche es lindo, las cuatro estaciones, ahora está nevando, nos vamos a Bariloche, sigue la intensa nevada, suspendieron las clases, un título dame por lo menos, Marcela Sonkevich desde San Carlos de Bariloche. Hola Marce.
3: Anoche nevó.
4: ¿Cómo estás, Turco? Bueno, sí, ya estamos como, ¿no viste? En esa parte que Daddy Briga medio como que, bueno, ya el hastío, ya está, ¿no? De la nieve, porque es claro. Otra vez se suspendieron las clases, empezamos a decir, pero bueno, siempre se disfruta también. Se va a hacer largo el fin de semana porque efectivamente para los del turno mañana se suspendieron, para los de la tarde veremos qué pasa, sigue nevando. A esta hora,
2: las máquinas
4: viales están
2: perdóname,
4: pasando.
2: Perdóname, vos salís por tu barrio, porque dicen que hay barrios que tienen 10 centímetros de nieve. Abrís la puerta de tu casa y tenés la nieve ahí, 10 centímetros, 20 centímetros de nieve, ¿así es?
4: Abrís la puerta de mi casa, he mandado muchas veces fotos de cómo está mi casa y hay que salir con la pala ya, pero hoy vamos a ver qué pasa, ¿no? Alerta amarilla, seguimos con alerta amarilla, hoy la máxima es de 3 grados, va a seguir nevando, dice el pronóstico, se suspendieron en el turno mañana y sí, yo veo todo blanco, por ejemplo, en el lugar donde estoy, en el centro también está nevando. Y bueno, son reiteradas veces las que nevaron. Pensemos que los chicos volvieron de las vacaciones y ya le han suspendido en alguna oportunidad, claro. En ambos turnos las clases, ¿no? Y esto no solamente en Bariloche, sino en la región, Turco, en Dinahuapi, vos que conocés, en Villa Mascardi, a los dos lados, para Villa Yanquín y todo lo que son las escuelas rurales. A ver, extrema precaución en las rutas, ruta 40 está habilitada camino al Bolsón, sobre todo en los lugares altos. Recordemos que es obligatorio la aportación de cadenas. Si uno quiere ir a Catedral, por ejemplo, porque está de turista y bueno, igual queremos ir, es obligatorio ahí usar las cadenas, ¿sí? Eso también a tenerlo en cuenta y sobre todo los turistas que a veces alquilan autos y ahí es donde más de una macana sucede y bueno, se pone muy peligroso circular, por eso es que suspenden las clases, hay que decir. Y bueno, después, por supuesto, ¿no? Siempre es linda la nieve. Viste que dicen que San Cayetano hoy es 7 de agosto. ¿San Cayetano qué trae? Trabajo. ¿Y qué trae en Bariloche?
2: Nieve.
4: La nieve es trabajo, la nieve es dinero, como dicen
2: no,
4: algunos.
2: Pero claro. Por supuesto, tiene sus inconvenientes, pero las postales que nos están mandando los oyentes con fotos a través del mensajero, a través del WhatsApp, la verdad, por favor, qué belleza para los que están disfrutando del turismo ahí en San Martín de los Andes, en La Angostura, en Junín de los Andes, en Bariloche. Esta es Cadena 3 Argentina.
4: ¿Sabés quién está disfrutando, Turco, de la nieve de alguna manera? Una pastillita, te aporto. Ayer Fito Páez estuvo en la marcha contra la ley de tierras. Una cosa rarísimo. Camuflado. Pero Fito Páez eligió, debe estar mirando por la ventana inspirándose ahora, porque eligió Bariloche, está en algún lugar inspirándose para un concierto que va a dar en España y preparando, esto lo viene anunciando en las redes, y ayer aprovechó y bueno, marchó con la gente de la ciudad, una cosa espectacular, inesperada te digo, inesperada, y bueno, él también disfruta de la Patagonia Argentina.
2: Ahí estuvimos en San Carlos de Bariloche en esta mañana.
3: Anoche nevó. Qué alegría. Me desperté, todo estaba cubierto de nieve. Parecía una tarjeta postal. Y no para de caer esa mierda blanca.
2: Bueno, che, y en un rato vamos a estar. Estuvimos en La Rioja, ahora estuvimos en San Carlos de Bariloche. En un rato 20 vamos.
3: 20 de febrero. Pude salir para ir al supermercado.
5: ¡Basta! DJ Mamondes.
2: Ya lo escuchamos 70.490 veces.
3: Ponelo. 2 de marzo. Ayer me resbalé en el hielo y me quebré una gamba.
5: No, ya está. Bueno, ofertas increíbles.
3: Ya me sacaron el yeso. Llamó el mecánico y dijo que el arreglo del auto va a salir el doble porque tiene el chasis podrido.
2: Sí, no sé, a mí
5: no podemos hacer nada.
6: Si Daddy cobra regalías por esto, está sentado al frente de la tele esperando que caiga nieve en Bariloche.
5: Claro.
2: Porque mamón de lo va
6: mamón
2: a poner.
6: De lo pon.
3: 15 de mayo. Bueno. Hoy por fin le vendí la casa a un canadiense cornudo.
6: Por fin la vendió la casa.
2: Te decía, mamón, de si me dejas un minuto. Estuvimos en La Rioja, estuvimos en San Carlos de Bariloche. En unos minutos nada más. Vamos a estar en Mendoza, en Uspallata, en el lugar donde están los camiones varados desde hace 24 días. 1.500 camioneros. Ahí está Facundo Di María, ya vamos con él. En un rato vamos a estar...
5: ¿Dónde?
2: En el glaciar Perito Moreno.
5: ¡Hasta allá, qué hermoso!
2: ¿Vos nadarías en el glaciar Perito Moreno con el agua helada y sin traje de neopren? Hay gente que está nadando, hay gente que se está tirando.
6: En este momento.
2: En estos momentos.
5: Qué tremenda capacidad física.
2: Pero no en el pirata, en el glaciar, en el lago. Con el agua helada. Vamos con Fernando Razo, por favor, antes de las noticias, ¿puede ser?
5: Sí, por supuesto, nos vamos a La Boulaye. 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
7: Buen día para todos, mucho sol, gracias a Dios, mucho frío en el centro sur de la provincia de Córdoba, ya un día del comienzo de la muestra, ya paseando por la sociedad rural de La Boulaye, uno se encuentra con muchas cositas que mañana se abrirán al público, pero que a esta hora se están armando, por ejemplo, en el sector de la granja, me vengo a ver Rosita, vení un ratito, Rosita de la Fiore, productora bovina de aquí de la localidad, ovina de aquí de la localidad, ya me corrigen y bien, ¿qué están preparando para la gente, para los chicos, para la gente que viene de a pie y que quiere en todo caso conocer, disfrutar la ruralidad, Rosita?
8: Bueno, este año la verdad que se van a encontrar con algo mucho mejor que el año pasado, porque no solamente va a haber ovejas, sino este año también se suman la parte caprina, en donde va a haber machos, van a traer una hembra con dos chivitos, y bueno, y también se suman lo que son los perros pastores maremanos, va a haber dos cachorros de pastores maremanos, que es una raza de perros que se utiliza para el cuidado de las majadas. Así que bueno, yo creo que este año va a ser interesante porque bueno, para los chicos, la gente de la ciudad que no ve, es decir, es un gran atractivo.
7: Bueno, por supuesto, sí, ahí los veo, los color blancos, esos son los maremanos, muy parecido a un pastor alemán, pero absolutamente blancos, pulidos, los que están con las ovejas y cuidando las majadas, por supuesto, también habrá remate el día sábado por la mañana, mañana a media mañana, productores fundamentalmente bovinos. Se va poniendo en marcha la gran exposición y, por supuesto, lo vamos a estar viviendo desde mañana.
9: Si son argentinos o son alemanes,
5: ¿me deja terminar la publicidad que recién no me dejó Mamondes?
6: Por favor.
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2: Che, y nos vamos con las noticias. Mientras tanto, la gente puede seguir mandando la palabra...
5: Asado,
2: porque regalamos un asado para 10 personas que incluye chorizo, morcilla, costilla, vacío, matambre, carne de primera calidad a nombre de Supermami. Mandá asado al mensajero de Cadena 3, al mensajero de Cadena 3 o al WhatsApp de Cadena 3.
5: Es el 351-5199-914.
2: O al YouTube también, ¿no?
6: Sí, a través del canal de YouTube de la radio, mucha gente que se está prendiendo. Los últimos que entran, Néstor Díaz, César, Eduardo, Laura, Alejandra, gracias a todos los que dejan también sus mensajitos ahí.
2: Raúl me dice, Turco, ¿no tenés entradas para el cine para regalar?
6: Estaría muy bueno.
2: ¿Cuántas querés?
6: Y las que haya.
2: No te las puedo regalar, Raúl, pero sí.
6: Mínimamente dos. Va a ir con alguien, no va a ir solo al cine.
2: Dos por cada ganador.
5: Claro. Ganador. Que cada ganador tenga dos invitaciones.
6: Por lo menos.
2: Para un minuto porque acá me están mandando el sobre.
6: A ver el sobre.
5: A ver, fíjate.
6: ¡Oh!
10: A ver.
5: ¡Epa!
6: Oh, a la vieja usanza.
5: Sí.
10: Bájame un poquito el volumen.
2: Sí. Y tengo...
6: ¿Cuántas
2: me
6: hay?
2: Manda una...
6: Dos.

0: que lo hacemos también a través de del WhatsApp.
1: Sí, WhatsApp mensajero. Tienen que mandar la palabra cine con sus datos, nombre, apellido, últimas tres del documento.
0: ¿Y después qué hacen? Vienen por acá por la radio y la retiran.
1: Vienen por acá por Alvear 139, si ganan, a buscarlas.
0: Manda, manda cine, nombre, apellido, tres últimos números del DNI, los leemos, los escuchamos.
1: Importante, sirve para cualquier película de las que está.
2: ¿Puedo ver Hombre Araña?
1: Sí, podés ver el Hombre Araña.
2: ¿Puedo ver Odisea?
1: Podés ver Odisea.
0: Vamos juntos hoy al cine a ver Spider-Man.
2: Sí, quiero ver Spider-Man.
0: Pero digo, peliculón. Vamos juntos, ¿te querés?
2: No, yo prefiero... Déjame.
1: Te cortaron el rostro.
3: Vamos. Hola, chicos, yo soy el...
0: Vamos con las noticias. Después a la vuelta tenemos más premios. A la vuelta hacemos el desayuno. ¿Estás listo, Adrián Simeoni?
4: Listo, por supuesto.
0: Listo, ¿estás lista, Agustina Vivanco?
1: Lista, lista.
0: Listo, ya vienen Agustina Vivanco, Adrián Simeoni, el desayuno. Esto es juntos, juntos por la gran cadena 3 Argentina. Noticias, ya venimos.
5: Dice que va el negro a la boletería del cine.
0: Sí.
5: Dice, señorita, una entrada. Sí. Y la mina le dice... Negro dice, es la quinta entrada que me compraba, ¿qué está haciendo? Y el negro le dice, ¿qué quiere que haga? Dice, sí, que está en la puerta, me la agarre y me la rompe.
2: Pero no.
0: No.
2: Por favor.
0: Gracias.
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14: Buenos Aires, por el Día de San Cayetano, el arzobispo Jorge García Cuerva ofició la misa de los trabajadores a las 8 y a las 11 dará la misa central.
15: En la puerta del santuario de San Cayetano, en el barrio de Liniers.

0: El obispo de Buenos Aires, Jorge García Cuervo, anticipó cuál será el tenor de la homilía que ofrecerá a partir de las 11.
1: Voy a reflexionar a partir del Evangelio, y que es la multiplicación de los panes, y del lema San Cayetano, aquí está tu pueblo, que es el que eligió la comunidad.
0: Ariel Rodríguez, Cadena 3, Buenos Aires.
2: Córdoba. A partir de hoy aumenta un 2,3% el peaje en la red de accesos a la provincia y los autos pasarán a pagar 1.958 pesos con telepase y 3.000 pesos en efectivo.
3: Se trata del octavo aumento aplicado en lo que va de 2026 y con esta actualización el valor del peaje acumulará una suba del 49,8% en el año. Para quienes abonen de manera manual en las cabinas, la tarifa seguirá a 3.000 pesos. Lucía González, Cadena 3 Córdoba.
2: Se realiza una nueva jornada en el juicio contra el ex legislador Oscar González por la llamada tragedia de las Altas Cumbres.
4: La quinta audiencia tendrá como eje central la presentación de informes técnicos vinculados a la investigación del siniestro. Ante el tribunal declararán los detectives Cintia Cajal, Juan José Maidana Berca y María Inés Nievas, quienes expondrán sobre informes, fotografías y gráficos elaborados durante la investigación. También fueron convocados Evelyn Coniglio y Lucas Sosa, integrantes de la Policía Científica, y Claudio Alejandro Male, especialista del área planimetría legal de la Policía Judicial. Roberto Fontanari, Cadena 3, Villa Dolores.
2: Mendoza. Se registraron menos víctimas fatales por accidentes de tránsito en el primer semestre del 2026.
5: El primer semestre del 2026 dejó menos víctimas fatales por accidentes de tránsito en comparación con el año anterior, 81 versus 95 respectivamente. Hugo Fiorens, director general del Observatorio de Seguridad Vial, destacó.
6: Pero lo que no han disminuido es la cantidad de accidentes y mucho la gravedad de accidentes.
5: Facundo Di María, Cadena 3, Mendoza.
2: Tierra del Fuego. La justicia autorizó la continuidad productiva de Aires del Sur y la planta de Río Grande vuelve a operar desde septiembre, incorporando a 122 trabajadores.
7: Esteban Lewis, delegado de la planta, así lo confirma.
8: Esperemos que llegue todo a buen puerto y que podamos dialogar para tratar de que la mayor cantidad de gente de Aires del Sur siga trabajando. Lo que figura en el acuerdo, 6 meses de trabajo, ese sería el tope del acuerdo.
7: Sebastián Pérez Robledo, Cadena 3, Tierra del Fuego.
2: Río Negro. Rige una alerta naranja por nevadas intensas en la cordillera y se esperan 50 centímetros de acumulación de nieve.
9: Por la nevada que continúa desde la madrugada en Bariloche, es obligatorio usar cadenas para acceder al Cerro Catedral. Hacia la línea sur, ruta 23 se encuentra transitable con precaución y extrema precaución para el tramo que empalma con ruta 40. Y en este caso es obligatorio portar cadenas. Lo mismo en ruta 40, camino al Bolsón. El camino se encuentra habilitado. Marcela Sonkevich, Cadena 3, Bariloche.
2: Tucumán. Un camionero murió tras volcar sobre la autopista Tucumán-Famaillá a la altura del puente Marianela.
10: El siniestro ocurrió alrededor de las 5:30 de la mañana cuando el camión Mercedes-Benz con acoplado que transportaba granos perdió el control y terminó sobre la banquina. La víctima falleció en el lugar, su identidad aún no fue confirmada y la policía científica trabaja para determinar las causas del vuelco. Rosalía Cazorla, Cadena 3, Tucumán.
2: Salta, preocupación entre las comunidades originarias por la ley de tierras.
11: Comunidades originarias manifestaron a Cadena 3 el rechazo a la ley de inviolabilidad de la propiedad privada.
12: Yo soy de la comunidad Colla Tincunacu. No queremos despojos en las demás comunidades ni en las nuestras.
13: ¿De dónde viene, señor?
14: De Aguita Calchaquí, una comunidad originaria. El terrateniente nos vive amenazando que nos van a sacar. Somos más dueños que él. Quedamos totalmente desprotegidos.
11: Elisa Zamora, Cadena 3, Salta.
2: San Luis. Un hombre simuló el robo de la recaudación de una distribuidora y fue condenado a 3 años de prisión.
15: Había denunciado el robo de una mochila con más de 7 millones de pesos entre efectivo y cheques. La investigación comprobó que la denuncia era falsa y que buscaba quedarse con el dinero. Alejandro Heredia, Cadena 3 San Luis.
16: Deportes. Boca anunció oficialmente la contratación de Ener Valencia. Este sábado el colombiano se hará la revisión médica. Si todo sale bien, firmará contrato con el Club de la Ribera por 18 meses.
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0: bueno, 10 y 20 en la mañana, Alambre, ¿qué estábamos escuchando?
1: Estamos escuchando eso que pasa cuando te prenden, cuando te abren la canilla y se tapan el calefón, la gota fría. Carlos Vives.

0: Me encanta. ¿Cuánto falta para el Día del Niño, Alambre?
1: Nada, 10 días, porque es el próximo domingo 16 de agosto.
0: ¿Y qué va a pasar el domingo 16 de agosto? ¿Dónde vamos a estar todos?
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0: casa.
1: Reclamo, reclamo de la gente. ¿Qué dice la gente, Cocoró?
2: Nos manda mensaje a través del WhatsApp. Ana, Turco, buen día. Soy Ana, te quería decir que en la Vélez Arfiel, esquina La Boulage, que es la entrada al barrio comercial, están los semáforos clavados en verde desde ayer al mediodía. A ver si lo pueden arreglar, por favor, a quien corresponda, pide Ana.
1: Listo, Ana, ya, ya se lo mandamos a la gente de la Muni, a Luciano Robert. Seguramente van a tomar nota. Esquina Vélez Arfiel y La Boulage, entrada a barrio comercial. Ana, y avísanos si se arregla. Dale, Ana.
3: Y bueno, el intendente.
1: Un beso, un beso. Che, a propósito del día en línea.
0: Sí.
1: No sé, yo sigo pensando que el regalo para el día del niño.
4: 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Hoy les queremos cantar.
1: El regalo para el día del niño.
0: ¿Cuál es?
1: De la niña, para el día de la niñez, es la bicicleta.
0: Oh, es un gran regalo, sí.
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1: Un poco acá me manda mensaje Silvia de las estaciones de Luis Pavón, ¿eh? Me dice, Turco, ¿no querés que regalemos en Juntos una bicicleta? Tenemos una que acabamos de comprar, rodado 20.
0: ¡Qué bueno!
1: No sé, ¿cómo lo ven?
0: Sí. ¡Lo vemos muy bien!
2: ¡Claro que sí!
1: Pero le regalemos, ya mismo. Pero entonces la regalemos hoy, claro.
0: Y ya sí, mismo. La regalemos ahora.
1: Si faltan 10 días para el día.
2: Nada.
1: Claro, así ya hoy se la puede llevar. El ganador o ganadora viene, la pasa a buscar por acá, se la lleva. Esto está en la avenida Fuerza Aérea. A ver, Orlando Morales, ¿por dónde estás, Orlando, querido? ¿Cómo andás, Orlando? ¿Dónde andás?
5: Estoy volviendo, haciendo la recorrida de los árboles. Antes, no me digas que me vas a mandar ahí.
1: No, yo no te mando, yo te pido. No, yo te pido, por favor. Orlando Morales, acá me la tengo. Sí. Mira lo que
2: foto.
1: Es. Tengo la foto acá.
0: ¿Te mandaron
2: color,
0: la foto?
2: Mira qué lindo.
0: ¡Ay, qué lindo color!
5: No, quiero ir.
2: Ya.
1: Y si vos sos como un niño, tenés un niño adentro.
5: Pero bueno, me voy para allá.
1: Listo,
5: Me voy para allá.
1: Haceme la gamba, loco, haceme la gauchada. ¿Podés ir hasta allá? Avenida Fuerza. Bueno, ya sabe todo el mundo dónde está.
6: ¿Por qué no vas vos, verdad?
1: Las estaciones de Pavón allá en la Avenida Fuerza Aérea Argentina. Pasá el CPC, ¿viste? A mano derecha.
5: Sí.
1: Bueno,
5: sí.
1: Listo, y avísame cuando estés ahí, cuando la cargás y la traes para acá, ¿puede ser?
7: ¿Ya?
5: No,
7: ya,
5: me vengo andando.
1: No,
5: el turco.
1: No,
5: la bicicleta.
1: Siempre, no, si es cero kilómetro por un nene o una nena. No. Escuchá,
5: bueno.
1: ¿Estás en auto, en un móvil, en una camioneta? ¿En qué estás?
5: Sí, estoy en el auto, pero la cargamos. De cualquier forma la cargo.
1: ¿Quién está con vos ahí manejando?
5: Coco, estoy con Coco.
1: A ver, ponémelo a Coco, decirle que pare.
5: Bueno, pues. Coco, a ver, pará.
0: Hola, Coco.
5: ¿Te quiere escuchar, Coco?
8: Turco.
1: Hola, Coquito. Coco Pereira, ¿cómo andás, hermano? ¿Bien? ¿Todo tranquilo?
8: Muy bien, muy bien. Todo muy bien.
1: Vamos. ¿Cómo está saliendo el programa, Coco?
8: Oh, me encanta, la verdad que sí, muy lindo.
1: Bueno, qué bueno. Escucha, ¿podés cargar la bici en el auto?
8: Yo creo que sí, que lo podemos entrar acá en el asiento de atrás.
2: Claro.
5: Y no me quedo yo y que venga la bicicleta.
1: Eso me está diciendo acá, me está diciendo DJ Mamón de Ipachu Rosales, tus dos amigos. Dice, bueno, si no que se baje a Orlando y se venga en Bondi, ¿no?
5: Yo me vengo en el colectivo y traemos la bici.
1: Bueno, listo, entonces listo. Vayan y me avisan cuando lleguen ahí, así me cuentan cómo es la bici. Yo tengo la foto, pero ahí hablan con Silvio, no sé si estará Luis Pavón, si estará la Gaby, quiénes son. Todos amigos nuestros. Gentileza de Pavón, entonces, ¿qué manda la gente? ¿Ya?
0: Bici.
1: ¿Ya?
0: Sí, que mande la palabra bici. No, ¿cómo va a mandar monopatín sin una bici? Que manden la palabra bici al mensajero de Cadena 3 y al WhatsApp de Cadena 3 Argentina, 351-5199-914.
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0: Bueno, listo, vamos con el... Che, quiero ir con Facundo y María, que está allá. Se va a quedar varado con los camioneros si no lo sacan. Claro, pobre Facundo. Le decimos, che, Facundo y María, ¿podés ir?
1: Por favor.
0: ¿Podés ir, por favor, allá a Mendoza, donde están los camioneros?
2: Sí.
0: Claro, y no lo sacamos al aire. El tipo está en Uspallata, con el temporal de nieve. Bueno, podemos ir al Perito Moreno, al glaciar también ahí. Se están tirando al lago con este frío, sin traje neopren, con Nico Oliva. ¿Podemos
3: también
0: ir?
3: Sí, también congelados.
0: Bueno, también, pero ahora viene... Me encanta desayunar a las 10 y 28 porque tenemos dos desayunos.
1: O
0: tenemos
1: mañana.
0: La mesa de café y ahora...
1: Una colación.
0: Es más, me acabo de compartir
4: unas frutas.
0: Unas frutas.
1: Ah, claro, ahora
0: Agustina Vivanco.
3: La colación de media mañana.
4: Claro. Exactamente. Claro.
0: Agustina Vivanco invita al desayuno de juntos.
5: En cada casa hay alguien que llega primero, el que pone la pava, el que prepara la mesa, el que pregunta si todos ya comieron, el que se acuerda de lo que le gusta a cada uno. Son esos gestos simples los que hacen que un momento cualquiera se convierta en un momento especial. Entregar, creemos en eso, en las cosas hechas con dedicación, en los sabores que acompañan, en la calidad que se construye todos los días. Porque cuando algo es genuino se nota, y cuando es auténtico se siente. Entregar, lo auténtico se siente mejor.
0: Bueno, Agustina, trajiste un tema muy interesante, por un fallo inusual, me parece, a propósito de una pareja que, de un matrimonio con hijos que se divorció. ¿Y qué pasó?
4: Claro, en la justicia de Lomas de Zamora, fallo de segunda instancia, la historia es así, una pareja se divorcia.
0: Ahí va.
4: La mujer se queda en la casa con los chicos. Casa que era de los dos, ¿no? Era un bien ganancial de los dos. El ex marido va a la justicia y le dice... Che, yo también soy dueño de esa casa.
0: Pero para, primero se habían puesto de acuerdo. O sea, primero dijeron, bueno, nos separamos.
4: Claro.
0: Vos te quedás en la casa.
1: Se terminó el amor.
4: Se terminó el amor. Y no, me quedo yo en la casa con los chicos. Vos salís y te vas a buscar otro lugar. Como suele suceder muchas veces cuando hay separación.
1: Casi siempre se va el hombre.
4: Claro. Él se va y le dice a la justicia, che, yo no puedo pagar un alquiler afuera.
1: El hombre.
2: Le pagaba cuota alimentaria además a sus hijos.
1: No.
0: O sea, el hombre se
2: tenía que pagar su alquiler y además la cuota alimentaria de los chicos.
4: Claro. El ex marido reclama ante la justicia porque dice, no puedo, ese inmueble está parado, ese bien ganancial es de los dos, yo tengo el 50% de eso, yo soy el dueño del 50%, entonces no lo puedo usar de ninguna manera ese dinero, ni puedo sacarle propósito para, por ejemplo, poder alquilar mi casa afuera.
0: No, pero está, ¿cómo lo va a alquilar si está la ex mujer con los hijos?
4: Con los hijos.
2: Bueno, podrían mudarse los dos.
4: Claro.
2: Digamos. Alquilar los dos, o vender el inmueble, repartir la plata y comprarse cada uno algo.
4: Bueno, la justicia de Lomas de Zamora le termina dando la razón a él. Si después de la separación uno de los dos usa exclusivamente una vivienda que es ganancial, el otro puede reclamar una compensación por ese uso. O sea, si vos te quedaste, no es lo más habitual, ¿eh? Ahora vamos a escuchar algunas repercusiones porque pedimos analizar esto, no es lo más habitual, pero si uno de los dos se queda en la casa que es de los dos, porque estaban casados, el
1: sigue
4: otro puede
1: siendo
4: decir,
1: de los dos.
4: Sigue siendo de los dos.
0: El otro puede decir, pagame lo que sería la mitad.
1: Una parte.
0: La mitad de, si esa casa la alquilamos, pasame la mitad del alquiler.
4: Porque
0: así
4: la
0: sería.
4: Estás usando exclusivamente vos. Claro.
5: Pero aún si viven tus hijos menores ahí. Sí.
4: 50% del alquiler, la tasación que hicieron en ese momento, 1.382.500 pesos mensuales. Ella le tiene que pagar a él un alquiler de 691.250 pesos por mes. La mitad.
2: Debe ser más o menos compensar probablemente la cuota alimentaria de los dos chicos.
4: El juez Gabriel Tabip es juez de familia aquí en Córdoba y le preguntamos un poco sobre esta dinámica, si es común, no es común, qué es lo que sucede habitualmente en el juzgado, y esto nos decía.
6: La mayoría de las veces procede. Podría no proceder cuando allí vivieran hijos comunes, cuando y eso se considera parte del aporte alimentario. Podría proceder cuando se trata de una situación de extrema vulnerabilidad del cónyuge que sigue viviendo ahí. Hay que ver, pero la regla que trae el Código Civil y que siempre existió, es que quien usa algo en común de manera exclusiva le debe al otro esto desde la fecha de la notificación del pedido. El que tiene derecho sobre ese bien, no sé, sea porque es su parte ganancial o es propio, puede pedir lo que se llama renta compensatoria por el uso exclusivo que el otro hace de ese bien.
0: Bueno, ahí está. Entonces, la justicia falló a favor del hombre que se fue de la casa, le dejó la casa a su exmujer para que ella viva con sus hijos, y él después le pide la mitad de lo que sería un alquiler de esa casa para poder él alquilar o vivir en algún lugar. Acá Anita Laura dice, Agustina, pero si hay un menor,
4: ¿sí?
0: ¿Le corresponde esa vivienda mientras esté con la madre?
4: Pero la justicia en este caso no le hizo caso. O sea, ella fue el argumento que ella usó justamente, que ella no estaba haciendo un uso personal de la casa, sino que ese es el hogar familiar y que ahí vive con sus hijos en común que tiene con ese señor. La justicia que le dijo, la cámara le negó analizar este argumento, dijo que había sido el primer argumento que utilizó y lo rechazó y directamente le dijo, usted le tiene que pagar la mitad de lo que saldría alquilar su vivienda.
0: Silvia dice, pero el juez no le dio la atribución de la vivienda hasta que los hijos tengan mayoría de edad.
4: O sea, en criollo la justicia le dijo, en este caso puntual, aunque haya chicos de por medio, usted tiene que pagar.
1: Compensación por el uso, que es lo que acaba de decir el entrevistado.
2: Pero la lógica formal acá del derecho es que, en el caso de los hijos, el padre ya paga la cuota alimentaria.
4: Claro.
1: O sea que los hijos están cubiertos.
2: Está cubierto por ese lado desde el punto de vista de él. Capaz que en la cuota alimentaria entonces habría que calcular también
1: la vivienda,
2: el costo de la vivienda para esos hijos.
0: Matías dice, Turco, esto se resuelve simple.
1: ¿Cómo?
0: Los chicos se quedan en esa casa y los padres rotan. Se van turnando un rato o un tiempo cada uno en esa casa.
4: Casa nido se llama, o vivienda nido.
1: ¿Se hace eso? ¿Es
4: sí,
1: común?
4: Se hace mucho.
1: Sí. Que en la misma casa vayan rotando el padre y la madre.
4: Pero por,
1: en
4: este por caso, un tiempo, ¿no? ¿Pero qué se hace? Para no desvirtuar la realidad de los chicos y que los chicos no tengan que andar con bolsos y cambiando de vivienda, se los deja a ellos fijos y los que rotan son los
0: está
4: padres.
0: Está bien, pero entonces van a tener que pagar alquiler él y alquiler ella.
4: Y sí, claro.
0: O sea, van a tener la casa donde viven los
1: tres
0: chicos.
1: Tres casas.
2: Un acuerdo razonable de ese tipo sería que alquilen entre los dos un departamento y ellos roten también, que vos vivas.
4: No, bueno, ahí no tenés lío.
0: No, por eso.
4: Alejandro Aiber, abogado del Fuero de Familia, nos da su opinión sobre este caso.
1: A ver, ¿qué dice?
7: Ante un divorcio de la división de los bienes gananciales, en este caso el demandante solicita una renta compensatoria, como así lo expresa en el artículo 444 del Código Civil, donde cada petición de una de las partes puede establecer una renta compensatoria por el uso del inmueble a favor del cónyuge a quien no se le atribuye la vivienda. En este caso, solicita un monto en dólares o su equivalente en pesos, de acuerdo a la tasación que realizó un martillero o un corredor inmobiliario, analizando los alquileres de la zona. En primera instancia, se determinó en favor del reclamante, donde se determina que también que la señora, en este caso como hacía uso exclusivo desde el año 2021, se determine un valor proporcional de acuerdo a cada año.
0: Ahí está, retroactivo. ¿Qué es más común de lo que creemos? Federico Luarenque, ¿cómo estás?
8: ¿Qué tal? Buen día, Turco. Buen día para todos.
0: La vivienda nido, esto que los chicos se quedan y el padre y la madre de los chicos van...
8: Habitualmente a lo de sus padres. O sea... Sí. La tendencia ahora es que en una separación, en un divorcio, por lo menos los primeros tiempos hasta que se acomodan, antes que se hacía, se iban los niños a
1: generalmente
8: la casa con la madre,
1: claro. Sí.
8: Eventualmente, muy de vez en cuando con el padre. Sí. Ahora lo que se da es que los chicos quedan en la casa y los padres son los que van y vienen temporalmente.
1: Mira vos.
8: O sea, el padre se va a lo de sus padres o alquila temporalmente, pero los chicos quedan en la casa.
0: No, eso sí, los chicos se quedan en la casa. Acá el tema sería que en la casa, además de los chicos, no se queda la mamá y no se queda el papá, sino que van un rato y un rato.
8: Claro.
0: Un par de días al papá, un par de días a la mamá. La casa no se queda en propiedad de uno de los dos padres, sino que la casa se queda con los chicos. Y los padres llegan tres días uno, tres días el otro, tres días uno,
8: pero
0: tres días
8: que tiene lógica.
2: Sí, claro que tiene.
8: Porque es más fácil a lo mejor hacer una valijita, el padre y la madre va y viene con la ropa y los chicos tienen ropa, lo de la escuela,
4: tiene lógica si tenés billetera.
0: Claro, y la moneda, ¿qué significa?
4: Si no, porque es como dicen ellos, tenés que mantener tres casas, porque en un momento no te da para compartir también un departamento.
8: No, es que habitualmente lo hacen cuando se quedan con la única casa, la única vivienda, y los padres se van a lo de sus padres o a lo de un amigo.
4: Claro, no pagan otro alquiler.
8: ¿Tú decís vos? No paga.
0: Al fin, para nosotros, que somos lo que siempre en un divorcio nos tenemos que ir, dice el profe Osvaldo, que siempre se van los varones.
1: No, no necesariamente,
2: casi
1: pero
2: siempre,
1: casi siempre.
2: Sí. Sí. Pero es una cuestión elemental.
1: Nueve de cada diez.
0: ¿Pero y por qué?
1: Y bueno, es así. No
2: sé. Normalmente los chicos se quedan con la mamá. Y no le va a decir a la mamá que se vaya a la casa, ¿no?
8: Porque habitualmente también la que lleva eso, la casa al frente es la madre.
4: Claro. Bueno, dice aquí este mensaje, les cuento sobre lo que están hablando de los bienes. En España los chicos quedan en la casa, sí, los padres rotan una semana cada uno, o sea que hay que tener tres viviendas.
8: Claro. No, pero acá, perdón, acá por lo menos lo que conozco en Córdoba es porque justamente al no tener la posibilidad de dos alquileres o dos viviendas, se van a lo de sus padres, a lo de un amigo.
4: ¿Pero cuánto tiempo se puede sostener eso? No, pero eso volver es un tiempo. Vivir con tus padres.
8: Pero eso es un tiempo hasta que, por ejemplo, hay un divorcio y se divide el bien, por
2: se
8: ejemplo.
2: Se vende y cada uno se compra una
8: eso
2: casa.
8: Eso es temporal hasta que se acomoda de manera definitiva, no es para toda la vida.
1: Y esto viene a ser un tema anexo al tema central, porque acá el tema central es que quien se queda en la casa le tiene que pagar al otro.
4: Claro.
1: Esa es la noticia de la que surge esta novedad.
0: Sí, y no, claro. No es descabellado, o sea, tiene su lógica, porque...
4: Ella del 2021, que está en esa casa, fija con los chicos, él no tiene dónde vivir.
0: Y el tipo que se va, le dice, ok, te dejo la casa, los chicos se quedan con vos, y yo que me voy en carpa.
8: Ah, además habría que ver, por ejemplo, los ingresos de cada uno.
4: Claro. Mira, dice Marce Sonkevich, que te escucha, ¿no? Contexto económico no ayuda, cada vez menos parejas se separan porque los sueldos no alcanzan ya ni para pagar un alquiler, entonces muchas se tienen que quedar todas juntas.
8: Se tienen
4: que quedar juntas, seguir juntas,
2: hay
4: digamos.
2: Hay muchísimos casos que siguen conviviendo, aunque están separados. Porque es
4: no
2: un
4: les daría.
2: Tema
0: Turco, Pablo dice, ¿quién se hace cargo de los gastos de la casa nido? Y los dos, me
1: y
0: imagino.
1: Comparten, claro. Sí. Mitad y mitad.
0: Turco, Claudia me dice, Claudia Cabrera, en estos momentos hay que negociar. Yo me quedo en la casa con mis hijos, prefiero que no me pase un peso. Las cuotas alimentarias son de miseria, con esa plata que alquile algo y cada uno hace su vida.
1: Debe pasar mucho eso de que se negocia por fuera de la justicia, porque según lo que dijeron los abogados, el tema tendría que ser muy común.
0: Y una más, que dice Claudia. Si rotamos.
4: Sí.
0: ¿Cómo hago con mi pareja?
4: Bueno. Ahí no lo metes.
8: No, el día que te tocan los chicos, lo siento el alma.
4: Pero escúchame, ¿estás en la casa de tus papás o estás en la casa con tus hijos?
1: Si abrimos esa puerta.
4: ¿Qué momento la pareja?
8: Además, qué rápido consiguió pareja.
2: Bueno, ahí está la llave de la solución. ¿Quién maneja? Ahí está la llave de la solución. Vos vivís una semana con tu pareja en la casa de tu pareja.
4: Pero ya estás conviviendo
2: otra vez. Y la otra semana vivís con tus hijos en la casa de tu
0: pareja. ¿Ahí lo solucionas?
4: No, chico.
2: ¿Qué pasa? No te divorciás, no te separás.
0: Pasó el desayuno de Juntos, 10:40.
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10: Mercedes niega que vaya a implementar las órdenes de equipo. El equipo de las flechas plateadas tiene a Kimi Antonelli como puntero del campeonato con 59 puntos de ventaja sobre George Russell. Desde la dirección del equipo informan que la prioridad es el campeonato de constructores y que avanzado el calendario y de acuerdo al rendimiento de sus rivales, evaluarán los pasos a seguir.
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1: Escúchame, los hijos son de él también. ¿Y dónde van a vivir? ¿Vamos a vivir todo en la calle? No, esos son los machistas, dando los puestos.
2: Tiene razón, señor.
3: Sobre la muralla que divide todo lo que fue.
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5: Estoy escuchando, soy Alejandro, sí, de Rafaela. Yo antes de sacar los cálculos, como hace todo el mundo, quién paga esto, quién paga el otro, quién se queda en la casa, quién se va, yo empezaría a luchar un poco más para defender la familia y salvar la familia del mundo en que vivimos. Hay mucha gente en el país que lucha por la familia. Bueno, yo creo que hay que darle más difusión a eso que a lo otro. Muchísimas gracias, muy amables.
6: Porque vos has sido un marido ejemplar, padre ejemplar, y era una revista el vago tan ejemplar.
7: Turco, yo le dejé a la mitad de mi casa a mis hijos y ahí incluí la cuota alimentaria por no tener trabajo. Luego estudié, me recibí hace 12 años y soy docente, dice el profe. Gracias, profe, un abrazo.
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7: Le mando un beso grande a Vanessa Lambir, que nos manda galletitas. Me dice primero Fabricio. Fabricio me dice: Turco, ¿cómo estás? Te cuento que mi señora te está llevando a la radio un regalito. Son galletas únicas en Córdoba que elabora artesanalmente. Y acá me las deja, me las traen. Y me dice: querido Turco, estas galletas las hice con todo mi corazón para todos ustedes. Espero que les guste. Vanessa Lambir.
2: Muchas gracias, Vanessa.
4: Hola, Vanessa.
7: Y le paso el Instagram. @ Vanessa Lambir. Ahí está el Instagram. Mirá.
8: ¿Con B corto o con B larga?
7: No. Vanessa Lambir con B larga.
2: B larga.
7: @ Vanessa Lambir. Mirá galletitas con la camiseta de Boca.
2: Y el escudo de Boca.
7: Hermoso, bueno, la vamos a probar.
4: A mí me tocó la galletita que tiene la forma de poncho.
2: Poncho de brochero.
4: Poncho marrón y poncho rojo y negro.
7: Mirá, acá hay galletitas con la imagen de la Virgen también.
8: Ah, ahora que viene el Papa.
2: Qué lindo.
7: Bueno, ¿la vas a seguir, Agustina?
9: Ya mismo.
7: La sigamos. Sigo. Vanessa Lambir, gracias, Vanessa. Che, acá me dice Ernesto: Turco, estuve escuchando esta mañana en la Popu.
2: Sí.
7: ¿Quedó aclarado?
2: ¿Qué cosa?
7: El tema de quién se lleva el aire acondicionado cuando alguien se separa.
2: Por favor, no volvamos a ese tema.
8: Genera muy mal clima.
7: Claro,
4: ¿qué,
7: no,
4: ¿qué pasó en la Popu esta mañana?
7: Les cuento. No, simplemente que...
8: Se el programa.
7: Está Facundo. Vamos con Facundo. No, simplemente esto. Esta mañana... DJ Mamonde nos contó su caso.
2: Abrió su corazón.
4: Ah, sí.
7: No sé si a ustedes les habrá pasado, a ustedes los oyentes, a ustedes los que están acá en la mesa. Abrió su corazón y nos dijo: mira, tú, que yo te cuento lo que me pasó a mí.
2: Sí.
8: No lo va a abrir nunca más.
7: Me pasó que yo estaba enamorado.
2: Muy enamorado.
8: Estamos hablando de hace muchísimos años atrás, ¿eh?
2: Sí. Muy enamorado.
7: Estaba enamorado. Sí. Nos fuimos a vivir juntos. Yo me jugué todo por el todo.
2: Todo apostó al amor.
7: Estaba tan enamorado y iba todo tan bien que dije: bueno, me voy a vivir con ella.
2: Julio, agosto, iba
8: a la casa de ella.
7: Al departamento de ella. Sí.
2: Septiembre, octubre venían pisteando, pero empezaba a hacer calor.
7: Y empezaron los primeros calores, entonces Mamón le dijo: bueno.
2: Noviembre, dice, compreme un aire.
7: Yo, ya que estoy viviendo en la casa de ella, en el departamento de ella, y esto va tan bien, voy a invertir, compro un aire acondicionado.
4: Sí. ¿Y qué pasó?
7: No, bueno, si vos te reías.
4: ¿Por qué se ríe así?
9: Pues ya sabe cómo termina.
7: Compra el aire acondicionado. Consigue un instalador, viste que
2: todo,
7: a veces
2: todo.
7: Es muy difícil y cobran un buen mango los instaladores.
4: Muy caros son los instaladores.
2: Compró unos silenciosos.
7: Sí, no, esos que vienen, ¿cómo se llaman ahora?
8: Los silbabas y se prendían.
7: Bueno.
4: Ahorran en energía.
2: Todo. Sí.
7: Compró, instaló el aire.
2: Todo. Noviembre. Calor.
7: Pasó todo noviembre.
2: Sí.
7: Y cuando estaba llegando fin de diciembre, ya se venía Navidad.
2: Antes de la fiesta.
7: 8 de diciembre.
2: El 8 de diciembre. Bueno, no, no, el día de la Virgen.
7: O sea que pasó un mes y 10 días.
2: Sí, lo tiene grabado en la cabeza.
8: Quedó pasó virgen de aire acondicionado.
7: Pasó un mes y 10 días.
9: Sí, sí.
7: Y
9: lindo, el amor con aire acondicionado.
2: Hermoso.
7: Y ella, le dijo,
6: se terminó, ¿eh?
7: Eso.
9: ¿Qué?
7: Así le hizo.
9: ¿Y el departamento era de ella?
7: Sí, ¿te vas? Sí, te vas porque sí. Esto no funciona, le dije.
2: Es como si el aire anda bárbaro.
9: ¿El aire?
8: Dice mamá, tu padre agarra el control remoto y funciona. Lo más bien.
2: En 24 anda bárbaro.
7: Y bueno, y Mamondes. Primero, el corazón partido.
9: Sí.
7: Y le tuvo que dejar el aire.
9: No.
2: Y se fue.
7: Le dejó
8: y a
7: el aire.
8: Sufrir el calor. A
7: le dejó el aire. Le dejó el aire.
2: Se fue a la casa.
9: Franco.
2: Le dejó a la casa de la madre.
7: Le dejó el aire y se fue sin el aire.
8: Decir que no estaba, no había chicos.
7: Y pasó el verano más caluroso de toda su vida.
9: Pobre Frank.
2: Ola de calor.
8: Fue un enero récord.
2: Vinieron el niño y la niña juntos.
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7: Turco, hola a la chica que le regaló la galletita. No encuentro su Instagram. Es ¿cómo es? Me pregunta Ana María Fernández.
9: Arroba Vanessa Lambir. Vanessa con una sola S. Lambir, ¿cómo suena? LAMBIR.
7: Listo, perfecto.
6: Gracias, Agustina.
9: Súper fácil.
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11: Turco, ahí te mandé la palabra bici también. Quiero participar para mi nieta, a ver si puede
7: sí,
11: ganar
7: claro,
11: esa bici.
7: Pero sí, sí. ¿Cómo?
11: Pavón, sí. Y bueno, que tengan un buen día.
7: Gracias,
11: Osvaldo. El programa siempre lo escucho.
7: Gracias.
11: Bueno, un abrazo.
9: Escucha, sí.
7: Gracias, Osvaldo. Sí pueden participar los papás, las mamás, sí. Los abuelos, las abuelas, los chicos, todo. Manda la palabra bici, nombre, apellido, tres últimos números del DNI. Orlando, avísame cuando estés llegado a Pavón sí. Y te traigas la bici para acá, ¿eh? Así me dicen que es de color rojo, pero bueno, dale, sí, ¿qué más?
9: Sí, Meli dice, me pasó lo mismo con un aire que le compré a mi ex. Lo compré en octubre y el 21 de diciembre me dijo que no quería estar más conmigo. Desde San Genaro los escucho.
2: Y no te vas a llevar el aire.
7: Pasa mucho.
2: Te tenés esto, que ¿no? ir, ¿qué querés hacer?
7: Mira, Mamón, de no sos el único.
2: Claro, no te
7: Turco,
2: sientas tan mal.
7: Yo le llené de electrodoméstico el departamento. Y a los 3 meses se terminó el amor, Turco. Y le dejé todo.
2: Chau. Y sí, ¿qué vas a hacer?
7: Y sí, no te va.
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7: Cocolo, vos no sí. te rías porque le puede pasar a cualquiera.
2: Pero claro.
7: Aunque estés casado, bien casado.
2: Sí.
7: Regala plantita bien. Bueno. Chico, es simple.
2: Gracias, Ovaldo.
7: Bueno, no puedo. Vamos a. No, que no puedo seguir. Turco, yo le saqué el aire acondicionado y hasta los caños.
9: No, bueno, tampoco está.
7: Pero si los caños valen un montón. Nos vamos con nuestro enviado especial a Uspallata, el temporal de nieve, los camiones varados, 24 días con este temporal. ¿Cuántos camiones hay? ¿Estás ahí con los camioneros? Facundo Di María, contalo desde Mendoza en esta, la auténtica cadena federal, cadena 3 Argentina, en Uspallata, Mendoza. Hola, Facu.
12: Hola Fer, hola Turco, espero que la señal nos acompañe. Te cuento que viajamos más de 120 kilómetros para llegar hasta Uspallata. Estamos a más de 2.000 metros sobre el nivel del mar y aquí hay 1.500 choferes que están esperando por la reapertura del paso. Muchos llegaron hace 24 días cuando se clausuró la circulación a raíz del ingreso de este temporal de nieve que no cesa más. Y no hay final. Ese es el dato preocupante. No hay final. La semana que viene tendremos neviscas durante toda la semana, no de importancia, pero que van a complicar las tareas de despeje. Nos dicen desde Chile que ya llegaron hasta la boca del túnel, que la ruta está habilitada, pero todavía del sector argentino restan algunos detalles. Afortunadamente, y como te contaba ayer, la playa de camioneros de Uspallata es muy diferente a la de otros años,
7: ¿Por qué?
12: Porque se ha construido un predio que tiene sanitarios, duchas, lavandería, proveeduría, negocios, restaurantes, tienen wifi, hay una estación de servicio, pero lo que nos decían, el dinero de los viáticos se agotó, así que están sobreviviendo los choferes a quien vamos a escuchar.
13: A ver.
14: Hay que esperar, no queda otro.
15: Sí, no queda otro.
14: Te veo a vos y a otros compatriotas con el mate. ¿Así se pasa?
15: Sí, con el matecito, ¿verdad?
14: Desde hace un tiempito, bueno, esta playa me parece que les da otros servicios y están un poco mejor en la espera, ¿no?
15: Sí, así es.
14: ¿Qué tienen acá?
15: Tiene baño, tiene todo ahí.
14: Para lavar también.
15: Lavar, hay lavandería también, sí.
14: Y además tienen servicios para comprar algún alimento.
15: Sí, hay también, sí.
14: ¿Los precios bien?
15: Sacamos los caballitos para comprar algo.
14: ¿Y qué les han dicho sobre la reapertura del paso?
15: Y ponerle más, ponerle dentro de 8 días vamos a pasar.
14: ¿8 días?
15: Sí.
14: O sea que
15: sí.
14: Se va a superar el mes. ¿Alguna vez te había pasado
15: esto? Y ponerle 5 años y pasó así.
14: ¿Pasó lo mismo?
15: Sí, el mismo.
14: O sea que tenés experiencia.
15: Sí.
16: Está tranquilo, nós estamos dentro da aduana, estamos esperando liberar o passe, né? Graças a Deus, os bombeiros voluntários trazem água, sopa, meio-dia, que aí muita gente ali dentro que não tem mais nada, né? Mas nós temos, graças a Deus, está tudo certo.
14: Está bastante bem, então.
16: Sim, graças a Deus. Há ducha lá, há ducha aqui no posto, tranquilo.
14: É a primeira vez que te passa que o passo internacional se cierre por tantos dias ou tenias uma experiência previa?
16: Não, eu faz 15 anos que eu venho acá. Já
14: estás acostumado?
16: Sim, já está acostumado, a gente já vem preparado para isto, né?
7: Claro. Che, qué buenos testimonios. Paraguayos, argentinos, brasileros. Impecable tu tarea. Che, pero te pregunto, Facu, vos me decís, se les acaba la plata de los viáticos, pero le pueden hacer una transferencia.
12: Sí, creo, por lo que me explicaban, había un límite, ¿no? El viaje que tenían que realizar tenía un límite de viáticos y obviamente por estos 24 días se superó. Será un trámite que deben realizar con las empresas, que son las que en definitiva lo financian. No es azaroso que hayamos escuchado a este paraguayo, a este brasileño, porque muchos argentinos o quedaron en la zona este, donde las temperaturas son más agradables, y los mendocinos, Turco, te cuento, volvieron a las bases. Es en vano estar esperando tantos días en Uspallata si pueden volver a su compañía, ¿no? Así que por eso los más perjudicados son, en primer lugar, los brasileños, los paraguayos, luego los chilenos y un poquito más atrás los argentinos. Algunos, les cuento, en este mes de espera casi se les venció la licencia para cruzar a Chile y no saben qué va a pasar.
7: Bueno, ahí estuvimos, nos queríamos poner en contacto con los camioneros, queríamos estar en el lugar, al estilo de la cadena 3, para saber lo que pasa desde el lugar de los hechos. ¿Cuántos camiones hay en Uspallata en estos momentos?
12: En estos momentos 1.500, hay otros 1.500 en la zona este, en Uspallata, pleno sol, Fer, pero a esta hora 3 grados sobre cero, el fin de semana será bonito, el tema es que en las cuevas el temporal azota con toda vehemencia y en este momento, por ejemplo, allí 11 bajo cero, cielo cubierto y nevando.
7: Bueno. Como siempre decimos, para informar hay que estar en todas partes. Ahí estamos, en Uspallata, con un hombre de Cadena 3 Argentina contando todo lo que pasa desde el lugar de los hechos.
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7: Y la bici que ya debe estar trayendo Orlando, ya le pregunto para regalarla acá cuando terminemos el programa para el Día del Niño. Si yo te pregunto, Miguel, si te pregunto, Jonathan, si te pregunto, Camila, el mejor salame de Córdoba y del país, ¿de dónde es? ¿Qué me dirías, Miguel? ¿Cómo estás? Buen día.
24: ¿Qué tal? Buen día. Seguramente de Oncativo.
7: ¿Jonathan?
25: De Oncativo.
7: ¿Camila?
26: De Oncativo.
7: Unánime.
23: Estamos de acuerdo.
25: Oncativo.
7: Bueno, claro, pero lo que pasa es que estamos con Miguel Segura, que es el presidente del Club de Unión de Oncativo. Estamos con Jonathan Buratti, que es de Quesos el Granadero. Y estamos con Camila Red de Don Ramón. Gracias por visitar el estudio de Cadena 3 Argentina, por venir a la mañana de Juntos. ¿Cómo andan? ¿Cómo están?
24: ¿Qué tal? Muy bien. Gracias a ustedes por la invitación. Bueno, estamos promocionando lo que va a ser el fin de semana del 14 al 16 de agosto.
7: Sí, señor.
24: La edición número 52 de la fiesta nacional, que bueno, ya es una tradición junto con Cadena 3 promocionarla, así que hoy los vamos a agasajar con un...
7: ¿Ah, sí? ¿Trajeron?
24: Una degustación.
7: ¡Uy, mira lo que han traído!
23: Hay unas tablas.
25: Con las manos llenas.
23: Por favor.
7: No, no lo puedo creer. Pero acá me dicen que no se puede comer en el estudio.
25: No, es para exhibirlo.
7: O sea que terminemos la nota y salimos y lo probamos.
23: Claro, es lo que hay que hacer.
7: Bueno, para la gente de Córdoba que nunca fue, o del país que quiere ir, no este fin de semana, el que viene, del 14 al 16 en Oncativo, ¿en qué consiste la fiesta del día?
24: Bueno, en realidad la Fiesta Nacional del Salame consiste, hace dos años, este es el tercer año, que es una feria gastronómica, los días viernes, arranca a las 18 horas, el sábado todo el día y el domingo, todo el día y hasta la noche, con espectáculos, entrada libre y gratuita, la feria gastronómica, en donde van a poder degustar, están todos los productores con su stand, pueden comprar, y además el espectáculo central es el día domingo, que es el tradicional almuerzo, en donde ese sí tiene una entrada con un costo de 70.000 pesos, donde se puede adquirir la nota que está de Cadena 3 de la fiesta.
7: Sí, la estoy viendo.
24: Pueden tener ahí todos los datos, cómo adquirir la entrada. Se puede financiar en cuotas con tarjeta del Banco Macro, pero en realidad ese es el espectáculo central, donde Ángel Carabajal, que es también de Oncativo,
7: sí, señor,
24: hace la producción artística, y es un almuerzo show donde van a degustar todos los productos. Diente libre.
25: Ah, diente libre.
24: Diente libre, el almuerzo. Y este año tiene la particularidad porque durante 51 años el salame lo produjo el club en una carnia donde se llegaban, era muy tradicional, todos los vecinos ahí de los campos. Y este año, por primera vez, ya que el club forma parte del clúster de la cadena porcina, se va a hacer la presentación del salame ultra premium de Oncativo, con una genética especial de los cerdos, que es duro, GP. O sea, ¿por qué ultra premium?
25: Porque mejor de lo mejor.
24: Porque ya el salame de Oncativo era premium. Sí. Así que ahora este, con una genética particular, es ultra premium. Tiene la particularidad que se usa un cerdo con una genética especial. Y este año, como decía, el club no ha hecho la carne, sino 14 productores. Se le ha dado un cerdo a cada uno, promocionando esto. Y cada uno en su planta va a producir... son aproximadamente 20-25 kilos de salame cada uno, y con esos salames van a participar de la elección del rey.
2: Cada uno lo hace con su receta y a su forma, pero el cerdo es el mismo, digamos.
24: Exactamente. Se les dio el mismo día. Es como, decíamos cuando se preparaba esto, es como una carrera de auto donde todos corren con el mismo auto, claro, con el mismo
2: hay
24: motor.
2: Hay que ver la mano del piloto.
7: Pero ahí después sale el rey del salame.
24: Entre esos 14 productos.

0: Así que.
1: Camila, ¿cuál es la característica del salame de un cativo que lo diferencia de otros salames de la provincia de Córdoba o del país?
2: Nuestro salame es un salame picado intermedio con unos sabores muy particulares que a todo el mundo, en todo el país, le gusta y lo elige. Nosotros trajimos acá para que ustedes lo prueben y le puedan contar a todos los oyentes la variedad de productos que van a probar todos en la fiesta del salame.
1: Sí.
2: Salame, salame cocido, chistorra, bondiola, lomito, jamoncito.
1: La pinta que tiene, no, me muero por probarlo, pero no puedo comer acá dentro.
3: El picado intermedio es lo que diferencia a un cativo del resto.
2: Sí.
1: ¿El picado intermedio qué es? El tamaño del
2: dado. Exactamente. Además, son todos productores locales, un salame artesanal, elaborado, que tienen todas las instalaciones, cada productor, para llegar a la fiesta con el mejor producto.
1: Jonathan, que sos el granadero, bueno, el salame se come... Se puede comer solo, con pan, y también a mí me gusta mucho con queso.
4: Mejor
1: con
4: queso. Siempre va bien acompañado con un buen queso. La particularidad de nuestros quesos es que, bueno, es la primer fábrica en Oncativo de quesos. O sea, vino corrompe lo que es el salame.
1: Basta de salame, hagamos un poco de queso.
4: Claro.
3: Las dos.
1: ¿Y qué variedades?
4: Y hacemos todo tipo de quesos artesanales. Nuestro punto es ir al queso específico en poca escala para hacer mejor calidad.
1: Claro.
4: Así que tenés quesos saborizados de orégano, ají, cebolla.
1: Y pero para combinar con el salame, ¿cuál me recomendas que pruebe con salame y queso?
4: Y hay quesos ahumados y tenés una línea que es tipo Morbier, que es con ceniza vegetal, que es un queso con picor que acompaña muy bien el salame.
1: Voy a probar eso. Bueno, la última que les hago, porque ya vamos a las noticias. Sí. La última.
3: Tengo hambre.
1: La manera, hay una manera que siempre acá, Simeoni, que es del interior.
3: De Charras,
1: Cocolo, que es de Idiazábal, Supo, que es de Villa María. Vienen todos estos gringos y dicen: No, yo sé cortar el salame. Dice que el salame hay que cortarlo.
3: Empezando porque le decimos chorizo, pero bueno, no importa. Es otra discusión.
1: No, dice: Yo sé cortar, hay que cortarlo al chanfle. Digo: ¿pero cómo se corta? ¿Hay una manera de cortar el salame?
0: En realidad, en Oncativo tradicionalmente se corta así. Para apreciar la distribución de los dados, o sea
1: en diagonal,
3: se tiene que lucir el dado, que es la estrella del chorizo de Oncativo.
0: Se analiza por ahí la prolijidad y la
1: ¿qué pasa, Simeone?
5: Perdón, además yo siempre pienso que se maximiza el contacto de la lengua con el sabor del salame porque es una mayor superficie que vos pones.
1: O sea, no queda la rodaja redonda del salame, sino al chanfle.
3: Y algo que parece una cosa menor. Cambia el sabor. Si el chorizo está bien cortado, es más rico.
0: Sí, hasta digamos el espesor de la feta. O sea, hay muchas cuestiones. De hecho, para la fiesta del salame hay un grupo de cortadores tradicionales que van a la mañana y lo cortan antes del almuerzo.
1: No, porque acá mamón dice, ¿puedo ir con el cuchillo tramontina? No
6: se puede.
1: No va con cuchillo serruchito, no.
0: Cada uno lleva su cuchillo, lleva su tabla, o sea, tienen...
1: Vamos a probarlo. De nuevo, gracias por la visita, gracias por venir, gracias por confiar en Cadena 3 y la invitación a toda Córdoba y la Argentina que escuchan esta cadena federal con más de 730 emisoras.
3: ¿Podemos ir? El otro fin de semana.
1: El otro, sí.
3: Sí,
1: recordemos, las entradas, para sacar las entradas, ¿cómo se hace?
0: Y ahí pueden ver en las redes, ahí está el número de teléfono, desde cualquier punto del país, porque son entradas electrónicas, un QR, así que las compran y van para el almuerzo el domingo.
1: Listo.
0: Pero lo importante es esto, del viernes al domingo, la feria gastronómica es gratuita y ahí van a probar, como decimos nosotros, los mejores salames del país.
1: Gracias por venir a todos ustedes, a los que están en Oncativo escuchándonos y en todo el país. Miguel Segura, Jonathan Burratti y Camila Re, gracias por esta delicia que vamos a probar ahora mientras.
6: El aroma que hay en el estudio.
1: Vamos, no aguanto más. Vamos, títulos y nos vamos a probar los salames de Oncativo.
7: ¿Fernando?
1: Sí.
7: Al final nos lo han sorteado el chancho.
1: No, esto para nosotros, no.
8: Muchas gracias a todos.
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6: Buenos Aires, el gobernador Axel Kicillof se quejó por la represión policial durante la marcha en rechazo a la ley de tierras.
7: En San Cayetano, Axel Kicillof cuestionó el operativo policial en la Plaza del Congreso por el tratamiento de la ley de propiedad privada.
8: Lamentable, lamentable la represión policial, como siempre, lamentable. Es un acto político que hace pegarle a la gente, tirar gases, reprimir a gente totalmente pacífica.
7: Ariel Rodríguez, Cadena 3, Buenos Aires.
6: Córdoba. El polo obrero marcha en el centro de la ciudad contra el cierre del plan Volver al Trabajo.
9: Hablamos con Emanuel Berardo, líder del polo obrero en Córdoba, que así decía.
10: Salimos acá de Colón y Cañada. Vamos a pasar a dejar una nota y un pedido de reunión en el Ministerio de Infraestructura, pidiendo trabajo genuino para las cooperativas, y después la Secretaría de Vivienda, en el marco de un reclamo nacional, que es la baja del programa Volver al Trabajo, que ha dejado a casi 1 millón de personas sin un cobro de 78 mil pesos en esta situación, que se profundiza los despidos, la miseria y el hambre.
9: Gonzalo Carrasco, que era Cadena 3 Córdoba.
6: Mendoza, detuvieron a un narco colombiano acusado de vender drogas por delivery.
11: Jorge Luis Hurtado fue capturado por efectivos de la Policía Federal después de una investigación que demandó un año. Ya se inició el procedimiento administrativo para expulsarlo del país. Facundo Di María, Cadena 3, Mendoza.
6: San Luis, reconstruirán un tramo de la ruta que une Villa Mercedes con Fraga.
12: El gobierno provincial llamó a licitación para reconstruir 373 losas de la autopista de las Serranías Puntanas entre Villa Mercedes y Fraga. La obra tendrá una inversión de más de 1.300 millones de pesos y un plazo de ejecución de 210 días. Las tareas se realizarán sobre la calzada norte. Alejandro Heredia, Cadena 3 San Luis.
6: Rafaela, buscan mejorar los servicios y prestaciones de comedores y merenderos comunitarios.
13: La concejal Carla Boydi presentó un proyecto para crear el Registro Municipal de Comedores y Merenderos Comunitarios de Rafaela. La iniciativa busca relevar estos espacios, conocer la cantidad de asistentes y sus necesidades para mejorar la articulación entre el municipio y las organizaciones comunitarias, fortaleciendo la asistencia alimentaria en la ciudad. Jonathan Faberde, Cadena 3, Rafaela.
6: Tucumán. Aumentó un 38% la tarifa de luz por quita de subsidios nacionales y por un mayor consumo durante la época invernal.
14: Desde EDER, la empresa de energía de Tucumán, explicaron que el incremento acumulado para los hogares ronda el 38%, aunque muchas boletas registraron subas mayores por la quita de subsidios nacionales y el mayor consumo durante la ola de frío. Advirtieron que no pueden anticipar cuánto costará la energía en los próximos meses porque ese precio lo define el gobierno nacional. Rosalía Cazorla, Cadena 3, Tucumán.
6: Salta. Se registró un fuerte aumento en los precios de algunas verduras como consecuencia del frío.
15: El presidente del mercado abastecedor Cofrutos, Juan Russo, dijo a Cadena 3 que la papa y la cebolla tuvieron un fuerte aumento de precios. Acumula la papa un aumento del 300%.
16: Factor climático, en la parte del sur donde está saliendo la producción hoy en día, están todos los campos mojados, entonces no se puede cosechar. Entre 29 y 35 mil pesos, una bolsa de papa, la cebolla también, incremento bastante alto.
15: Elisa Zamora, Cadena 3, Salta.
17: Deportes. Con dos partidos comienza hoy la cuarta fecha del torneo clausura de Primera División a las 19:30 en Rosario. Central será local de Aldo Civi. 21:45 jugarán en Mendoza Independiente Rivadavia y Estudiantes de Río Cuarto.
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0: Volvemos, 11 de la mañana, 25 minutos, final de semana, final de este programa de viernes, con muchas, muchas cosas. Ya nomás vamos con los números de la lotería, pero antes, la gente de Oncativo que estuvo recién con nosotros nos dejaron regalos para nosotros. Sí, no vamos a regalar a la gente, gente, pero a más vale.
1: Claro.
0: Cinco premios para cinco ganadores o ganadoras.
1: ¿Qué incluye?
0: Cinco premios que manden la palabra Oncativo, nombre, apellido, tres últimos números del DNI. Incluye.
2: Contame.
0: Un container, no, un sobre que trae...
1: Sí. Mira, la picada que trae... contiene salame fino, bondiola, jamoncito, lomito, lomo cocido con hierbas.
0: Listo, está envasado al vacío para que se lo lleven. Esto es para...
1: Y el envase tiene forma de camiseta de la selección argentina.
0: Sí. Además, para el mismo ganador, ¿qué le regalamos?
2: Una agenda, qué hermoso.
1: De Don
2: Ramón. Un
1: cuaderno
2: agenda de Don Ramón.
0: Y además, un mate con su correspondiente bombilla. Todo para un solo ganador. Regalamos cinco.
3: Todo eso y tenés el pasaporte.
2: El pasaporte de Oncativo.
0: Le regalamos cinco. A cinco ganadores o ganadores, mandá la palabra Oncativo, nombre, apellido, tres últimos números del DNI. Es un premiazo, yo no lo quisiera llevar a casa, pero no, para los oyentes, para la gente. Números de la Lotería de Córdoba.
2: Vamos con el resultado del sorteo. La previa, el primer premio 6.484, segundo premio 9.551, tercero 9.912, el cuarto premio ha resultado el 0065 y el quinto 3.173. reiteramos, a primera 6.484, La Iglesia.
0: Bueno, Últimos premios anunciamos para Capanga, 30 años, una doble para el sábado, para este sábado no, el otro, en el Club Paraguay, en Club Paraguay, Capanga, nombre, apellido, tres últimos números del DNI, manda Capanga, una doble regalamos para el sábado 15, se presenta Capanga en Club Paraguay, y además...
2: Sumamos a la Fundación Pro Arte Córdoba, que nos invita a su ciclo de conciertos de Abono Carlota, con música de Astor Piazzolla. 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
0: Ya está Orlando Morales ahí en Pavone. Venite, así traes la bici. Está con la gente de Pavone, que se está sacando foto divino. Y trae bolso también. Bueno, los bolsos la semana que viene. Hoy regalamos la bici de la gente, de la gente de Pavone para el Día del Niño. Manda bici, nombre, apellido, tres últimos números del DNI. Una del deporte que se vienen. Che, si quieren ir prendiendo...
2: ¿Qué?
1: ¿Qué cosa? ¿Fuego?
0: Prendiendo, es una forma de decir.
2: También.
0: ¿Todavía no pueden prender? Sí, ya hay mucha gente que nos está escuchando en el WhatsApp.
1: Sí, pero...
2: En el YouTube me mareo.
3: Yo me prendo en el sorteo de los...
2: No, en nada.
0: Hay mucha gente que nos está escuchando en todo el país y el mundo por YouTube, pero...
1: Pero no seas ansioso, Dios dame paciencia.
0: Nos van a poder ver en un ratito nada más.
2: Sí. La paciencia no le fue concebida al turco
1: porque el estudio ha quedado chico.
2: Muy chico.
1: Lo grande del estudio, ya quedó chico este estudio.
4: Es
1: que iba a entrar la camarata Bariloche acá, pero...
2: Mucho micrófono, mucho instrumento, mucho cable.
1: Qué cantidad, ¿eh? ¿Alguno va a cantar ahora o no?
0: Y habíamos anunciado quién viene.
2: Sí.
1: Los tequis
0: vienen en un ratito nada más. Nos vamos con la información del deporte con Cocolo Mauricio.
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1: Dos títulos breves del fútbol internacional. Jerónimo Rulli va a jugar en el Manchester City. Será suplente de Donnarumma, el arquero de la selección argentina. Se plantó el Tottenham, le puso precio al Cuti Romero. 40 millones de euros vale el marcador central.
0: Obvio.
1: Se lo disputan el Atlético de Madrid y el Inter. Veremos dónde continúa su carrera.
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7: Hola, qué hermoso programa. Espectacular, hace muchos años del tiempo de Mario, muy buen programa.
0: Sí.
7: Los felicito y sigan adelante.
0: Vamos, Ramón, gracias.
7: Por la bicicleta, bici.
0: Sí.
7: Ramón Barrera 281. Sí.
1: Anotado.
0: Gracias, Ramón. Hola, gracias Ramón. A vos y a todos los que están mandando bici, los que están mandando la palabra oncativo, los que están mandando la palabra asado, los que están mandando la palabra capanga,
2: sí,
0: los que están mandando la palabra Carlota o Piazzola, nombre, apellido, tres últimos números del DNI. Nos vamos con el dato. ¿Lo presentamos a Federico Albarenque?
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0: ¿Cómo andas, Albarenque?
8: ¿Cómo le va, Genesir? ¿Hoy día de qué?
0: San Cayetano.
8: San Cayetano. La pregunta, ¿cómo se expresan hoy las prácticas religiosas y espirituales de la población?
0: Qué buena pregunta, loco, llega, porque hay gente que va a misa, hay gente que reza, hay gente que, bueno, que cree que hay un Dios y tiene, no sé.
8: Este es el segundo informe del barómetro de las religiones de la UBA. La nota completa la van a escuchar esta tarde con Sergio Supo en La Argentina Hoy, pero un adelanto.
0: A ver.
8: Rezar u orar en la intimidad.
0: Eso hago yo.
8: El 53,7% de la población.
0: Eso hago yo.
2: Muchísimo.
8: Es la manera en la que más se expresa.
0: Ayer a la tarde me fui a caminar y cuando llegué a la orilla del río, allá en zona norte, cerca de Villa Guarcalde.
8: O sea, se lo guarda para sí mismo.
0: Yo me comunico así, rezando.
1: Mucha gente antes de dormir.
8: Escuche esta, escuche esta. La meditación ocupa el segundo lugar. 27,6% de los encuestados meditan. En algún momento del día, en algún momento de la semana. La que todavía no está teniendo mayor trascendencia es la práctica religiosa a través de la tecnología.
0: ¿Cómo sería eso?
8: Y no sé, a través de, no sé, confesarse a través de un Zoom, supongo.
0: Algo. ¿Te confesa con la IA?
1: Pero hay muchísima gente que escucha la misa por radio, en esta radio.
8: Bueno, también. Por ejemplo, ahí tiene un caso que la tecnología está mediando.
1: Claro, y desde hace años.
8: Los niveles más altos en la práctica, los evangélicos. El porcentaje más alto
0: que usa la tecnología.
1: No, de practicantes.
8: De la práctica religiosa.
0: Por ejemplo, que ora.
8: Claro.
0: Sí, más que los católicos.
1: Sí.
8: Más que los católicos.
1: Sí, sí.
8: En términos porcentuales,
0: bueno,
8: más.
0: Porque hay menos evangelistas que católicos.
1: Pero son más practicantes.
8: Claro, pero profesan más la religión, si se quiere.
1: Sí.
9: Los católicos, muchos de los católicos, somos así católicos por la galería.
0: Claro, no somos practicantes.
9: Somos de la cultura católica.
1: Porque nos bautizaron.
8: Claro. Digamos, muchos son simpatizantes, los otros tienen más hinchas.
1: Socios. Cócolo,
8: en el modo futbolístico.
1: Más socios,
9: más barra bravas.
8: A ver, si uno busca el rango de mayor práctica de la religión y busca el rango de edad, sexo, mujeres mayores de 50. Ese es el segmento poblacional que
1: más practica.
8: Tiene más práctica de la religión.
0: Entre todas las
8: todas.
0: Sí. Mujeres de género, más de 50.
8: Femenino. Más de 50 es donde vas a encontrar mayor de cantidad de profesantes.
0: De todos los datos que vos nos acabas de dar, ¿cuál es el que más te llama la atención?
8: A mí, el 53% que reza u ora en la intimidad.
9: A mí me llama, para mí es altísimo. Yo pensé que era muchísimo más bajo.
8: No. Bueno, hay mucha gente que, por ejemplo, reza antes de dormir, si no, no puede dormir.
0: Y hay mucha gente que no te lo dice.
8: Claro.
0: Porque es algo muy personal.
8: Íntimo.
0: Es algo de una comunicación tuya, de uno, con tu Dios.
9: A mí me pasa, por ejemplo, yo no soy practicante, me pasa que conozco gente que a primera fase digo, no, esta persona me da la impresión que no lo es, y después cuando la conozco, sí, es practicante.
0: Bueno, así que ampliación esta tarde con
8: en la Argentina Hoy, con Sergio Supo, nota con quien realizó este informe.
0: Muy buenísimo, cerramos.
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0: Bueno, listo. No para la gente a través del mensaje. Ya tenemos más de 13.414 mensajes.
2: Es impresionante.
0: Explotó. Nos vamos. Mira quién vino. ¿Quién vino? Pero cómo va a ser mentira.
11: ¿Viene a cantar?
0: Sí. No. Ya vienen los techis. En un ratito los techis. Preparen el YouTube para verlos. Lo van a escuchar. Lo van a poder ver también acá en el estudio mayor de Cadena 3 Argentina. ¿Están listos los chicos? Pero antes. Imperdibles con Mariana Zana. Hola Mariana, ¿cómo estás?
12: Hola Turco, hola Mesa, ¿cómo anda todo este equipo lindo? ¿Todo bien?
0: Excelente,
12: bien.
0: ¿Vos?
12: Bueno, ¿sí? Me alegro mucho. Bien, todo bárbaro, estuve tirando unos pasos de tango. Opa. Me fui a bailar milonga y tango a la peatonal. Acá, muy cerquita de la radio, en la 9 de julio, está la confitería del Oriental.
0: ¿Pasaste la gorra?
12: No llego todavía, pero estoy tomando clases y ya lo voy a hacer, Adrián.
0: Estuvimos almorzando hace 15 días ahí.
12: ¿Sí? ¿Ahí sí, en el Oriental?
0: Fuimos a almorzar un poco tarde, tipo 3:30 de la tarde. Sí, hacía años que no entraba.
12: Bueno, está muy bien la carta, hay mucha movida cultural y los viernes a la tarde, así que hoy, 5 de la tarde, hay clases de tango con la profe Adriana, que es una pero bailarina de tango espectacular. Y de 5 a 6 tomás la clase, cuesta 10.000 pesos. Cualquier persona puede ir, ¿eh? Ajá. No hace falta que sepamos. Y después de eso se activa, viene un DJ que se llama DJ Tango, Capitango.
2: Sí.
12: Y pone un montón de tangos y milongas para bailar, para conocer gente. Hay muchas mujeres y hombres, jubiladas, jubilados, gente joven que va a tirar unos pasitos y a disfrutar del 2x4, que es tan hermoso bailar tango. Así que yo me animé, bailé, tomé la clase.
2: ¿Te fue muy difícil?
12: No es difícil, ¿no? Porque sobre todo, obviamente que hay un bailarín que es como el que lleva el baile, no, suele claro. ser el hombre.
2: Que te va guiando.
11: En 2x4 claro. aprendés, así.
12: Claro, en 2x4, así, 2x4, 8 y aprendés. Bien. No, y a mí me agarró uno de los profes, Diego, ahí, unas volteretas, y parecía que sabía y todo, te juro. ¿Sí? Pueden ver el video en el canal de YouTube de Cadena 3 de Los Imperdibles de esta semana.
11: Las amarrearon a Son.
12: Sí, me hicieron dar unas volteretas, quedé media mareada, pero bueno, ya está publicado en nuestro canal de YouTube, y si quieren escuchamos un poquito de lo que nos contaba la profe Adri para que se entusiasmen. Es hoy 5 de la tarde por 10.000 pesos nada más.
0: Yo tenía un amigo que le decía
13: que en la galería oriental y en esta confitería oriental suceda esto.
14: Es maravilloso.
13: La verdad que es un placer. Todos los viernes a las 17 horas es la clase y a las 18 comienza la milonga, es decir, que vienen y se ponen a bailar quien quiere con quien quiere. Una clase abierta a todo público. Entonces viene quien no ha bailado nunca, quien ya baila un poquito más. Y acá nosotros vamos siempre pidiendo que roten justamente para que pueda trabajar quienes no han bailado nunca.
0: Yo tenía un amigo que le decían tanguito.
12: No, gracias. Ya está. ¿Quién es ese?
0: No, cuento.
11: Mejor no preguntes.
12: No preguntes.
0: Che, me encantó la propuesta.
12: Es imperdible, hay que aprender a bailar tango.
0: Pero está buenísimo. Y si no, esto es a las 5 de la tarde, y si no, a las 6, un ratito después.
12: Te vas a tomar un cafecito y ves a los otros bailar y disfrutas.
0: Tienen un piano ahí en el propio bar.
12: Sí, tienen un piano. Algunos viernes hay orquesta en vivo tocando el tango. Y otras veces está el DJ que te va poniendo tangos y milongas. Es como volver el tiempo un poco atrás.
9: Mandar saludos a mi amiga Eugenia Flores, que trabaja ahí.
0: Bueno,
12: ¿sí?
0: Eugenia,
12: bueno.
0: Ignacio me dice, Turco, ¿se puede conocer gente ahí en la
11: Pero
0: Oriental?
11: Por supuesto.
0: Sí,
12: porque aparte la profe dice, cambien de pareja. Y ahí lo que toca todo.
2: Y encima el tango es muy sensual.
11: Como swinger del tango.
2: No lo digas.
0: Gracias, Mariana, repetí para que la gente lo quiera, que lo quiera ver.
12: Búsquenlo en el canal de YouTube, donde están los videos imperdibles, y si no, en nuestro Instagram.
0: Se llama Mariana Zani. Nos trae
11: cambio de pareja, chicos.
0: Todas las semanas los imperdibles acá en Cadena 3.
15: Yo tenía un amigo que le decían tanguito, porque todas las cosas que decía, se levantaba a la mañana, saludaba a la madre, le decía: buen día, mi vieja, cómo amaneció. Y salía de la compra, iba a la carnicería y le decía: ¿qué tal, don Pepe? Deme un puchero, que hoy cocido. Tanguito le decían, ¿no? Un día, cruzando la calle, lo levantó un camión, che. Cayó un tanguito. Hecho pomada ahí en la calle. Todos los amigos socorrelo, ¿no? Tanguito decía algo, y Tanguito agonizaba, ¿no? Tanguito decía algo, por Dios. Y dice Tanguito, chan, chan.
2: No. Para esto interrumpió.
0: O sea, a mí me debe pasar algo. Todos están cantando la risa. Es más, del otro lado del vidrio también.
2: Yo no lo puedo creer.
0: O le hacen firulites a mamón.
2: Eso, para que él quede bien.
11: Que para llevarte la contra.
0: Sí, eso ya lo escuché, no me causa gracia. 11:40, noticia de último momento. Abelardo Fonseca, ¿qué pasó en Santa Cruz del Lago? Contalo.
14: En Santa Cruz un problema que viene desde hace un año aproximadamente. El intendente que estaba en funciones, Omar De Giovanni, también conocido en el mundo del rally, pidió licencia médica por 6 meses por una dolencia corporal. Pasaron los 6 meses, volvió a pedir 6 meses más de licencia y en ese momento el Consejo Deliberante estimó que la presidenta en funciones del Consejo debía asumir la intendencia, la misma asumió la intendencia, y bueno, posteriormente, reunido y votado por unanimidad, el Consejo Deliberante de Santa Cruz del Lago estimó que no estaba en condiciones de asumir la intendencia, la que otrora fuera presidenta del Consejo Deliberante. Por el momento votaron para destituirla, de ahí se ha trincherado. Vamos a ver qué es lo que pasa en la mañana de hoy.
0: Y sigue, porque el Consejo Deliberante sigue atrincherada la intendenta.
14: Sí, sí señor, sí señor. Entonces, bueno, la resolución está. El Consejo Deliberante ha emitido un dictamen supremo para el caso de la Carta Orgánica de Santa Cruz del Lago. Se debe ser acatado por esta funcionaria, que obviamente, ahora, si bien no destituye su postura, va a tener que responder ante la justicia. Sí.
0: Excelente, ahí estábamos con la noticia, Abelardo Fonseca, con lo que pasa en Santa Cruz del Lago. Ahora, 11:42.
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3: Juntos, vamos por más.
4: Juntos, un día entre dos. Últimos minutos de Juntos de viernes y vamos a cerrar de una manera espectacular Alambre.
5: Qué lindo que es tenerlos.
4: Hermoso.
5: Si tuvieran otro nombre la banda, serían los Mangines.
4: Sí, para. Antes de presentarlos oficialmente, formalmente, sí. La gente lo puede ver, ¿está? Prendan el YouTube.
6: Estamos en YouTube.
4: De Cadena 3, está, mirá.
5: ¡Qué lindo, chicos!
4: O sea que nos están escuchando en Cadena 3.
6: Peínense.
4: Nos están viendo en el YouTube de Cadena 3.
6: Sí.
4: Así que, bueno, Alambre.
7: Mira, me veo.
4: Allá está. Vamos, Alambre.
5: Señoras y señores, ellos tienen su carnaval, pero no voy a decir el nombre del carnaval hasta que usted lo anuncie. El 22 de agosto en Salta, el 28 aquí en la Plaza de la Música, septiembre Rafaela, octubre La Rioja, San Juan, Santa Fe, Tucumán. Van a estar en el Liviporá la semana que viene, en el República Folclore, en noviembre, pero ahora están aquí, en Cadena 3. Antes de subirse al bondi, después le vamos a preguntar, de acá se van a Bolivia. Largo el viaje. Preséntelo usted.
4: Señores, en el estudio mayor de Cadena 3 Argentina para el país y el mundo.
5: ¿Quién es?
4: ¡En vivo!
5: ¿Quién es?
4: ¿Quién es? ¿Están con nosotros?
5: ¿Quién es?
8: ¡Decido!
4: ¡No!

0: ¡Bravo!
1: ¡Qué bueno!
2: ¡Genios!
1: ¡Qué bueno que son! Cordillera y Mar es el adelanto del disco Andina que sale el 31 de agosto.
3: El 31 de agosto.
1: Qué bien, cómo hice la tarea. Qué lindo.
3: ¿Ha estudiado el hombre? A modo de ofrenda, este mes de la Pacha, el mes de agosto, el mes de la Pachamama.
0: Sí, señor.
3: Mes de agradecimiento, de pedidos. Bueno, nuestra ofrenda de este disco Andina sale justamente los dos días más energéticos, más fuertes, el primero y el último. Y elegimos el último día para sacarlo y este es el corte, como se decía antes.
2: Claro.
3: Ya hicimos el video, la mitad en Ushuaia, la mitad en Jujuy, en Purmamarca, y viene, nos emociona.
0: Qué hermoso.
1: Grande, se viene el Carnaval de los Tequis acá el 28.
0: Bueno, le iba a preguntar por eso, el Carnaval de los Tequis, ¿nos puede contar algo?
4: Para volvemos a Córdoba, volvemos a la Plaza de la Música, sí. Un lugar que tiene, bueno, mucho significado para nosotros, porque en agosto siempre, antes era un clásico la Peña El Éxodo, que después de la pandemia, bueno, la dejamos de hacer, y bueno, ahora volver en agosto, que es el mes del éxodo jujeño, y el mes de la Pachamama, venimos con el carnaval, con artistas invitados que van a estar compartiendo con nosotros, como Galleguillo, Cara Fea,
3: la Pepa
4: Brizuela y Juan Boneto.
0: Qué hermoso.
4: Y la entrada tan en Edén para que no me reten así.
0: Y uno más puede ser.
1: Pero más vale, vamos a hacer. Porque aprovechen de estar parados. De verdad que se van a Bolivia, ¿no? Ahora.
3: Nos vamos a Tarija derecho. En el bondi.
0: ¿En el bondi?
5: Sí, ¿cuántas horas?
3: Se estaban imaginando.
1: No, bondi.
3: 20 y pico. Tenemos que llegar a una conferencia de prensa mañana. Y...
0: Debe ser hermoso. Sí. Hacer un viaje así con el
2: Peggy. Sí, sí.
4: Bueno, te tenés que subir, Turquito.
2: Vamos todos.
0: Estoy dispuesto, negro. Así que... Me encanta.
4: El Alano ya tiene un Tequi Tour, te falta el tuyo. Claro,
1: yo quiero hacer el carnaval de ellos en febrero.
0: Claro.
1: Siempre me toca el Cosquín Rock, siempre hablábamos, pero es como ir a Disney, es verdad, ¿no?
4: Sin duda.
1: Mejor.
4: Tiene más vértigo todavía.
5: Más vértigo.
0: Y sí, debe ser mucho más vertiginoso. Bueno, vamos con uno más.
1: ¿Qué uno?
0: ¿Puede ser?
5: ¡Dos!
2: Sí, uno.
0: ¡Dos más! Sí.
5: Sí.
0: Estaba Aril y después no lo quiero...
5: Espera un ratito.
0: Vamos. A ver, están en vivo acá en el estudio mayor de Cadena 3. ¡Los Tequis!
3: ¡Tres, va!

0: Son como Gardel, cada día canta mejor, Seba.
1: Qué hermoso. Cada día cantan y tocan mejor.
0: Tocan mejor, qué lindo que son.
2: Que no se dieron el carnaval. O que se dieron.
3: O que sí.
2: Y esperaste.
1: La letra es espectacular. Bueno, che, se viene Rodolfo Barile. No sé si Rodolfo ya está enganchado, porque también quería que los saludara Rodolfo a ustedes y ustedes a Rodolfo Barile. Pero nos tenemos que ir, porque ya.
3: Una más. Una más.
4: Sí.
0: Mauro, Seba, Walter.
1: Sí. 20 horas. Tienen 20 horas de viaje, así que total.
0: Sí.
4: Una más puede ser.
1: Una más.
4: Bueno, ¿sí? El público lo pide.
0: Recordemos, 28 de agosto, sí. Plaza de la Música, el Carnaval de los Tequis. Por favor, todos ahí, primera fila.
2: También con la Pepa, con Galleguillo, Carafea. Juan Moneto. Y todos ustedes que van
0: por favor.
2: La serpiente.
1: Las entradas de Nedén. Bueno, gracias Rodolfo Barile por estos minutos y vamos con el último. Una más y no vamos.
0: Señores, señores, los

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2: Yo quería que estuviera aquí. Está escuchando Rodolfo Barile. Acá están los chicos de los Tequi. Acá está Sebastián. Acá está Walter. Acá está Mauro. Te están escuchando, Rodolfo, ¿eh?
3: Hola, Turco querido. Los Tequi son unos genios. Son unos genios. Hermoso. Hermoso para un viernes. ¿Cómo andas, Turquito?
2: Todo bien. Acá
4: hola,
2: te están.
4: Hola, amigo. ¿Cómo anda? ¿Qué tal?
3: ¿Cómo están las cosas? Qué lindo escucharlo. Para un viernes, pero fiesta. Acá en Buenos Aires salió el sol por primera vez en 20 días, más o menos. Así
0: son
3: que estamos
0: tequi,
3: felices.
0: Son los tequi.
5: ¡Ay,
0: sí,
5: llevaron
0: los
5: el tequi, sol!
3: Sí, son los tequi. Bueno, pero pasado de humedad y de nube.
2: Dice que hay que aprovechar para un traguito más, Rodolfo. Rodolfo, gracias por estos minutos.
3: Turco, te quiero.
2: Gracias, yo también. Un abrazo. Gracias, Tequi. Gracias. Buen viaje. Nos reencontramos. Gracias a ustedes, los oyentes. Nos vamos con los ganadores y cerramos con esto que fue realmente espectacular. Todos bailando, saltando, ¡olé!, cantando acá en el... ¿Cómo fue a través de YouTube? ¿Cómo
5: espectacular,
2: fue?
5: Muchísima, ¿sí?, gente, ¿bárbaro?, celebrándolo. Sí. Sí,
2: vamos,
5: sí,
2: todavía. Bueno, nos vamos con los ganadores de los premios. Más de 15.000. ¿Qué pasa? Venga.
0: Sergio, no se coche.
1: ¿Qué pasa, Sergio?
6: En el pase se tocan medio tema más en el pase y lo levanta para arrancar.
0: No sé. Si lo seguimos demorando, van a llegar. No sé.
5: ¿Cuándo van a llegar a Bolivia?
2: Tienen un viaje de 20 horas hasta Bolivia, Rodolfo.
4: Sí,
2: así que
4: entre
2: si vos...
4: 20
5: y 20 y media. Ya.
2: Si vos querés, acá te los dejo los Tequi, Rodolfo Barile. Vamos con los ganadores, más de 15.000 mensajes.
1: Impresionante. Para ir al cine Dino, Daniel Torres, 338. Analia Nasif, 947. Alejandra Reina, 906. Daniela Romero, 731. Y Leonardo Araya, 013. Tienen que venir aquí a la portería de la radio a retirar su invitación. La ganadora para ir a Carlota con música de Astor Piazzolla, Silvia Genovesio, 026, directamente al Teatro del Libertador General San Martín.
2: ¿Quién se lleva el asadazo de Supermami?
1: Se lo lleva Rita Guadalupe Guarachi Morales, últimas tres del documento 082.
2: ¿El ganador de la doble para Capanga el otro fin de semana?
1: Es Julia Orona, 240.
2: La picada de los salames de Oncativo, la gente de Oncativo. ¿Quiénes se llevan? ¿Cinco ganadores o ganadoras?
1: Matías Luna, 127. María Aguirre, 224. Estefanía Barrios, 567. Rafael Gómez, 094. Isabel Carrizo, 575. Tienen que venir acá a la portería de la radio.
2: Bueno, y nos queda la bici de Pavone. Gentileza de Pavone, la bici para el Día del Niño. ¿Quién se la lleva? Es una bici roja, hermosa. Sí. La trajo Orlando. Está acá. Mirá lo que es, por
1: Dios.
2: ¡Ah,
1: qué linda que es!
5: ¡Llegó la bici! Ahí está entrando.
0: Métanle, chicos.
2: Gracias, Orlando. Sí,
1: la bici es para Natalia Ríos, 857.
2: Listo, tanda y nos vamos con música. Tanda y nos vamos con música.
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6: Chao, nos vamos, nos fuimos, gracias, buen fin de semana, hasta el lunes quedan los Tequis con Rodolfo, así que bueno, gracias.
7: Sí, gracias. ¿Sí?
6: Gracias Tequis, gracias Rodolfo, gracias a ustedes los oyentes.

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0: Hola país, bienvenidos a Hora País en este viernes 7 de agosto de 2026. El lindo los Tequis. Y esta es la cortina que hicieron para Hora País. Es viernes y ha salido el sol en Buenos Aires. No sé después de cuántos días. ¿Cómo está Córdoba, Ledesma?
1: También disfrutando del sol con cielo despejado, aunque ha bajado bastante la temperatura respecto a días anteriores. En este momento, 13 grados 6 décimas con una humedad del 43%.
0: Yo sé que quieren que lo salude, pero tengo un último momento insólito. Abelardo Fonseca, desde Villa Santa Cruz del Lago, una intendenta interina atrincherada, dice: no me voy, Abelardo.
2: Exactamente, Rodolfo, muy buenos días. Es así de insólito. Esto comenzó hace tiempo atrás, cuando el intendente electo de Villa Santa Cruz del Lago sufrió una enfermedad que lo llevó a guardar cama por 6 meses. En ese momento hicieron que asumiera la presidenta del Consejo Deliberante en forma provisoria. Pues bien, en el día de ayer no se le renovó ese mandato provisorio. Entonces le pidieron que dejara asumir a la elección que haría el Consejo Deliberante. Pues bien, desde ayer, literalmente, esta persona se atrincheró en su despacho. Aquí está la policía de la provincia de Córdoba. Hay una instancia de diálogo que, según nos dicen, estaría a punto de llegar a su fin para a ver si destituye esta postura, que obviamente, si siguiera en el tiempo, se recurriría a la justicia. Pero creo que merced al diálogo podría deponer la actitud de atrincherarse en este cargo y dar paso a la elección que hizo el Consejo Deliberante de Villa Santa Cruz del Lago, localidad cercana a Villa Carlos Paz, de 4.000 habitantes, Rodolfo.
0: Ahora, Abelardo, es potestad del Consejo Deliberante, en este caso, nombrar un reemplazante distinto a ella, ¿no? O sea, es legal. ¿Por qué no se quiere ir? ¿Qué dice ella?
2: Exactamente lo que nos vertían algunos concejales hace minutos nada más. Dicen que bueno, que ella asumió que la gestión del intendente y de ella como intendenta provisoria no fue todo lo que el pueblo esperaba. Entonces se resolvió renovarle a otra persona el mandato como en la intendencia de Santa Cruz del Lago. Pero no quiso entrar en razones. Y como te decía, creo que merced al diálogo de los concejales, de todo el consejo en forma unánime, la están convenciendo para que destituya su actitud y deje asumir a quien el Consejo Deliberante ha ungido como próximo intendente de Santa Cruz del Lago.
0: O sea, la intendencia ahí está rodeada por policía esperando que tome una decisión, y si no, se la llevan por la fuerza.
2: Y sí, porque la justicia así lo va a dictaminar, Rodolfo. Pero creo que en minutos nada más tendremos novedades, ¿eh?
0: Abelardo Fonseca, último momento, una intendenta interina trincherada. Cuando se resuelva la situación, volvemos, Abelardo.
2: Gracias, ya volvemos.
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0: Y sí, comenzamos con una insólita para un viernes. ¿Cómo le va, Alambre? ¿Cómo anda? ¿Laburó 2 veces esta semana? Me estoy preocupando.
5: Sí, no, yo también, ¿eh? No se va a volver a repetir, ¿eh? Sí.
6: Salió el sol en Buenos Aires.
5: Salió el sol. Fíjate, yo no traigo la lluvia, traigo el sol. ¡Oh, Febo asoma! ¿Cómo le va, Rodolfo?
0: Bien, ¿usted?
5: Contento, es viernes. Mañana juega Boca.
0: Viernes, Adrián Simeone.
7: Somos viernes, por favor. Ay, no somos lo mismo que un domingo, que un lunes.
0: Un día lo dije al aire, le conté, en un noticiero, me miraron todo como diciendo: estás loco.
5: ¿Lo dijiste?
0: Lo dije.
7: ¿En serio?
0: Sí. Sí, me miraron mal como diciendo: ¿qué haces? ¿De dónde saliste? Pero bueno.
7: Pero contales allá en

0: Lamba, contales.
1: Porque es un estado, es ser, el viernes es ser. Es algo que nos atraviesa. Eso fue lo que les dije.
0: Claro.
1: Me miraron raro, no lo repetí por la duda nunca más.
2: Como esa novia que pregunta, dice, ¿somos novios o qué? ¿O qué?
1: ¿O qué?
3: No.
1: Agustín D'Adamio, ¿cómo está Rosario?
4: Sí, estaba soleado, se empezó a nublar, Rodolfo, con este chiste. 11 grados 4 en la ciudad, 63%. No, yo estoy siempre, pero bueno, viste, es como, viste, yo lo banco a Riquelme, pero en algunas cosas no se puede. Alambre lo banco siempre, en esta, pero igual fuera de toda broma, un día soleado, hermoso. Eso sí, mucho frío y arrancamos el día con bajo cero. Frío, Rodolfo, muchísimo. El sol acompaña un poco, realmente está muy lindo y en los próximos días puede haber lluvia de nuevo.
1: Yo fui al gimnasio hoy con calzas, Alambre, pero no verde como la suya, que nunca trajo.
0: Exagerar con el frío.
2: Con calzas, pará, que sos He-Man, ¿cómo? ¿Hay fotos? He-Man.
1: No.
3: Queremos ver fotos.
1: Que soy el Arlequín de este grupo.
4: Pero,
1: yo.
4: ¿Calza corta tipo ciclista o tipo pantalón largo?
1: No, largo.
4: Eso
1: y
4: es más
1: pantalón
4: polémico.
1: Pantalón de gimnasio a
4: y te pusiste, no, para vos te pusiste, vos te usaste calza y pantalón short arriba.
1: Y sí, porque me da cosa ir solo con la calza.
4: No quería traer detalles, pero
1: no, por eso.
3: Te estás entregando solo, Rodolfo.
2: En serio, donado.
3: Está donado.
2: En este momento deben estar sacándole fotos, mandando fotos. Dice, mira, esto es el del noticiero.
1: Patricia,
0: ¿Y es cierto que te pones polaina y una vincha también? Como en los 80, ¿cómo se llamaba? María Muchastegui.
1: La María Muchastegui, que nunca ocurrió eso que la condenó por. Ella dice
4: yo
1: que
4: la conozco
1: ocurrió.
4: Por lo que la condenaron más que por lo otro.
1: Claro, es que quedó marcada con eso, pobre. Quedó con eso. Guille López, ¿cómo le va?
5: Muy bien, Rodolfo, muy bien. Cayó una heladita cerca de casa hoy a la mañana. Para Adrián Simeone, que dice que todavía...
0: Dejen de exagerar con el frío.
5: Ahí voy a mandar fotos.
0: En la montaña.
5: Voy a mandar fotos de la helada que cayó en pleno invierno.
0: En la montaña tuya, claro.
2: La montaña. La helada madrina.
5: Es peor que el otro.
3: No, malísimo. ¿Por qué?
1: Bueno, yo tengo que cosechar el último tramo de mi limonero y dice que le hace bien la helada a los cítricos.
5: Sí. Sí, sí.
2: De hecho, necesita, obviamente, las plantas que haga frío.
5: La amplitud claro. También, claro.
2: Sí, por supuesto, tiene que hacer frío.
1: Para el sabor.
2: Para todo, ¿no? Para la savia de las plantas. En Mendoza, las vides, los viñedos, los sarmientos, necesitan del frío del invierno.
0: Depende, en el trópico no necesitan eso.
2: Bueno, pero hay plantas y plantas. Claro, si me vienes a encontrar la quinta pata al gato, te voy a prestar las calzas de Barilio. Vas a ver, te vas a dar vuelta por Nueva Córdoba en tu bicicleta que no tiene guardabarro atrás y te mancha la espalda cuando llueve. Perdón, Rodolfo.
4: Grande patio de Guille López.
1: Qué buen ambiente laboral que hay. Por eso. Ahora tenemos el ranking de Ahora País.
2: Señoras y señores, él ha regresado y todo volverá a la normalidad con el correr de las próximas semanas. Porque mientras vos no estuviste nos portamos bastante bien, necesitamos que alguien nos moviera un poco la cadena. Por eso.
1: Usted me culpa a mí de ser el responsable que se le salga la cadena del equipo.
3: Sí, es que no quedan dudas.
2: Vos sos de ese tipo de amigos y decís, dale, encarala, anda.
1: Y cuando llega la piña, sí, te dije. Así no, campeón.
2: ¿A qué no sos capaz de...? Y vas ahí como un...
6: Pórtense mal y no se arrepienten.
2: Es bien. Señores, nos vamos al último lugar de esta lista. Y a ver cómo arranca. Entra vos, Juan Federico.
1: Juan Federico, ¿cómo le va? Buen día.
7: Eran buenos días hasta que me dicen que estoy ahí.
1: Este es el puesto número...
7: Rivadavia el 400. Ya lo tengo anotado donde está el vehículo de...
3: No.
7: 422 para ser más exacto.
3: ¡Qué amenaza!
8: ¡Puesto 5!
7: Dale, preséntalo ahora.
9: Puesto número 5.
2: ¿El auto de quién, Juan Federico?
7: Del señor Emanuel Manita. Con perdón de los señores.
3: El ambiente laboral es bárbaro.
1: Sí, estamos perfectos.
2: Yo empecé a odiar a Simeone apenas.
7: Yo me ocupo de que todos los autos de mis compañeros estén sanos.
0: ¿No sabes lo que pasó hoy con la virome? Vine, apenas la toqué.
7: Ay,
0: saltó,
7: quería hablar de la virome.
0: Como la zarigüeya. Estaba viendo su teléfono, ¿viste? Como la zarigüeya que se pone toda nerviosa. Sí.
5: ¿Cómo se pone la zarigüeya?
0: Así.
2: Adrián, tengo que presentar el puesto 5.
0: Pero después le hicimos un brulote. Se puso Juan Federico a hacer ruido con la virome. Le estaba vinando el teléfono y no detectaba ningún ruido. Es conmigo la cosa.
7: Sí, es precavido. El señor.
2: Tu solo ruido conmigo. Es agudo, es como la tiza en el pizarrón.
7: Larga el puesto número 5. Yo me interrumpe. Trato de borrar la imagen mental del señor conductor con sus calzas largas.
2: ¿Cómo hacen la zarigüeya?

0: Bueno,
1: no está, hay gente que no está.
2: Y el brulote.
3: Perdón, Dios. Perdón. Sí, puesto número 5 está el señor Juan Federico.
1: Sí, el investigador de Ahora País, que en una de sus visitas, señor Rodolfo Barile, a Córdoba, estuvo contando, Sergio, supo que lo llevó a un restaurante.
4: Ah, es verdad.
1: Muy lindo, donde se baila la doctora, la esposa de Rodolfo. Acá pone, no, esto no se lo voy a permitir al señor Emma Manita, que dice lo tiene bastante controlado. Eso no es así. Pero Juan Federico no claro. tuvo mejor idea.
4: No hace falta lo de bastante.
1: No, chicos, no es
5: el
1: así.
5: El tupé de escribir eso.
1: No puede escribir eso. Hubo una comparación de Juan Federico que está en el puesto número 5.
3: A ver.
6: Ah, bueno. Había baile.
3: Claro.
1: Había cena baile. Show. Era cena show, ¿no?
2: No, era el mediodía.
6: Un almuerzo
2: era?
6: Con baile. De
4: sí, justo era viernes, casualidades.
1: ¿Fueron exacto. a donde hay pescaditos?
3: Sí.
1: ¡Oh! Voy
3: qué
1: mañana.
3: Lindo
1: qué lindo
3: lugar.
1: Tradicional. Saludo sí. a Franquito.
5: ¿Qué género musical? Porque no es menor.
1: No, lo llevó un viernes o un sábado al mediodía.
3: Cuarteto había.
5: Viernes. Ah, claro.
3: Viernes.
1: Él me está copiando.
6: Y ahí las controllers estaban.
3: Y había controllers, yo no lo sabía,
5: ¡No!
1: Vení, Guille, que te
3: y la frase negro. Fue así como: menos mal que no saliste a bailar.
7: Fue un momento de distensión que había entre Irán y todo el Medio Oriente. Estaban todos los servicios de inteligencia asociados a
4: Boca. Te plantaron esa bailarina.
6: Fuimos sorprendidos.
3: Una Julieta.
1: Sí. Chicos.
8: La doctora parece eso, esos agentes.
4: En su cara, Insaurralde, aprende. Dale.
8: Parece los agentes.
3: Extraordinario.
1: Extraordinario. Se pone colorado, lo tenía supo entrar.
5: Sí, ¿no? Sergio.
3: Extraordinario.
1: Podría haber utilizado Martín de Lomas, pero bueno, fue
3: sí,
1: un poco
3: sí,
1: directo.
3: Sí, sí.
1: La próxima
3: en tu
1: vez.
3: Cara,
1: supo se ha venido con una ¿cómo se llama?
7: Chalina.
1: Una chalina que parece el mozo de polémica en el bar viejo, ¿se acuerdan?
7: Exactamente.
2: Que estaba chalina, atrás de la barra.
7: El preso.
1: Nunca hablaba.
3: ¿Qué color la chalina?
1: Color eso.
7: Exactamente igual que la
5: a cuadros.
1: A cuadros.
5: Sí.
3: A cuadros.
7: Rojos, azules y blancos.
3: No, pero si era blanco, era cacho rubio, ¿viste?
6: No es una chalina, es un fular.
5: ¡Ah! Bueno,
3: guarda el puesto número 5 la semana que viene.
7: Eso es una chalina. De acá
5: yo diría una
7: China.
5: Bufanda,
1: es
5: pero...
1: Es una bufanda. Minguito. Te faltan los papeles en los bolsillos.
3: Si era blanco, era cacho rubio, ¿vio? El de
1: cacho
3: Martín
1: rubio, Martín Fierro. Sí, es cacho
3: que cuando
1: rubio.
3: Cuando cacho se acerca a la mesa, decís gano.
1: ¿Es
3: si
1: así,
3: cacho
1: ¿no?
3: está lejos, decís no gano.
1: Y él saluda a todos, ¿viste? Oh.
8: ¿Por qué se aprenda y no un saco común, una campera o un suéter para no
3: ser
8: pullover?
1: Sí.
3: Están preguntando.
6: Porque hoy hace frío en Córdoba, entonces vine brigadito a la garganta, porque después tengo problemas con la garganta. Dame.
1: Entre otras cosas.
8: Pero sí, fular no son prima. Para llevar a los bebés.
6: Es un fular
2: una bufanda.
6: Es un fular.
1: Bueno. Gracias, cacho rubio.
3: Bueno. Yo nunca escuché la palabra,
7: y
3: perdón.
7: Usted es un fullero.
3: Fullero.
7: Supo.
3: Puesto número 4.
1: Descripción de Emma Manita. Esta semana volvió Rodolfo. De unas vacaciones soñadas, paisajes de ensueños, recuerdos para siempre, escenas románticas. Pero quedó demostrado.
5: ¿Qué chamuchero?
1: ¿Qué? Yo estoy leyendo tal cual dice el guión.
5: Sí.
3: En todo caso, la culpa es de producción, dice usted. Sí.
1: No. Siempre. Siempre. ¿O no, Flor Peña? ¿Me puede poner una...?
3: No.
5: ¿Cómo estás, Juan Federico?
1: Yo cito a los que no han enseñado, que la culpa
3: es de producción. Es un golpe muy leve en la parte de la sien izquierda y se acomoda el lóbulo.
1: ¿Me puede poner algo más romántico, Pacho? ¿Alguna cortinita? Porque este texto... Ahí está, gracias.
5: Ay,
1: esto es
5: hot.
1: Esto es hot, Pacho.
5: Pero es que tiene que ir por ahí.
8: Parece San Valentín.
5: A ver...
1: Esta semana volvió Rodolfo de unas Estambul. Vacaciones soñadas.
3: Istambul le dicen allá.
1: Istambul.
3: En el Bósforo. Mirando desde Asia a Europa.
7: Estrecho de los Dardanelos, mar de Bósforo, mar de Mármara.
8: Y lo pronuncia Barili en bata con un habano.
1: Así con.
3: Y con
1: ¿cómo se llama?
8: Caminando lentamente.
1: Y la chalina de supo, así saliste.
5: No. Se están burlando del gestor, por favor.
1: Con unas pantuflas, unas salidas de baño que se robó de un hotel.
3: Pantuflas.
2: De goma Eva.
1: Abajo, ¿viste? Son para usarlas.
3: Que se destruyen.
2: Con el ruido, ¿viste?
5: La que te dan en los casamientos.
1: Sí.
5: Al final.
3: No, esas son mejores, las del hotel.
5: Bueno.
3: Cuando arrastra...
1: Él se viene, él hace en la pileta y en la ducha la peinadita sale como Juan Palomino, ¿viste?
5: Ay,
2: ¿Se tapa la nariz para hacerse la peinadita?
1: Hace, sí. ¡Opa! ¡Opa!
3: Tengo una denuncia para después de este puesto.
1: Ok. Perdón, señores, vuelvo. Esta semana volvió Rodolfo de unas vacaciones soñadas.
0: ¿Otra vez?
1: Paisajes de ensueño. Y Tiguero terminó la frase. Esta semana volvió Rodolfo de unas vacaciones soñadas. Paisajes de ensueño, recuerdos para siempre. Cenas románticas, pero quedó demostrado que fueron unas vacaciones muy, muy saladas.
9: No veía mucho que había ahí, pero le ponen hasta el ojito a la salsa. Y dije, qué loco el pescado este. Y después le pegan, se sale la sal, la cobertura. Y yo dije, qué duro que es. ¿Esto iremos a comer? No, el pescado estaba abajo. Claro, ¿no?
10: Pegaron con un martillito a la
9: Exacto.
10: sal.
9: Y no queda muy salado.
8: ¿No queda muy salado?
9: No, muy rico.
8: Viste que el pollo a la sal, ahí si le erraste, tomás la presión en una gomería.
9: No, que tenés...
8: Te enchufan, o sea, es una técnica,
9: te enchufan el suelo.
3: Qué poco mundo tenemos.
8: Mejor háganlo a vuelta y vuelta a la parrilla, pescado.
5: Sí, o abrite una lata de atún, chao.
8: Claro, mejor. Muy bien, Flavia. Estás bien hoy, Flavia.
1: Nunca le pasó.
8: El viernes te sienta bien.
1: ¿Nunca les pasó ir a comer a un lugar y decir, ¿y esta comida cómo se come?
3: Sí, no, sí. Escúchame, el Sivas que comiste, nos dice un oyente, en merluza, en español es merluza negra, el Sivas. Oh. El pescado ese. Yo pero pará, la anécdota es que el tipo nos contesta y arroba a Adrián Simeone y Adrián dice, no, yo no comí.
11: Claro,
3: Adrián no tiene, lo de las redes no es lo suyo.
11: Yo aclaro.
3: No, ya sé, pero el tipo dijo claramente que no estaba contestando los dos, pero estoy hablando de Twitter, ¿eh? No le contesté porque...
11: Tienes razón, es yo que lo no que dije, miré el mensaje rico. Anterior.
3: Claro.
11: Respondí sin mirar el mensaje.
3: Ay, Dios.
1: Yo lo más cool que comí, se decía colchón verde, lechuga, fina hierba, orégano.
3: Yo le quiero decir una cosa, Pachu, último momento.
1: Último momento. ¿Qué pasó?
3: Se lo quiero preguntar a usted, Juan Federico.
0: ¿A mí?
3: Usted ayer, tal vez en caso o en forma preventiva, pensando en el ranking, le envió la policía municipal a nuestro productor.
0: Me encantaría negárselo, pero no puedo.
3: Emma Manita dice que llegó ayer y tenía a la policía al lado del auto.
5: No,
3: No, Juan amenaza, pero cumple.
0: Sí, les pedí a los inspectores que me mandaran una foto para corroborar que efectivamente había
3: ido. Pero estaba bien estacionado el auto, sí.
0: Se había olvidado de activar el estacionamiento medido.
3: No.
8: ¡Qué botón!
3: Uy, ¿cuánto sale eso?
11: No me quemé.
0: Está puesto pálido.
1: Está pálido, está blanco, mirá.
0: Dale, poneme en el quinto puesto la semana que viene, dale.
11: Esperen que el ranking no terminó.
3: ¡Opa! Puesto número...
8: Mirá cómo cantó Retruco, el productor de mano. ¡Que corre con un 2 de oro!
1: Oye, Emma, tenés para sacar 5 puestos para la semana que viene, ¿eh? Corta.
8: Sí,
2: Supo se vino con la bufanda, pero Juan con la gorra.
1: ¡Epa!
8: Se le saltó un botón.
0: No estigmaticemos.
1: Puesto número 3. Para que te crean... No hay que titubear, dice el título. Nuestro poeta enamorado. ¿Quién es el poeta enamorado?
5: ¿Quién es? Simeone.
3: ¿Quién era? Un poeta, no sé ahora.
1: ¿Qué es eso? ¿Vos sos Simeone?
11: Una vez poeta, siempre poeta.
1: No. Siempre enamorado.
3: Antes poeta enamorado. Ahora enamorado. Sigamos.
1: Opa. Acá tengo
0: ahora enamorado.
1: Escucha esta canción, el poeta enamorado. ¿Se acuerdan de esta banda? Ese grupo. Ciencias Naturales, dice...
3: Ahora, favor, fuera en secundario, que... ¿Ciencias Naturales tenés por el grupo?
1: Sí,
3: ¿vos pusiste matemática, instrucción cívica?
1: Bueno, hubo una banda que se llamaba Instrucción Cívica.
11: Pone física y química, sí. De Sabina.
1: Escucha.
12: Las palabras. Yo también quiero ir al río con Simeone.
3: ¿Se acuerdan de Instrucción Cívica?
11: Sí.
3: No había banda, tengo el disco.
1: ¿En serio?
3: ¿Sí?
1: Yo no había nacido.
3: 80 y pico, ¿cómo que no?
1: Era muy bebé.
3: Los únicos que nacimos antes.
5: Eso cuenta como chiste.
3: Antes del 90, que somos Adrián y yo, ¿no?
1: Escucha.
8: Qué buena banda.
1: Escucha, Chalina.
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1: Bueno, el puesto número 3,
0: claro,
1: tiene...
0: del 84 al 88.
3: Pero,
0: la banda.
3: Pero saben que uno de ellos es Kevin Johansen.
0: Claro.
11: Claro. Pero
0: junto al tecladista Julián Benjamin.
11: No, en la época de...
3: Qué tarado.
11: Vos, Rodo, en tu época escuchabas Pupitre Marrón, claro.
3: ¿Pupitre Marrón?
11: Claro, Vivencia.
3: No sé.
13: Pupitre marrón, plagado de huellas, que el tiempo marcó con mano maestra.
1: No le damos. Por...
3: Que siga. Hasta mañana.
1: No le vamos a dar más la música.
2: Fue hippie.
1: Él fue hippie. Sí. ¡Hippie, buscate un novio!
5: No.
1: El puesto número 3.
3: Sí, por favor.
1: Nuestro poeta enamorado.
8: Cierto, estábamos con él.
1: Pero bueno, alguna vez se lo agarramos mal parado.
8: Te paré, Rodolfo, una división de bienes te va a costar carísimo.
3: No, vas a perder
1: todo, hasta los guantes.
3: No, olvídate.
8: Sí, que tiene un ejército de constatadoras.
7: Claro.
1: Sí, andan tal con cual. Chaleco marrón.
3: ¿Cómo? Controllers. Controles.
7: Sí, claro.
3: ¿Y usted conoce
7: un aparato
3: eso?
7: De vigilancia.
3: ¿Te conoce?
5: ¿Vos conocés cámaras, el aparato de vigilancia?
8: ¿Te está preguntando, Adrián?
3: ¿Usted conoce alguna de esas personas?
7: ¿Integrante de ese equipo?
8: Claro. A las angelitas de Lara.
7: De oídas.
1: Fíjense.
3: Las angelitas de Lara es muy bueno.
5: Aquel que
3: no vamos a ampliar.
5: No, perdiste. ¿Sí o no? ¿No va a decir nada?
7: No, voy a hacer comentarios.
8: Casi agarró la guitarra como en la época de Chile.
7: Menor como esta.
3: Claro. Lidia nos escribe, Juan, y dice que te pegó bien el casamiento de estas cosas.
8: Sí, bueno, ¿es invierno? Hay que...
3: ¿Qué?
5: Hay que
8: juntar calorías en invierno.
3: Claro que sí.
8: No sé qué entendieron.
3: Igual hay que decirle a Lidia, no se miran los cuerpos ajenos.
7: Claro. Vos, Rodo, ¿por qué no lo viste dando clase de Tai Chi?
8: Eso. De toda manera, agradezco que me haya podido ver, porque no sé...
3: Tuvo que miró para agachado, abajo. Claro. Es que venía mirando para abajo el celular y en un momento se encuentra con Juan.
8: Así me patea.
3: Puesto número...
1: Chu.
14: Puesto número 2.
1: Sergio René Latorre.
5: ¿Cómo? Hoy se compró todos los puestos.
8: Está mal el apellido.
1: O el nombre.
8: O es Gambetita o el directo.
1: Latorre.
3: Ah, hoy tengo el cumpleaños de Diego Latorre.
1: ¡Oh!
8: ¡Qué topetitud!
1: Es verdad, y nosotros.
3: No, tengo que ir a comprarle algo. No sé qué le voy a regalar. Una remera, digo yo, una chombita.
8: Un libro, regalale.
1: Los oyentes propongan,
5: claro, propongan un regalo.
3: ¿Qué le regalamos?
8: Una chomba medio ajustada usa, ¿no?
1: Sí.
5: La tarjetita chomba. Podés poner Rodolfo Barili y todo su equipo de Cadena 3.
1: Es verdad.
7: No, porque tiene Grupo 1 que...
5: No somos parte.
8: Nosotros. ¿A quién preferís? ¿Qué preferís, un cumpleaños de Latorre o un cumpleaños de alguno de nosotros?
3: No sé, si Latorre me invitó, ustedes nunca me invitaron.
8: Saliste rápido.
2: El domingo hay dos integrantes de esta mesa que cumplen años, así que a lo mejor...
3: ¿Este domingo?
2: Sí. Este domingo.
3: ¿Quiénes?
8: Flavia.
5: Y Juan.
3: Flavia. ¿Viene el pelado para el cumpleaños? Sí, esos días viene, ¿no?
2: Viene, pero va el cumpleaños de Juan.
8: Puso la alarma por la duda.
5: Puse el recordatorio del celular.
8: Cumpleaños Córdoba. Abre Facebook a la mañana temprano para ver de quién es el cumpleaños.
3: ¿Te acordás cuando abrimos Facebook?
8: Yo lo sigo haciendo.
3: Sí, es la única manera de recordar. Diga el puesto número 2.
1: Sergio René Latorre. Segmento derrapador de espectáculos de Flavia de la Mayore, que siempre nos deja una perla. Que fue lo que contó de la Joaquí cuando se presentó en el show de Rosalía. Sergio René, vamos a cuidar la identidad y el cargo, el puesto, porque acá dice nuestro, no sé qué, tenía oculto un talento, saber de chimentos.
7: No.
1: Sí. Mirá. Vieja chicha.
8: ¿Cómo?
1: Hace una tía, parece. Está pegada a la... Ay, Dios. Te pido, pegada a la ventana. Este es el puesto número 2.
15: Y la dejó al cuarto día. ¿Cómo siguió ese viaje?
16: Tardé 4 días en dejarla en Madrid. Tardó. Porque no se animaba. No sabía cómo encararla. Eso aseguró Janina Latorre. Para mí, una historia desgarradora. La Joaquín lo bloqueó de todos lados. Apenas supo la verdad.
8: ¿Qué tiene que ver supo en todo esto?
3: Claro. Siempre
8: sabe todo. Para mí, nuestra Janina Latorre supo.
5: ¡Hola, Sergio! ¡Basta, por favor!
8: Para mí, nuestra Janina Latorre supo.
5: ¡Hola, Sergio! ¡Basta, por favor!
1: Dos metiste, claro, Sergio, ¿no? Juan Federico. Está colorado.
3: Está muy bien, Juan, ¿eh?
0: Es que ahora imagino a Janine Latorre, lo veo a Sergio y digo, qué poder de imaginación.
3: Yo me imaginé a Sergio vestido como Janina.
8: Te imaginás, Janine Latorre, bueno, no, el Congreso está dividido.
2: Ah, esta noche en el cumpleaños con una vez.
6: Qué difícil es pasar agosto, ¿no?
8: Qué difícil. Juan no lo va a pasar.
0: Empezando a vos.
8: Anoche sí. Nevó, con el mismo tono. Qué difícil.
3: Qué difícil.
0: Vamos a tener que peregrinar hoy.
3: Claro, porque donde vive Guille y Sergio, nevó. Es otro país ahí
14: sí,
3: arriba.
14: Sí. Anoche nevó. Sí.
3: Y este es el puesto número... Este es el puesto número uno.
8: ¿En qué calle estaba ubicado, está ubicado el auto de Manita?
0: Calle Rivadavia.
8: ¿A qué altura?
0: Está al 400.
2: A la altura donde están los inspectores ahora, en claro, este momento. Ahí.
15: ¿Dónde hay una reunión?
3: ¿Dónde hay una grúa?
8: ¿Yo por qué entro en el
0: 422,
8: uno?
0: El de adelante te pone una silla para que no puedas estacionar.
14: No me quemé.
0: Digamos todo.
8: Manita, ¿y yo por qué entro acá?
14: No me quemes.
8: Po. Algo habrás hecho.
15: Uy,
5: ¿con qué
15: están?
5: Firmeza lo digo.
0: Se fila, ¿ganaste el primer puesto?
8: Gané el primer puesto. Sí. Sin merecerlo. Puesto uno.
17: Y resulta que cuando sacamos la cuenta...
2: Me acuerdo porque yo esa, estuve allí en su casa.
17: Estuvo en mi casa Guille López, es verdad, estuvo en mi casa. La cuestión es que en 6 meses, ella pagó un alquiler durante 6 meses y durmió una sola noche en su departamento. Una sola noche.
2: El calor del amor estaba en otro lugar.
3: Que la tiró, ¿eh?
15: ¿Cuántas películas que vieron?
17: ¡Oh! Nos dormíamos, decía, ¡tatán! Netflix, ya nos dormíamos. Juan Federico me mira y me juzga con ella.
18: Estoy azorado.
17: Bueno, sepan disculpar, chicos. Pasa en la vida. Pasa en Madrid. Esto pasó luego a Córdoba.
18: Es que esperando la carroza la tenés que ver varias veces para entenderla, sí.
3: Es muy bueno.
5: La N no se había escrito y ustedes ya...
3: Qué tarado bonito eso.
8: Sí. Qué lindo.
3: Porque en el fondo no hacemos mal, ¿o no?
2: No.
3: No hacemos mal.
8: Nosotros somos como la soda.
19: El mal lo hacemos entre nosotros que nos clavamos los puñales.
3: Claro.
8: Nosotros somos como la soda. Un poco ¿cómo? Está bien, demasiado hincha. Claro. No sé si mío.
3: Lo dijo usted. Este fue el ranking de lo mejor y lo peor de la semana de Ahora País. Le dije que me encanta la canción de Coti. Pero hay información para dar y es de último momento. Se dio a conocer la inflación de Buenos Aires, la de CABA, y es más alta de lo esperado. Ariel Rodríguez, ¿o me equivoco?
20: ¿Cómo te va, Rodo? ¿Cómo estás? Un gran saludo para todos. Sí, la verdad que a mí por lo menos me sorprendió y calculo que a ustedes cuando escuchen el número también, teniendo en cuenta la comparación con el mes anterior, 2,9% la inflación que ha dado a conocer el gobierno, el Instituto de Medición del Gobierno porteño, sobre la inflación del mes de julio de este año, acumula en este 2026 19,4% y en el interanual suma 33,2%. El dato aquí es que respecto del mes anterior, el mes de junio, subió 1,1%. Por eso es la sorpresa. Obviamente hay explicaciones, según lo que interpreta el Instituto de Medición de Estadísticas de la Ciudad de Buenos Aires, los principales rubros se vieron impulsados por el receso invernal. Por ejemplo, aquí vemos recreación y cultura 5,8%.
3: Claro, te iba a preguntar, vacaciones de invierno.
20: Claro, y restaurantes y hoteles... con fuerte suba estacional han impactado en este 2,9%, que no deja de ser sorpresivo por lo inusualmente alto, teniendo en cuenta que venía en descenso la inflación y que había logrado quebrar el piso del 2% el mes pasado. Bueno, vuelve con este fuerte impulso y habrá que esperar hasta agosto para saber si solamente fue producto de la estacionalidad o si hay ahí que explicar otros factores. Pero eso es lo que ha dejado la difusión de la inflación de agosto en la ciudad de Buenos Aires. La semana que viene tendremos el rubro a nivel nacional que da a conocer el IPC.
3: San Cayetano, hoy, y expectativa por la homilía, en este caso, de Monseñor García Cuerva.
20: Sí, bueno. bastante, bueno, muy político, como suele ser, con fuertes cuestionamientos a la clase dirigente, que mira indiferente ante las necesidades de la gente, y al mismo tiempo reclamó, así como la parábola de Jesucristo con los panes y los peces, que se multiplique el diálogo y la búsqueda de consensos. Fue en el marco de la homilía principal que tuvo lugar a las 11 de la mañana. Hay homilías desde las 4 de la mañana cada hora y hasta las 23, en la cual va a estar abierto hoy San Cayetano, allí en el barrio de Liniers. Bueno, allí la palabra de Monseñor Jorge García Cuerva, arzobispo de la ciudad de Buenos Aires, que de esta manera reflejaba lo que nosotros recién comentábamos.
4: San Cayetano, aquí está tu pueblo, un pueblo cansado de promesas incumplidas y dirigentes que hablan de los pobres, pero no están cerca de sus necesidades y se dan la buena vida, que no quiere resignarse a que el trabajo sea una mercancía y que haya que tener dos o más empleos para llegar a fin de mes, o caer en la trampa de los créditos que endeudan y asfixian a muchísimas familias. Tiene una clase dirigente que a veces parece mirar para otro lado y poner toda su energía en descalificaciones y debates estériles, mudos, cuando ya no gritamos lo que nos duele, cuando pasiva y silenciosamente nos resignamos a que las cosas aumenten, el boleto de transporte público, las tarifas, los alquileres, los alimentos. Mudos cuando no reclamamos pacíficamente que el sueldo no nos alcanza. Le pedimos por intercesión de nuestro santo patrono que en nuestro país se multiplique el diálogo, se multiplique la búsqueda de consensos, se multipliquen las oportunidades laborales para los jóvenes, se multiplique el bien común.
20: Bueno, allí, bueno, parte de lo que consideramos más saliente de la homilía de Monseñor Jorge García Cuerva, allí en la parroquia de San Cayetano, donde desde temprano, Rodolfo, y pese al frío que hacía esta mañana temprano, había mucha gente. Obviamente, cuando fue subiendo la temperatura, la afluencia fue mayor, más de 350 metros de gente que permaneció constante esa fila a lo largo de toda la mañana mientras estuvimos allí en la parroquia de San Cayetano, y en paralelo la marcha que organizó la CGT, las dos CTA y las organizaciones de la economía popular, que marchó desde Cusco y Rivadavia y lo está haciendo en estos momentos con una parada en el Congreso para realizar un verdurazo y luego con el documento final que va a tener lectura en el escenario montado exprofeso allí en Plaza de Mayo.
3: Bueno, clarísima y sin eufemismos, ¿sí? La homilía de Monseñor Cuerva.
20: Debe ser de los más claros y los más contundentes que ha dado en el último tiempo. Le hago referencia, obviamente, a lo que fue el Tedeum del 9 de julio y del 25 de mayo. Por eso me parece que fue muy muy muy duro y muy
3: taxativo, muy claro, ¿no? Taxativo real con los problemas del día a día. Y ¿sí? Siempre recordamos, más allá de la utilización que pueda hacer la oposición, es el rol de la Iglesia o que asume la Iglesia a la hora de hablar de los problemas sociales. Ni más ni menos, no esperemos, creo yo, por lo menos, no esperemos respuesta del gobierno de ningún tipo.
20: No, no, el gobierno siempre suele decir, bueno, está bien, es así, es verdad, estamos trabajando para modificar esta realidad. Tratan de no confrontar con la Iglesia, por lo menos.
3: Menos con este contexto de la llegada del Papa, olvídate. Ari, querido, que tengas buen fin de semana, amigo.
20: Igualmente para usted, Rodo, un gran abrazo.
3: Abrazo.
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3: Nos lo anticipó Ariel Rodríguez en todo el día de ayer, finalmente con otro capítulo que le quitaron, pero de los que sí se aprobaron, de los que se le dio media sanción, la ley de propiedad privada. Entre ellos está un cambio en los desalojos, ¿sí? Habla de desalojos express para quienes están ocupando una vivienda y no están pagando su alquiler, los contratos de alquiler. ¿Qué es lo que cambia o podría cambiar si esta ley tiene sanción, sin reformas por lo menos, en la Cámara de Diputados? Alejandro Juan Benázar es director ejecutivo de la Mesa de la Industria Inmobiliaria, integrante de la Cámara Argentina de Comercio. ¿Cómo te va, Alejandro? Rodolfo te saluda.
22: Buen día, gracias por llamar.
3: ¿Qué cambiaría en la realidad del día a día de la gente si esta ley se aprueba como ayer se le dio media sanción en el Senado.
9: Sí, aclarando que tiene media sanción y todavía falta que la ley se complete, lo que está tratando de dejar muy en claro son los pactos en las contrataciones y intentar darle seguridad al propietario en cuanto a la decisión de poner un bien en alquiler, que esto es algo importante para el inversor y para el inversor. Ahora, después, una cuestión de que se apruebe la totalidad de la ley, o tener las reglamentaciones o las leyes provinciales, hay que trabajar muchísimo en esto, o sea, es un proceso que recién empieza, no está aprobada la ley nacional, hay que ver en cada jurisdicción cómo son aplicables, porque cada provincia tiene su ley o su reglamentación, hay que ver cómo va evolucionando. Pero en principio,
3: hoy Alejandro, todos conocemos historias de juicios por desalojos de años y años y años. ¿Qué vendría a cambiar esta ley?
9: Bueno, le da previsibilidad al tiempo, o intentaría darle previsibilidad al tiempo. Nosotros en la Cámara Argentina de Comercio, con la Mesa de la Industria, lo que estamos intentando es imponer una palabra que en las cláusulas vos tenés. Te dirigí a los departamentos judiciales de tal jurisdicción, entonces te allanás a lo que es un posible juicio. Y en el caso de nosotros estamos tratando de elaborar una palabra que se llama arbitraje, que no tiene nada que ver con la mediación. El arbitraje es un laudo que si las partes se someten a los árbitros, la resolución es prácticamente inmediata y da una previsibilidad el arbitraje que debería estar desde que se genera el conflicto hasta que se culmina entre 30 y 60 días. Que una resolución debería no superar los 4, 5, 6 meses. Creo que esto del desalojo exprés o lo que vienen a intentar generar es algo similar, porque hoy un juicio en alquiler, bueno, todos escuchamos que puede durar un año, dos años, hasta cinco años, incluso hasta puede haber una imprevisibilidad en el conflicto. Suerte que en el mercado del alquiler, en el mercado de alquileres, hoy no supera ningún tipo de conflicto más del 1% de la totalidad de los contratos de alquiler, que hoy en habitacional tenés 1.700.000 contratos de alquiler, más sumales los comerciales, bueno, que el 1% esté en una especie de conflicto no es complejidad ni complicación, pero sí está bueno que le vayamos dando previsibilidad en el tiempo. Bueno, lo que intenta esta ley es ponerle un límite a ese posible conflicto. Lo que nosotros estamos trabajando es en algo superior, que es generar una cláusula que se someta a la parte de arbitraje. Esto daría mucho más previsibilidad en la resolución del posible conflicto, que mayormente los conflictos son minúsculos, son por cuestiones hogareñas y no por pagos, porque la familia lo primero que prioriza son los pagos. Pero bueno, esto intenta lo que es el desalojo exprés. Repito, deberíamos equilibrar las partes, sí.
3: ¿En qué sentido?
9: Y que cuando uno tira mucho para un lado, en este caso el propietario, y nos olvidamos del inquilino, un buen propietario que anexe las propiedades al mercado está buenísimo. Pero si vos no tenés un buen inquilino al otro lado, o le ponés condiciones que no la va a poder cumplir, o exigencias que no la va a poder cumplir, esto también hace que el mercado sufra por una cuestión legal que no es aceptable por las dos partes. Entonces le van a empezar a buscar distintos tipos de contratos, van a empezar a aparecer de nuevo los contratos precarios o podrían llegar a aparecer. Por eso la reglamentación tiene que estar muy clara. En nuestro caso, lo que nosotros planteamos directamente que se haga de público conocimiento y se haga promoción y publicidad sobre la cláusula, en vez de dirigirse a los tribunales, tal que las partes se sometan a un arbitraje. Para a nuestro entender, esto sería algo de resolución aceptable por las dos partes y creo que es loable.
3: Si esta ley se aprobara así, ¿debería resolverse un problema de, por ejemplo, de no pago? ¿En cuánto tiempo?
10: Bueno, hay que ver la reglamentación, pero por lo menos le va a dar previsibilidad en el tiempo. O sea, hay que ver cómo se reglamente y después hay que ver la aplicabilidad de acuerdo a cada provincia. Todas las provincias van a ser distintas. Fíjate vos que es como la regulación del mercado. Vos podés regular a nivel nacional, pero después cada provincia tiene sus reglamentaciones, sus jurisdicciones, hay que respetarlas. Hay que ver cómo iba a ir evolucionando. Yo no creo que en lo inmediato esto se pueda aplicar.
3: Hoy decís la conflictividad compleja, ¿no? La que llega a un juicio o algún tipo de cuestión legal llega al 1%. La morosidad, ¿en cuánto está?
10: Es que dentro de ese 1% están todas las complejidades, ya sea morosidad, conflicto hogareño, y en alguno de los casos llega un juicio. Mayormente, la mayoría de los conflictos intentan no llegar a juicio porque te pones en un lugar de imprevisibilidad. Por eso vos podés ir a un juicio y podés decir cuánto va a tardar. Nadie te puede decir cuánto va a tardar un juicio hoy. Esto es lo que trata, o por lo menos lo que entendemos del espíritu de la ley o de la media sanción, que va a tender que darle previsibilidad en un tiempo determinado. Entonces, el día de mañana vos supuestamente irías a un conflicto, pedís previsibilidad. ¿Cuál sería el tiempo mayor? Te dirán medio año, un año, dos años, pero ahí se termina. Esto creo que es el espíritu de lo que se aprobó.
3: La última te la hace Guille López.
12: Sí,
3: Alejandro.
12: ¿Qué tal, Alejandro? ¿Cómo le va? Buen día. En esa reglamentación que dice usted de la ley y después la adecuación que puede hacer cada provincia, ¿se puede extender el tiempo establecido por la media sanción que se dio ayer, esos 10 días, por ejemplo, para desocupar las viviendas ocupadas?
10: Yo creo que va a ser un convenio de parte. Yo no creo que los convenios de parte sean tan estrictos. Yo creo que vos lo que vas a hacer es que lo que pactes, o sea, el espíritu de la ley lo que intenta es que se respeten los contratos. Si vos respetás los contratos, estás respetando el sabor de lo hablado. Creo que apunta mucho más ahí. Y después veremos la aplicación. Repito, nosotros entendemos que algo que se pueda aplicar ya y que no haría incluso demasiadas modificaciones, vos con una cuestión de que las partes se sometan a un arbitraje, automáticamente resolvés todas las imprevisibilidades y todos los posibles conflictos.
3: Tengo una consulta antes de terminar. A ustedes, me decís, mira, con esto solucionaríamos uno de los problemas que tenemos. Y si vos decís, el 1% no parece un gran problema, si están todos los problemas ahí, falta de pago, problemas de ida y vuelta, la interpretación de quién se hace cargo de esto o lo otro. Si todos los problemas están ahí, en el 1%, para quien lo padece es el 100%, pero no parece un gran problema. A ustedes, que dicen, con esto lo solucionaríamos, ¿los llamaron a la hora de redactar la ley?
10: No. Increíble. No, tajante.
3: Increíble.
10: Bueno,
3: increíble,
10: porque
3: uno imagina que más allá, vos me estás diciendo, nunca son buenas las leyes que van solo por un costado, como diciendo, mira, están siendo extremos a favor del propietario para darle seguridad, siempre es bueno un equilibrio. Me decís, yo, si le hubiéramos agregado esta palabra nada más, estaríamos a salvo. Me parece increíble que nadie los haya llamado, siendo ustedes...
10: Bueno, por eso atento a todo lo que vamos viendo, que va sucediendo a lo largo del tiempo, del último 10, 15, 20 años que vamos viendo cierto tipo de modificaciones, se tomó la decisión de construir la mesa de la industria inmobiliaria, que se va a lanzar ahora el 12 de agosto, y recién ahí los legisladores, el gobierno y todo aquel que intente mejorar la situación del público en general o de nuestro ciudadano, tiene una mesa constituida donde en una sola reunión se va a encontrar con varios sectores, desarrolladores, constructores y profesionales inmobiliarios y todo lo que es la industria, incluyendo escribanos y eso. Hoy por hoy, yo no creo que, por más que ellos hayan intentado hablar con quién o cuál de cada sector, encontrándolo en todo en forma individual, hayan podido consultar a una u otra persona. Con esto no quiero decir que están justificados de no convocarnos, pero hasta acá no había una mesa constituida. La mesa se lanza el 12 de agosto, se van a convocar a las autoridades legislativas y ejecutivas, para que conozcan de esta construcción de la mesa con una institución de gran porte como es la Cámara Argentina de Comercio, y ahí, ya a partir de ahí, yo te voy a decir, no nos convocaron y saben de nuestra mesa. Hoy no saben de esta realidad porque, te repito, se lanza ahora el 12 de agosto.
3: Ok. ¿Esto sería la contra o la contracara de aquella ley de alquileres que tanto, tan complejo hizo el mercado de los alquileres?
10: Mira, recién dijeron algo ustedes, que si nos consultaron y si es conveniente o no hacer tal cual o alguna otra ley. En aquel momento, la construcción de esa ley, la mejor ley hubiese sido no ley.
3: Ninguna.
10: ¿Se entiende, no?
3: Sí, sí, claro.
10: Ninguna ley. Y lo demostró cuando Milei aplicó la desgrabación de total de raíz de la ley nefasta que tuvimos. Automáticamente pasamos de tener 340 ofertas en todo Capital Federal, que con población en que está y la que entra y sale son 7 millones, 340 ofertas. Inusual en la historia del mercado inmobiliario locativo. Hoy estamos con ofertas que superan el récord histórico, que estamos superando las 16.000 unidades de oferta. O sea, quiere decir que al no haber ley, el mercado funcionó. Y funciona muy bien. E incluso, hace 2 años antes que se derogara la ley, un dos ambiente llegó a pedirse 1.200.000 pesos. Y hoy un dos ambiente no supera los 850.000 pesos, con inflación del 40% prácticamente más o menos anual. Quiere decir que hoy debería estar ese contrato en 2 millones de pesos y está en 800, 850 promedio.
3: La clarísimo. No ley. Clarísimo. Alejandro, hablamos, ¿sí? A ver qué pasa en Diputados con la ley, si hay algún tipo de modificación. Gran abrazo y gracias por tu tiempo.
10: Gracias a usted, Hasta luego.
3: Alejandro Juan Benazar, director ejecutivo de la Mesa de la Industria Inmobiliaria, integrante de la Cámara Argentina de Comercio.
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3: ¿Por qué le damos tanto tiempo? Porque es parte de la vida. Gran parte de los argentinos alquilamos. Y ya aquella ley, recordamos cómo nos complicó. Tenía, como decíamos, buena intención y terminó complicando enormemente el mercado. Hoy esta ley, como bien sugiere Alejandro, va hacia el otro lado. Pero llama la atención que quienes toman las decisiones de escribirlas no consulten a quienes están de uno y otro lado de la realidad que va a impactar esa ley. Adrián Simone nos dice, desalojos, propietarios del interior, no se aten los rulos. ¿Cómo es eso?
11: Bueno, sentime, Rodo, justamente por esto que decía Benazar recién y que hasta ahora nadie había remarcado, y es que esta ley que se está tratando en el Congreso, que probablemente se sancione, solo va a regir para la Capital Federal. Solo para la, ¿por qué es esto? Porque antes de que la Capital Federal fuera autónoma, ciudad autónoma, las leyes de la Capital Federal las hacía el Congreso de la Nación. Entonces el Congreso de la Nación dictaba no la ley de fondo del Código Civil y el Código Comercial, pero sí el Código de Procedimientos Civil y Comercial. Y en la Argentina cada provincia dicta su propio Código de Procedimiento Civil y Comercial. Así que mientras no cambien cada uno de los códigos provinciales, esta ley, este cambio de ley en el Congreso Nacional, no va a tener ningún efecto en ninguna de las provincias donde las cosas van a seguir exactamente igual. Así que inmobiliarios, propietarios, tienen que ponerse las pilas, agarrar de las pestañas a los legisladores de cada provincia y decirle, loco, estudien este tema y encuentren una solución. Porque no puede ser que alguien pase años con sus viviendas completamente usurpadas. Digamos, eso no existe. Es un palazo para la inversión inmobiliaria, para la posibilidad de que el mercado funcione mejor. Eso va a redundar en beneficio de los inquilinos, justamente. Va a redundar en beneficio de la inversión de alguien que quiere construir una casa para alquilarla o lo que fuera. Entonces, son estas cosas que hace años que están así, donde además hay mucho manejo para los jueces, porque las leyes están todas escritas así. Por ejemplo, incluso esta reforma. Dice, el juez podrá ordenar la íntegra inmediata. Podrá. Hay que poner plazos
19: perentorios y agarrar de las pestañas a los jueces que no cumplen los plazos también. Hay que administrar la justicia. Alguien tiene que administrar la justicia. Son las Cortes Supremas, los tribunales superiores de cada jurisdicción. Si no, va a ir cambiando papeles, pero no va a pasar. En la ley, en los papeles, esto te dice que un desalojo que podía demorar 2, 3, 4 años, ahora podría llegar a ordenarse en 16, 20 días. Entre 16 y 20 días. Pero eso va a ser muy difícil que suceda. Mira en Córdoba, por ejemplo. Por ejemplo, ahora, en Córdoba rige el juicio abreviado. Esto pasa

0: nada. Pero si yo nunca ni te conozco quién sos. ¿Cómo te voy a notificar? Es una artimaña que se pone, vos vas poniendo gente, entonces nunca llega la notificación completa. Y así, y así, y así. Por ejemplo, si hay menores, hay que notificar, el juez tiene que notificar a los organismos que se encargan de la asistencia social, además, por ejemplo, la SENAF en Córdoba o en otras provincias, otras direcciones, entonces le tiene que notificar. Bueno, si esos organismos se toman meses para responder o no te responden nunca, sonaste. No se puede hacer. Entonces tiene que ser más ágil. Mientras tanto, estamos hablando de esto cuando llega a la justicia. Hay que tratar de que las cosas no lleguen a la justicia. Y ahí no es solamente la ley argentina, sino el mercado argentino es el que está muy atrasado. Por ejemplo, para alquileres, que tenés que pagar el mes de preaviso, buscar una escritura de garantía que sea de la misma ciudad en la que está el inmueble, que es un despelote, costoso, farragoso, lerdo, complicado. En otros países los resuelven muy rápido. Las compañías de seguros ven ahí un negocio muy importante. Las inmobiliarias ven algo que les lubrica muy bien el mercado, que es que vos vas a alquilar, pagás una prima de seguro, pagás un seguro que es muy barato. Si vos no cumplís el contrato de alquiler, paga el seguro. ¿Eso qué hace? La superintendencia de seguros de cada país, la autoridad regulatoria, hace una base de datos. Y cuando vos no cumpliste y la empresa aseguradora tuvo que ponerse, quedás en una especie de veraz del inmobiliario, de los alquileres. Y entonces, la próxima vez que vos querés sacar un seguro, o te cobran una fortuna o directamente no te lo dan. Y el dueño de la propiedad sabe a qué tipo de inquilino se está enfrentando. Es un beneficio que tiene un sistema que, como tiene ese beneficio, la cuota del seguro se va abaratando porque todo el mundo cumple.
1: Mirar lo que otros hacen bien, no todo.
0: No es muy difícil.
1: Sí. Ay, ay, ay. Gracias, Adri.
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1: Nos llama Abelardo Fonseca desde Villa Santa Cruz del Lago. ¿Qué pasa con la intendenta trincherada, Abelardo?
3: Efectivamente, ex atrincherada a este momento. Opa. Porque merced al diálogo de los concejales de Villa Santa Cruz del Lago, en la figura de la presidenta de este cuerpo, accedió a Andrea Romanuti a deponer la actitud, a entregar el cargo a quien había sido ungida por la Asamblea del Consejo Deliberante, pero Griselda Llanos, quien es la futura intendente, nos aclara el tema con estas palabras.
4: Omar viene con dos licencias ya otorgadas por este cuerpo. En esta oportunidad se volvía a renovar un tercer periodo de licencia por enfermedad. Y bueno, se ha decidido por decisión unánime del cuerpo de que yo retome, digamos, como...
5: ¿Esto es institucional?
4: Sí, como intendente interino en este nuevo periodo. Así que bueno, básicamente es eso. Hoy nos hicimos presente con la resolución. Y bueno, es esto, obviamente que no cayó bien la primera hora. Pero bueno, hemos estado en
5: ¿Me sé el nombre del intendente que se retira?
4: Andrea Romanuti. Sí, ella, o sea, hoy está como intendente interina, pero volvería a su banca.
5: ¿Ya ha accedido a deponer la actitud de no entregar el cargo?
4: Sí, o sea, tuvimos a la mañana, digamos, como esta cuestión, ¿no? Que, bueno, que yo también manifestó que tenía que ver las cuestiones legales, de que esté todo como corresponde. Y, bueno, ahora me llamó hace un ratito y me dijo que está dispuesta a hacer todo, en buenos términos.
5: ¿Se encansa institucionalmente la situación de Santa Cruz del Lago, entonces?
4: Sí, estaría... ¿Cómo me dijo, perdón? ¿Qué?
5: ¿Se va a encauzar institucionalmente todo?
4: Sí, la idea es esa, o sea, respetar, digamos, la ley y que todo se haga... que tome el caudal institucional que corresponde. Nosotros lo hemos hecho todo con absoluto respeto, o sea, es más, hemos aguardado acá esperando que ella también, bueno, se tome su tiempo y bueno, respeto a la situación también, ¿no es cierto?, que está viviendo el intendente.

0: a su salud, o sea, todo, se ha tenido en cuenta todos esos aspectos.
1: Clarísimo. El día de mañana asumirá Griselda Llanos, la intendenta interina, Andrea Romanuti, accedió a deponer su actitud y entregar el cargo. Rodolfo.
2: Gran laburo, Abelardo Fonseca, en Cadena 3. Gran abrazo, Abe.
1: Abrazo, amigo.
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2: Los gustos caros del ministro Caputo. ¿Quién nos va a hablar del tema? Sergio Supo, ¿cómo le va?
4: Hace dos días, muy bien, me va muy bien. Pese a que he sido referido insistentemente en las distinciones que se entregan en este programa los días viernes, a mí me va bien, pero bueno.
2: Lo proyectamos, Sergio.
4: No guardo rencores, simplemente no hago anotación.
2: Sí, claro.
5: Emanuel Manita, acuérdate, Sergio.
6: Aparte puso
4: muchas gracias, manera. Muchas gracias.
5: Doble T.
7: ¿Ah, el cumpleaños de Janine esta noche?
4: De Diego. La torre. Bueno, hace dos días atrás, el ministro Luis Caputo, hablando en una conferencia empresaria, volvió a darse un gusto caro. A mi criterio, apenas es una opinión, cuando dijo lo siguiente. Vamos a escuchar 10 segundos del mensaje del ministro de Economía hace dos días atrás.
8: La industria cayó 10%. Para todos los tarados que hablan de la industria.
4: Bueno, se trataba ni más ni menos que de una ironía, yo diría más que una ironía, una burla del ministro Caputo a la situación de la industria. Cuando uno dice la industria, hace una generalización completamente indebida, porque hay muchos sectores en el sector industrial, en el área industrial de la economía, que tienen diversas realidades que se han acentuado en los últimos tiempos. Entonces, hemos hablado aquí muy insistentemente de un tema que ocurre hoy en la Argentina, que es lo que se llama la transición. La transición hacia una economía abierta, hacia una economía que va a tener en la extracción de gas, petróleo y minería un punto de ingresos a la economía muy importante, junto con el sector agropecuario, la evolución positiva que tiene la economía del conocimiento, y el retraso, la evolución, en su evolución, la falta de competitividad que tienen algunos sectores industriales. Por ejemplo, hay que saber que viene acumulando año tras año retrocesos la industria de la construcción. El último año interanual 13,8%. La industria manufacturera en la Argentina, que es la que produce, entre otras cosas, alimentos, bueno, son muchas áreas de la manufactura, cayó casi 10% en el último año. En cambio, la industria minera aumentó un 18,6%. Hay disparidades. Y hay complejidades diferentes, porque una cosa es la mano de obra que empieza a ocupar en determinadas áreas de la Argentina, la minería, y otra cosa es la industria manufacturera o la industria automotriz, etcétera, donde tiene su radicación en los grandes centros urbanos. Entonces, la crisis industrial que la Argentina tiene y de la que el ministro Caputo se burla es también un potencial problema social. Y todos los problemas sociales son un problema político. Y los problemas políticos pueden tener una consecuencia electoral. ¿Qué estoy diciendo con esto? Que el gobierno debe mantener las protecciones a la industria que durante tanto tiempo nos hicieron pagar, como el mismo Caputo dijo en este mismo discurso, precios mucho más caros a muchos productos que consumimos en la Argentina, y que porque no se podían importar, se producían acá y eran mucho más caros y lo pagábamos nosotros, los consumidores comunes. No estoy diciendo eso, porque esa precisamente es lo que tiene que cambiar en la Argentina. Pero la burla y no atender las consecuencias por las cuales está transitando un sector vital de la economía puede hacer retroceder a este gobierno en términos políticos y electorales, y eso sería un retroceso para todos en cuanto a la evolución y al esfuerzo que durante tanto tiempo han hecho los argentinos para ver si se acomodan los números de la macroeconomía, de lo que se ocupa el ministro Caputo. Entonces, en lugar de burlas, en lugar de ironías que fueron replicadas en las últimas horas, entre otros, por ejemplo, por el titular de la Unión Industrial Argentina, Martín Rapalini, que dijo: no son declaraciones felices que ayudan al diálogo que tanto necesitamos. Dijo también, defender la industria no es incompatible con defender la estabilidad macroeconómica. O sea, el sector industrial hoy está apoyando al gobierno en términos generales. Están preocupados porque hay muchas situaciones complicadas. Vuelvo al punto inicial, con esto termino. Burlarse en vez de abrir una discusión franca, honesta, y ver si se los puede ayudar de alguna manera, no volviendo a repetir los errores proteccionistas del pasado, puede ser un mejor camino. No es el que está eligiendo el ministro Caputo, que se ha mimetizado, que es, se ha convertido en un buen imitador de su jefe político, el presidente Javier Milei.
2: Sergio Supo, en Ahora País.
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2: Vamos a ir con algunos mensajes. Antes de despedirlo a Sergio, le quiero decir, ¿usted por qué se puso eso que se puso?
4: Pero es una... porque hace frío en Córdoba.
2: Porque hace frío, bien. El fular.
4: Ahora salió el sol también. Un fular.
2: Sí. El fular. Sí. Es un pañuelo de distintas telas y tamaños que se pone en el cuello.
4: Ahí está.
2: Es un accesorio de elegancia.
4: Ahí está.
2: Más que para cubrirse del frío.
4: Bueno.
2: Así que usted vino elegante. No sí. Nos eche, no nos diga que por el frío. Es por elegancia.
9: Elegante. Pero que lo que...
4: La seda del fular agrega un poco de calor a mi cuello.
10: Fular.
11: Si uno tiene frío se pone un buzo polar con el cuellito levantado y
10: no,
11: ya es suficiente.
10: No, pero...
11: ¿Usted supo usa perfume? ¿En este momento tiene un perfume puesto?
4: Ya está, sí. A esta hora del día diría que ya se debe haber desvaído.
11: Pero
4: un poco.
11: ¿Pero usted es de los que reaplica o pone en un momento y punto?
4: No, me acuerdo, no tengo tanta rigurosidad.
2: ¿Tiene en el auto un perfume?
4: Sí.
11: Rodolfo, hiciste la pregunta que yo jamás me hubiese atrevido.
4: No, pero es recomendable tenerlo.
2: Sí, claro.
10: Yo tengo un perfume para el auto, no para mí.
9: No, pero no es el pinito.
11: Por ejemplo,
9: mis amigos, el pinito.
4: Las chicas de este programa, ¿tienen en su cartera un envase pequeño de perfume?
9: Sí, claro. El perfumero, sí.
4: Sí, perfecto.
10: Y tiene un pote de crema rosa mosqueta, yo la había sido.
9: Sí, tengo una...
10: Manos partidas en invierno.
4: Yo no tengo cartera como... No uso cartera, pero bueno.
9: Pero se usa mucho ahora.
11: Sí, en la cartera sí. Algunos hombres lo llevan en el bolsillo, pero por ejemplo, entre mis amigos siempre decían...
2: Usted no tiene cartera, usted tiene Juncadela que viene de atrás.
9: Usted no está viendo, pero el señor Guille López acaba de sacar un desodorante y fumigó al estudio.
10: Aroma musk. ¿Se acuerdan el musk?
12: Lo hizo toser.
9: No, es que ahora
2: con intoxicación.
9: No sé si está el pelado, pero cuando vuelva a casa yo voy a tener olor a Guille López.
13: Uno vuelve a casa con un aroma que le compromete.
11: Es un...
9: ¿Es
11: de Durano ese?
14: No, este es de melón.
4: Un olor inexplicable que van a tener que explicar, no sé cómo, las señoritas de este programa.
10: Campos de algodón, tengo
4: un olor a campo. Le van a decir los señores.
2: Gracias, Supo. Muchas gracias.
10: No, elegante.
4: No sabe cómo le agradezco este momento.
10: Elegante.
2: Un beso a su esposa.
4: Enriquece mi carrera profesional.
2: Algunos mensajes.
10: ¿Cómo sabe Rodolfo Pular, Muy buena la descripción que hizo.
2: Fabio mandó ese mensaje. Claro, Fabio.
14: Sí, sí.
2: Nuestros oyentes están metidos en esta historia de gastarnos entre nosotros más que nosotros.
9: Sí, es tremendo.
11: Vos contra Supo.
4: Baril y yo hacemos una humilde contribución a la cultura de la moda.
10: ¿Y por qué se suma usted? Ese fular quedaría muy bien en la revolución de 1810.

0: Está en expansión,
1: claro. Sí.
0: Desde el centro de la Tierra al frío del universo, siempre es un proceso constante.
2: No, ¿para qué le pregunta?
0: Es más veloz por distintas condiciones y entonces
3: choca con el frío.
0: Claro, el calor se va y la helada, el frío.
1: Sí.
0: Llega,
2: cae. Oh, no, matopeya.
1: Entonces, ¿cae,
4: entonces
1: o no?
4: ¿Cae?
1: ¿Cae o no cae?
4: Claro. No se enriden, es muy convincente.
0: Las dos formas son correctas.
5: Entre no entendiendo nada.
2: De supo, no, hacemos
4: no,
2: uno,
4: no, no, no. Desde no, el momento no, en que dijo acervo, yo le creí.
2: Pero no sé,
4: este
2: pero
4: va
2: no
4: a decir una verdad.
2: ¿Cae o no cae?
4: Leyó.
1: Claro.
0: Pero hay dos formas. El frío baja.
2: No hay dos
0: formas. El calor sube.
6: Invito a la gente a que lo revise en Google.
1: ¿Se puede decir que cayó una helada?
0: Desde ese punto de vista, está bien caer una helada, aunque es un fenómeno meteorológico que se produce.
1: Sabe de todo, qué libro
7: sí, gracias
1: todo
7: a los gente.
0: Pero ustedes pregunten lo que quieran, por favor.
2: ¿La lluvia cae?
3: Sí.
0: Sí, la lluvia
3: lentamente.
0: Cae.
1: Sí, sobre mí.
2: Sobre
1: como
2: mí.
1: Decía.
2: Sobre Enrique, creo en Enrique.
1: Perdón, ¿quiere hablar el conductor de este programa?
7: Sí, si no le jode.
3: No,
7: estamos
3: no.
7: A punto de internarlo a Emma. Gracias al oyente que me mandó en fotos con una calza. Gracias.
1: El estampado de esa calza es
7: sí,
1: maravilloso.
7: Gracias, Son malos, ¿Cómo se prendieron en esta maldad colectiva,
1: Por favor.
2: Oh, ahora somos nosotros. Oh, qué
7: no, no, no, los oyentes se sumaron.
3: Qué lindo nombre para el grupo de rock de Marili.
7: Maldad colectiva.
2: Maldad colectiva. Para vos. Maldad colectiva.
1: Escuchá lo que dice Adriana. Marili, es injusto. Vos tenés que tener el teléfono de la lobia del alambre también. Sigan así que me encanta, dice.
2: ¿Rodolfo? Se lo puedo pasar con muchísimo gusto. ¿Quiere que se lo pase, Rodolfo, para que sea todo más justo?
3: Eduardo dice, yo vi a todo más justo. Bueno, Eduardo, yo vi a la banda Instrucción Cívica y a más bandas de los 80, hoy desaparecidas, que duraron un par de años. Había otra banda, dúo, como Pastoral, Vivencia, Sui Generis, que había una que se me fue el nombre ahora, dice Eduardo, pero bueno.
7: La verdad, se te fue, Eduardo, el nombre. Estamos todos así.
3: Apareció el alemán, Eduardo.
1: Agustín de Catamarca dice, cada vez que veo el noticiero y Barili está súper serio, lo imagino. ¿Cómo sería Barili en el noticiero de la misma forma que es en Ahora País?
2: A causa calzas.
0: Credibilidad cero.
4: ¿Cómo saben que en el noticiero no tiene las calzas abajo?
2: Porque él se para, dice que se para.
4: Y las puede tener.
1: No, sí, bueno, pero calza térmica.
2: Sí, como las verdes.
7: Usted nunca trajo las calzas verdes.
1: Es cierto.
2: No lo he necesitado porque tuvimos un invierno bastante caluroso.
7: No,
2: pero si
7: no, tuvimos frío. Lo que pasa es que vos tuviste de vacaciones en Estados Unidos.
2: Claro. No, de vacaciones no. Yo fui, me mandaron por el Mundial a
3: entró
2: a
3: el uppercut en el mentón.
1: Sí.
7: Mamita.
2: Es mío. Escúcheme, ¿quiere que el lunes
7: 40 días.
2: Oh.
4: Más días.
2: Cállese. Escúcheme,
1: calor,
2: ¿cree que el lunes frío venga con las calzas?

0: de años luz.
1: Yo voy con 1 millón, Sí, me gusta, para no poner de música ligera de vuelta.
2: Adrián, no vas a pedir la pianista coreana de nuevo.
3: Es entre... No podemos repetir. No. No. Tengo otro tema.
2: Estas 10 opciones.
3: Adrián, ¿vos la escuchaste, Rodolfo? ¿A vos te gusta la música?
1: Sí, sí.
3: ¿La escuchaste? ¿Qué te pareció? Decir la verdad. Con la mano en el corazón.
1: Brillante, brillante.
3: Ah, gracias.
2: Bueno, de estas 10 opciones, ¿qué le dice a Adrián Simeone? No sabe ni cuál se está leyendo.
4: El 1 al 10.
3: El 10.
5: El 10.
6: Dijo 6. El séptimo día elegí.
5: A mí me gusta Canción Animal.
4: A mí también, Canción Animal.
6: Es muy buena, muy buena.
2: ¿Cuál te gusta?
7: Canción Animal.
2: Pacho
6: ganó 1 millón de años luz.
2: O 1 millón de años luz.
5: 3 a 3.
1: Por lejos.
5: 3 a 3. Ganó, ganó,
2: defino, de yo, sí. Defino yo.
5: O estás con Barilo o estás con el pueblo.
4: Me gusta.
2: ¡Oh!
4: ¡Qué difícil!
2: No, que defina Fred de la Mujer.
4: Claro.
1: Pensé en tu futuro.
4: No.
6: Cobarde.
1: Bien, que Buenos Aires grande,
4: Tateti, suerte para lo que dijo Barili.
2: Iba justo iba a elegir eso.
6: Qué obsecuente.
2: Justo
6: qué
2: obsecuente.
1: Pero escuchá este riff de guitarra. Es como andar sobre una nube cuando entra.
2: Oh.
1: Sí, bra.
5: Qué bueno.
1: Buena siesta.
2: Gracias, hasta el lunes.
8: Alambre es el anti San Cayetano. 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
11: Vamos a hablar de una violenta entradera en Fisherton, Agus.
12: Mira, Rodolfo, están las imágenes publicadas en la web de Cadena 3 Rosario. Yo creo
11: tremenda,
12: que mira, desde que esta radio está al aire aquí en Rosario, que son 4 años y moneda, yo creo que no nos había tocado cubrir una entradera tan violenta, tan salvaje. Esto ocurrió en el barrio de Fisherton, es en el oeste de Rosario, oeste tirando al norte también una parte, la zona residencial. Una familia que estaba en su casa, 6 de la mañana, el padre de la familia va a salir hacia el trabajo. Cuando sale, automáticamente lo abordan 4 delincuentes con vestimenta profesional, hablo de desde tapadas sus caras hasta guantes en las manos. Lo hacen ingresar violentamente a su domicilio y ahí empieza una golpiza. Literal, Rodolfo, chicos, los molieron a palos. Hay 2 que terminaron internados, estaba en un matrimonio de aproximadamente 50 años cada uno, una chica con su novio, 20-21 años cada uno, y un adolescente de 14 años en el lugar. Estuvieron pegándoles un rato largo hasta que finalmente se fueron con un maletín con dinero. Están las cámaras.

0: en la zona para determinar finalmente en términos policiales y judiciales de dónde venían y principalmente hacia dónde han ido estos delincuentes que, insisto, les propinaron una golpiza de una magnitud enorme. Vamos a escuchar el testimonio de una de las sobrinas de la familia. Esto decía hoy temprano a nuestro compañero Fernando Carrafiello.
1: Se los acaban de llevar al sanatorio Parque. Se llevaron a
2: Están
1: todos.
2: Están los dos trasladados.
1: Están los dos trasladados.
2: Tu tío y el novio de tu prima.
1: Sí, exactamente. Sí. Están los dos con todos golpeados. Uh-huh. El que más golpeado estuvo era mi tío. Uh-huh. Y mi tía también tenía la cabeza chorreando.
2: ¿Fue todo a las 6 de la mañana?
1: Todo a las 6 de la mañana, fue exactamente. Uh-huh. Que a la mañana, lo mismo que relatabas vos, a la mañana mi tío yéndose a trabajar. 4 personas en un auto aproximadamente, porque no vieron bien la cantidad de gente que había, encapuchados, con botas negras, pasamontaña, guantes de látex, entraron, lo golpearon, a tal punto que está todo lleno de sangre, chorreado. Bueno, una vez que entraron, pasaron a la casa, estaba mi prima durmiendo, la menor, en una de las habitaciones, en la otra estaba mi prima con el novio, que fue el que quiso dar aviso. Una vez que llamó a la policía, estaba por dar el dato donde estaba ubicado, le sacaron el celular y lo golpearon también. Uh-huh. Que él también fue trasladado y después le pusieron precintos a todos y nada más golpeaban a ellos. Uh-huh. A la menor también la golpearon porque cuando ella quiere dar aviso a la policía justo entraron y le sacaron el celular.
2: ¿Pero que estaba con el celular? ¿Se llevaron elementos electrónicos? ¿Solo querían dinero?
1: No, había elementos
2: de valor,
1: sí. Que digamos, y no se llevaron nada, ni celulares de alta gama, ni televisor, ni nada que pueda hacer que uno como si entran a robar normalmente se los llevarían, pero no.
0: Sangre en las paredes, Rodolfo, son las imágenes, sangre en el piso, sangre en la camioneta, sangre en los muebles, realmente una golpiza y un dato que es crucial para la policía. Se llevaron un maletín con dinero, no apuntaron a los teléfonos celulares, no apuntaron a electrodomésticos de valor, fueron exclusiva y específicamente por el dinero.
3: Rodeado, insistimos, la violencia ejercida es lo que más impacta a Agus.
0: Sí, más allá del monto que hay trascendido.
3: No, olvídate, digo.
0: El tema es la paliza que les dieron a los chicos. Imagina además la situación familiar, todos precintados.
3: Una cosa loca. Gracias, Agus.
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3: Se llama Carlos Alberto, pero todos lo conocemos como Nito. Hablamos del cumpleaños, del nacimiento de Nito Mestre, uno de los próceres del rock argentino, con Sergio Feferovich y las notas de Fefe. ¿Cómo andas, Fefe?
5: Hola, Rodo, ¿cómo te va? Bueno, qué lindo después de un tiempo volver a conectarte con esta columna. Sí, la realidad argentina es un sube y baja, ¿no? Después de esta noticia me cuesta hablar de... Bueno, pero hay que seguir adelante, ¿no? Con este cumpleaños de Nito Mestre en 1905.
3: Acabo de darme cuenta de algo.
5: Sí.
3: Que si vos vas para atrás y buscas grandes bandas de la música del rock argentino, obviamente aparece Serú Girán y demás, pero en el inicio nadie puede negar que Sui Generis marca una etapa muy importante. Y los dos tipos se llaman Carlos Alberto.
5: Carlos, no lo sabía, sí, mira. Los dos se llaman Carlos Alberto.
3: Carlos Alberto.
5: Y Carlos Alberto Charlie.
3: Claro, sí. Carlos Alberto García Moreno y Carlos Alberto Mestre.
5: Sí, eran compañeros en el Damaso Centeno, en el colegio secundario, y ahí se conocieron y formaron este dúo que hoy en día dirías, bueno, un dúo no es una formación muy para hacer historia, pero sin embargo sí, la hicieron con esos 3 discos, los más icónicos, que fueron Vida, después Confesiones de Invierno y el del 74 Pequeñas Anécdotas sobre las Instituciones, ¿no? Y cuando en el 1975 se despidieron con el famoso recital Adiós Sui Generis, fue un evento, casi te diría como Queen en el 81, ¿no? Fue
3: una locura,
5: una maravilla. Pero además Nito Mestre fue solista, o sea, cuando se separó en el 81, cuando se separó Sui Generis, hizo muchas canciones muy lindas como solistas. Participó también en Por Sui Gieco, que era Porchetto, él y León Gieco, los desconocidos de siempre, en fin, estuvo en varios grupos, pero lo que más me parece, sobre todo en esta columna, que es interesante, es que seguramente conoces esta canción. Sí, para que suba un poquito el volumen. ¿No?
3: Paredes.
5: Es un himno. Pero uno diría, con esa sola ya está. Pero después escribieron. ¡Oh! A ver, decirle a la audiencia, Rodo.
3: Qué lindas canciones, por favor.
5: Qué lindas, ¿no?
3: Son todas de Fogón.
5: Canción para mi muerte. Y después escribieron. ¿Te acordás? Aprendizaje, ¿no? Como decíamos, canciones de Fogón. Canciones que quedaron en el imaginario popular, y todo el mundo, incluso hoy, se sigue, o sea, Rasguña las Piedras lo siguen cantando en el Fogón, chicos cuyos padres no habían nacido, claro, cuando escribieron esto, ¿no? Es una cosa increíble. O después tenés, por ejemplo, Necesito, ¿no? Que decía, necesito a alguien, sí, que me planche un poco y que limpie mi cabeza, ¿no? Y después ya cuando se formó por su Gieco, tenía canciones como, por ejemplo, El fabricante de mentiras. Que era una especie de crítica, ¿no? A todo lo que imponía la dictadura. Y después ya como solista también hizo canciones muy, muy hermosas. Por ejemplo, Distinto Tiempo, ¿no? No quiero opinar. Otros lo hacen por mí, ¿no? También una crítica muy solapada. No eran canciones solamente, digamos, melódicas y románticas, porque la voz de Nito Mestre es muy particular, es muy seductora, ¿no? Tiene esa cosa que uno se enseguida lo escuchás y es un timbre de voz muy único, ¿no?
3: Sí, yo siempre digo que, a ver, si compartís, yo lo nombré como un prócer, porque los próceres son esos que estuvieron escribiendo los cimientos de algo infinito, que es el rock argentino. Ante la figura de Charlie después, claro. Comparás y decís, el otro es un monstruo que se fue a la estratosfera, pero sí, es un crack, un real crack. Y un indispensable en la historia de nuestra música.
5: Totalmente, y su vigencia hasta el día de hoy habla de alguien que realmente tenía mucho para dar, más allá que obviamente estar al lado de Charlie García es difícil, ¿no? Es ser Julián Álvarez al lado de Messi, ¿viste?
3: Ser claro, exactamente, buena cosa.
5: Aunque seas un capo, pero...
3: El fútbol lo explica siempre.
5: El fútbol siempre hay anécdotas para eso. Y vos sabés que hizo una versión muy linda en San Juan, Nito Mestre, de una de sus canciones, con coro, con orquesta. Me parece que es una buena forma de homenajearlo y desearle feliz cumpleaños de este 3 de agosto, que fue hace unos poquitos días, y que tenemos el audio de esa versión. Dale. Con coro, con orquesta, como para cerrar la columna.

0: Porque había que decir las cosas que decían con eufemismo en esas épocas donde decir era bajo un riesgo de que te llevaran, ni más ni menos. Gracias, Nito, querido. Esto también es radio y ahora vamos a hablar de sueños de radio con otro Carlos, el señor Carlos Marcó.
1: En este caso, Carlos Eduardo, no
0: Carlos Eduardo Marcó. Podemos hablar, un día tengo que hablar todo con los segundos nombres.
2: Ay, no.
0: ¿Por qué? Yo tengo tres para elegir. Roque Hernani. ¿Roque o Hernani? ¿El suyo, Sil?
2: Esther.
0: Esther Ledesma. Grande ese aplauso.
3: La Esther.
2: Por favor.
3: Muy bien, Esther.
0: ¿El tuyo era Juan?
3: Manuel.
0: Manuel.
3: Sí,
0: en policiales, Manuel.
3: Sí, es mejor que Juan. Orgullosamente, Manuel. Es que Juan sí o sí necesita una combinación.
0: Claro.
3: Pero bueno, Carlitos, me robé el apellido, parece.
1: Rodolfo, hoy estamos viviendo un día muy especial porque hoy concluye el plazo para que los estudiantes y los docentes carguen los programas en la plataforma adecuada de Sueños de Radio. Así que la expectativa es enorme. Se inscribieron a lo largo de todo este tiempo, desde marzo en adelante, más de 1.300 equipos de todas las provincias del país. Eso involucra a 11.000 estudiantes, más de 11.000 estudiantes, y más de 600 docentes. Insisto, por primera vez en esta tercera edición hay colegios participantes de todas las provincias del país. Esto representa un enorme orgullo para Cadena 3 y especialmente para el equipo de Sueños de Radio. Así que estamos muy felices y muy expectantes. El lunes te podré contar novedades respecto a la carga de los demos de los programas. En este contexto, te comento, Sans Hoteles se acaba de sumar como patrocinante del concurso Sueños de Radio. Sans Hoteles es una prestigiosa cadena hotelera argentina con más de 50 años de trayectoria, que actualmente cuenta con 6 hoteles ubicados en las ciudades de Córdoba, Rosario y Buenos Aires. Hablamos esta mañana con la gerenta comercial de Sans Hoteles, Celina Achede. Ella contó por qué les atrajo el concurso Sueños de Radio.
4: Nos atrajo la diversidad de categorías, los múltiples espacios en los cuales los participantes pueden mostrar sus habilidades comunicacionales. Los jóvenes nos desafían con su nueva forma de expresarse, con un lenguaje diferente, sus abreviaturas, sus tonos. Es decir, es una franja etaria que son absolutamente creativos y Sueños de Radio abre un espacio a la creatividad. ¿Qué valores representa el concurso que hizo que Sans Hoteles participe? Entiendo que es el federalismo, la integración, la apertura de pensamiento y la formación comunicacional. Es muy importante dar a los jóvenes, y creo que va a ser una tarea muy difícil para el jurado decidir quiénes son los ganadores, pero animarlos a poder expresarse en diferentes disciplinas. Me parece que es altamente interesante.
1: Ella es Celina Achede, y me gusta lo que dijo, Sueños de Radio abre un espacio a la creatividad. Bueno, también dice que Sans Hoteles siempre ha estado comprometido con la cultura.
4: Grupo Sans, desde su fundación, digamos, nosotros somos una empresa de origen local, rosarina, bueno, si bien tenemos hoteles en Córdoba y en Buenos Aires, siempre estuvimos comprometidos con el tema de la cultura y trabajamos con varias instituciones intentando sumar a la multiplicación de valores comunicacionales. La comunicación entendemos que guía el intercambio de mensajes entre personas. Y acá, creo que humildemente, ¿no? Cadena 3 y Sans Hoteles utilizamos, o sea, nosotros como industria de la hospitality y ustedes como empresa comunicacional, compartimos algunas herramientas comunes como el poder de la escucha activa, la empatía, el respeto, permitiendo generar un intercambio enriquecedor en ambos sentidos. Ponerse en el lugar de la otra persona para entender sus sentimientos, y así lo van a hacer los participantes, es decir, a través de diferentes herramientas y disciplinas, como es lo que ustedes ofrecen en Sueños de Radio.
1: Bueno, venimos diciendo en las últimas semanas que ya estábamos entrando en la recta final, y así es verdaderamente. Ahora comienza el difícil trabajo del comité de evaluadores y del jurado. ¿no es cierto? Porque tienen que empezar a definir, bueno, cuáles son los finalistas. Los finalistas estimamos darlos a conocer, anunciarlos a fines de septiembre. Y en octubre se van a hacer las ceremonias especiales. Vos no estabas, pero te habrás enterado. Va a haber ceremonias especiales donde vamos a premiar a los finalistas y a los ganadores de esta tercera edición. Esas ceremonias se van a hacer en Arequito, provincia de Santa Fe, en Córdoba y en Ciudad de Buenos Aires. Y ya te iremos dando los detalles.
0: Carlos Marcó, Sueños de Radio. Gracias, Carlos.
1: Un abrazo, buen fin de semana.
0: Gran abrazo, buen fin de semana.
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0: Le robaron hasta el mate, Flavia, Franco Colapinto.
17: A Franco Colapinto, que estaba de receso ahí de la Fórmula 1, de vacaciones en el lago Di Como, en Italia. Vacaciones súper tranquilas, un episodio inesperado lo contó él en las redes sociales. Le sacaron ropa, objetos personales y su equipo de mate completo. Franco, que es un súper amante del mate. De hecho, hace poquito contó que, en chanza, diríamos, a una conductora británica, que en la Fórmula 1, no sé si la vieron en la entrevista, toma mate cuando maneja. Eso le dijo.
0: Sí, le dijo, porque tomaba mate en todo momento.
17: Claro, que sí. Le dijo, sí, me pusieron un sorbete, soy el único piloto que lo hace. Lo diseñaron especialmente para mí. Pero bueno, es el disgusto, no pasó nada. Él no se enteró, no estaba. Pero bueno, dice, no me robaron en la Argentina y le robaron a un latino en Europa.
3: ¿A dónde fue?
17: En el lago Di Como, en Italia.
3: Yo creo que debería ir a cubrir esa noticia.
0: Sí, Ledesma, ¿quiénes sonríen hoy?
18: Resultado del sorteo Quiniela Primera de la Mañana, presentado por Lotería de Córdoba. El primer premio, 0,119. Segundo, 0,992. Tercer premio, 3,459. Cuarto, 6,582. Quinto premio, 6,363. Reiteramos, a la cabeza, el 0,119. El 19, el pescado.
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0: Urgente, Santa Fe, Matías Arrieta, hallaron un cuerpo. ¿Dónde, Matías?
19: Hola, Rodolfo, buen mediodía para vos y para todos los compañeros. En el riacho Santa Fe, la policía, los buzos tácticos acaban de encontrar un cuerpo en esa zona de la ciudad de Santa Fe, donde todo se presume, porque las tareas se estaban llevando adelante allí, que se trataría del cuerpo del joven de 32 años que ayer estaba practicando kitesurf cuando sufrió a la altura del paraje El Chaquito la situación de que, con los fuertes vientos que había en el lugar, que para muchos es una buena condición para practicar el deporte, pero en las condiciones en las que ayer estaba, realmente las ráfagas de viento era realmente peligroso. Bueno, terminó cayendo al agua, golpeando contra el agua y allí quedando desvanecido ante la mirada de su novia, que además filmó el hecho porque estaba filmando cómo practicaba ese deporte. Desde ayer se buscaba su cuerpo. Repetimos, a esta hora se acaba de encontrar un cuerpo en aguas del riacho Santa Fe. Se trata de ahora confirmar si es efectivamente o no el cuerpo de este hombre de 32 años que ayer sufrió esta situación cuando practicaba kitesurf en medio de los fuertes vientos que reinaban en toda la zona.
0: Matías Arrieta, Cadena 3, Santa Fe.
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0: Y ahora llega al campo hoy con Fede Aguer.
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0: Hola, Fede.
21: Hola, Rodolfo, hola, campo, hola, ciudad, ¿cómo andan? Quería contarles que la científica santafesina del CONICET, Renata Reinheimer, fue distinguida como emprendedora del año a nivel mundial por la Organización Mundial de la Propiedad Intelectual. Este reconocimiento también alcanzó a Infira, esta empresa de base tecnológica dedicada al agro que fundó y de la cual es la CEO, con sede en la ciudad de Santa Fe y que trabaja por una agricultura más sustentable. Así lo explicó al campo hoy y Cadena 3.
22: Mira, es un premio que otorga la Organización Mundial de la Propiedad Intelectual, que es una agencia especializada en Naciones Unidas. El premio intenta y quiere visibilizar el rol que tienen las startups y las pequeñas y medianas empresas en la construcción de un futuro a través de la innovación, empleando como fuerza, como herramienta, como espada, el conocimiento. Y ese conocimiento es un conocimiento sistematizado y organizado en paquetes de propiedad intelectual. En este caso, un nuevo concepto de cultivos que a partir de una cosecha se pueden volver a partir de una siembra se pueden obtener dos cosechas. Y eso tiene un carácter innovador muy grande y eso es básicamente lo que resaltó el jurado, un jurado de expertos del más alto nivel a nivel internacional, y lo que destacó y lo que quiso visibilizar y se quiso visibilizar a través de este premio.
21: Escuchábamos la palabra de la doctora Renata Reinheimer, titular de Infira. Hoy, viernes 7 de agosto, en el mercado agroganadero de Cañuelas ingresaron 3.568 vacunos en 96 camiones, precios corrientes para novillos de 4.500 a 4.800 pesos, novillitos 5.500 pesos, vaquillonas 5.300 y las vacas buenas hasta 3.700 pesos el kilo vivo. Hasta acá entonces, toda la información ganadera y del campo argentino. Nosotros nos reencontramos en la continuidad informativa de Cadena 3. Chau Rodo, te mando un gran abrazo, buen fin de semana para todos.
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1: Ahora país. Emma Marita en la producción, Pachu Rosales en los controles, Fede Albarenque en la gerencia de noticias. Nos vamos, dejamos Ahora País por esta semana, volvemos el lunes, si nadie se da cuenta, ustedes se quedan ahora con el gran, el enorme Guille López con La Argentina Posible y en Rosario Estadio 3 con Marcelo Lamberti. ¿Les parece?
2: Sí, muy bien.
3: Un abrazo
2: bien,
3: grande. Un abrazo.
4: Pórtense mal. Gran fin de semana para todos.
1: Pórtense mal. Usted también, Simeone.
5: Sí, somos fin de semana.
1: Sepa, Simeone, que siempre hay alguien mirándolo.
5: Viva a Adrián
1: y enviándome fotos.
3: Vamos, Adrián. Escucha, Adrián. Vamos, Adrián, viejo y peludo.
4: Escucha, Adrián.
1: Buen fin de semana. Chao. Chao.
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0: Bueno, comenzamos el programa de este viernes aquí en La Argentina Posible, recordándoles cuáles son las vías de contacto del programa: 351-519-9914 a través del WhatsApp, 0810-810-4444, el mensajero a través de la aplicación de Cadena 3, y también estamos leyendo a los que nos escuchan y ven en el canal de YouTube de Cadena 3, allí en el chat. Vamos leyendo algunos de los mensajes. 17 grados 4 décimas la temperatura en Córdoba, 13 kilómetros por hora es la velocidad del viento que viene del sector noroeste en la ciudad, una máxima estimada para hoy de 18 grados. Amaneció muy frío en Córdoba, en las zonas urbanas, sensaciones térmicas de 1 grado, con un sol que ha llegado ahora, pero estaba nubladito esta mañana, después se despejó. Vamos a hablar en primer término de una historia que tiene que ver con el mundo laboral, pero con la pasión. Vieron que en el trabajo hay medidas de eficacia, ¿no? En el mundo laboral hay medidas como, por ejemplo, no sé, la productividad, la cantidad de producción que se realiza en determinado tiempo, es muy importante, obvio. Pero también hay otras medidas, otras variables. En este caso, vamos a hablar del pasionómetro. La pasión con la que hacemos cada una de nuestras cosas. Recién Sergio Denis, en la canción de apertura, decía en una de sus frases: nuestra forma de ser, de vivir, las cosas que cambiamos. Y eso depende mucho de la pasión. En línea está María Teresa Corradini de Barberá, o de Barbera, vamos a preguntar bien, que llegó a Argentina escapando de la Segunda Guerra Mundial. Tiene apenas 90 y tantos. Y es una historia que demuestra que la pasión con la que se sostiene un sueño durante toda la vida tiene sus frutos. Hola María Teresa, mi nombre es Guille López. ¿Cómo andás?
1: Entre todo bien.
0: Entre todo bien.
1: Porque me falta la voz. Hoy amanecí sin voz.
0: Oh,
1: porque
0: bueno. Pero se escucha bien.
1: Me han dicho,
0: se escucha bien.
1: Las cuerdas vocales, que hay que cantar a nacerte edad. Tengo 92 años en diciembre.
0: En diciembre cumple 92.
1: 92, 77 años de América y 70 de cocina.
0: 70 de cocina. Bueno, ese es el primer dato que le vamos a dar a los oyentes, porque con 92 años sigue entrando a la cocina para controlar cada plato. ¿De dónde? ¿En dónde trabaja María Teresa?
1: Yo trabajo en el restaurante. Trabajar no, miento, pero miro, me doy cuenta, pruebo alguna salsita, no. Porque 92 años me canso de estar parada. Pero hago todo lo posible por estar parada.
0: Pero va a las cocinas de los restaurantes que tiene.
1: Sí.
0: Y ahí que mira cada detalle, prueba los platos, como dice, la salsita,
1: sí,
0: a veces
1: sí,
0: está bien.
1: Sí, o si no me hago servir, si hace un plato nuevo, un ravioli que es diferente. Entonces digo, ¿por qué no me serví dos? Por miedo que después no me lo coma. Entonces me hago servir nada más.
0: ¿De dónde vino? ¿De dónde vino y cuándo llegó a Argentina, María Teresa?
1: Mirá, te digo, desembarcamos en Argentina con el vapor Santa Cruz 2 de agosto de 1948.
0: 2 de agosto del 48. Se recuerda ese día seguramente con mucho sentimiento, ¿no? Porque
1: con
0: debe haber sido una.
1: Sí. Porque te digo la verdad. Yo hice algo, pero mi mamá lo que hizo, desembarcó con un hijo muerto acá.
0: Oh.
1: Imagínate nuestro desembarco. La fuerza de mi madre, yo creo que nosotros

0: como pierde nuestro padre.
1: Sí, las historias de esos inmigrantes, la verdad es que son tremendas.
0: Sí, eran vapores llenos de gente, mil incendios.
1: Bueno, María Teresa, y llegó al puerto de Buenos Aires, supongo, y de ahí se fue. Después se fue a dónde?
0: A San Juan, que teníamos el tío de la América. Mentira, el tío de la América, nosotros estábamos mejor en Italia.
1: ¿Y se quedaron en San Juan? ¿Su familia se quedó en San Juan?
0: No. Un año en San Juan. Ah. Mi mamá se dio cuenta que no se podía regresar. También mi mamá era una ama de casa. Y no, pobrecita, tiene que haber pensado tanto. O sea, la suerte la tuvimos en San Juan. Por la suerte no, porque había dos jóvenes que la madre, pobrecita, estaba enferma, muy enferma. Y le pidió a mi mamá, se le pidió hacer un poco de comida todos los días a las 12 para ellos, porque no tenía, no era como ahora que en cualquier lado comía. Antes, 57 años atrás, había un barcito, una cosita. Y de ahí empezó, cuando venimos a Mendoza, porque dice, en Mendoza hay mucho más italiano. Vos sabés cómo somos los migrantes, buscamos los paisanos. ¿Sí? De aquí venimos un año después.
1: Y en Mendoza empezó su mamá o sus familiares empezaron.
0: Mi mamá empezó con una plata prestada, porque no te digo la verdad. No teníamos plata. Hemos desembarcado así, nudo y crudo. ¿Me entendiste? Nudo y crudo, como si estuviera.
1: ¿Y empezaron con qué? ¿Con una roticería? ¿Con un restaurante?
0: No. Con una pensión que no cobró bastante, porque como la plata estaba prestada, gente iba más. Pero una pensión muy decadente. Mi mamá empezó a limpiar, mi papá empezó a pintar, pero mi papá pintó con la máquina de flit. Primero le iba abajo y después era toda bola negra, la gente se mareaba. Tuvimos que volver a pintar. Yo era pintor.

0: No.
1: Ya te podés, claro, te podés retirar.
0: Pero,
1: ¿y hacía qué? ¿Qué cocinaba? Cuénteme.
0: Cocinábamos minestrone, tagliatelle, éramos, yo diría que nos acostábamos molidas, no muertas, molidas. Pero después empezamos a tomar. Pero la pasta, hemos ido a la pasta.
1: Claro, todo lo pasa. Y escúcheme, ¿cómo se llamaba el restaurante? ¿Tiene el mismo nombre?
0: La Marquesana.
1: ¿Tiene, y ahora tiene el mismo nombre?
0: Todo el mismo nombre. Está mi nieto.
1: ¿Y dónde está?
0: Mi hijo.
1: ¿Dónde está? Cuénteme dónde está, porque seguramente los oyentes de esta radio que se escucha en todo el país, no, alguna vuelta se van a dar.
0: Mira, ¿qué día es hoy? Sábado.
1: Hoy es viernes.
0: Bien, entonces se ha ido un día antes, mi nieto. No, están ellos, cuidan mucho, van, que sí, sabe mucho de cocina, pero te digo la verdad que a veces entra, se pone el delantal, está yo, me quiero que no se mueva mañana tarde.
1: ¿Y cuál es el plato que más pide la gente que va a la Marquesana?
0: Pues norma, sale mucho la lasaña, los capeléticas rusos.
1: Bien, ¿y con qué lo hace? ¿Con qué salsa se hace?
0: Se hace con salsa blanca, los caruso, crema de leche, pollo horneado y jamón.
1: Bien. ¿Y los tagliatelli, que empezó a hacer usted, todavía se hacen?
0: Igual. Igual. Nosotros el plato que empezamos con mi mamá sigue la misma receta, igual. Porque son platos tradicionales.
1: Le contamos a los oyentes y a las oyentes que esta empresa familiar ya ha atravesado a cuatro generaciones, además de la mamá y María Teresa, están ahora también los nietos trabajando allí. Y tiene la misma esencia con la que nació María Teresa.
0: Igual, porque no sé, yo no, en verdad que ahora vengo todos los días a comer, porque como gratis, gracias a Dios.
1: Y sí, bueno, algún rédito le tiene que sacar.
0: No, digo, gracias a Dios que están ustedes que siguen, si no quería yo, porque no, en la casa. Me hago un café y nada más.
1: Nada más.
0: No sé por qué en la casa no puedo hacer nada. En el restaurante veo gente, me encanta. Yo tenía una señora que decía, quiero hacer eso lo mismo, la pizzaiola, pero que me lo haga la Teresa. Y yo estaba comiendo, no terminaba de comer, corría en la cocina, estaba contenta. Porque eso es lo que te da alegría en la vida. Es un mérito que lo demás te aprueba un trabajo, ¿me comprende?
1: Seguro.
0: Una fuerza que te da.
1: Seguro. Sí, seguro. Aparte, la escucho y transmite usted inspiración por lo que el trabajo que ha hecho, o eso que también hace ahora, que es trabajo, porque ir a supervisar y probar la salsita, a ver si está bien de sal, es un trabajo, tiene un paladar seguramente muy fino usted, y María Teresa, esa inspiración se transmite y también se transmite la cultura del trabajo, porque me parece, por lo que ha contado usted, el sacrificio que hicieron sus padres de llegar desde Europa, escapando de la guerra, a una tierra desconocida, tratando de buscar un buen porvenir para ellos, pero sobre todo para usted y sus hermanos. Bueno, eso también lo ha transmitido usted, se transmite.
0: Sí, es verdad. El trabajo se transmite, una hora hay organización, la hora para levantarse, tenemos hora para divertirnos, un día a la semana, y nosotros eso no sucedía, pero una vida normal, no, el trabajo se transmite. Si nosotros no somos somos gente de trabajo, no sabemos nuestro mérito, no podemos crecer, estamos especulando, pero no el mérito de uno, ¿me entendés? Yo, todos mis hijos, todos tienen que trabajar. Yo llamo en la mañana y pregunto, ¿cómo está? ¿Está bien? Tengo una hija que tiene en el parque central acá, hace sándwich, otra cosa, sí, pero se come bien. Entonces llamo toda la mañana, ¿cómo te sentís? ¿Fuiste a trabajar? Sí, mamá, estaba todo lleno, porque siempre café con leche.
1: Esa cultura por el trabajo, ese amor por el oficio, en este caso en el rubro gastronómico, ¿cómo la ve cuando mira a su alrededor, con lo que sucede allí en Mendoza, en el país? ¿Qué puede usted comentarnos sobre la sensación que le da en general, no en el restaurante?

0: ¿Hay algo parecido o no? ¿O tendría que cambiar?
1: No sé, yo te puedo hablar en lo mío, ¿verdad?
0: Bien.
1: Pero todos los días abre y cierra. Antes que todo, tiene que saber la profesión y saber dónde correr, que hace correr los mismos clientes. Lo que pide, lo que nos pide, lo que hace, si no lo pide, comprende. Es quien manda acá, somos nosotros, pero son los clientes, su gusto, su paladar.
0: Qué bueno.
1: ¿Me entiendes?
0: Sí, le entiendo perfectamente, perfectamente.
1: Eso es. Pero nosotros seguimos con los 70 años de cocina que empezó mi madre, 75.
0: Qué barro, qué linda historia, qué historia de valores, sí, que no pasan de moda, de compromiso,
1: sí,
0: de excelencia, del respeto por el cliente que decía,
1: sí,
0: usted,
1: sí,
0: también.
1: Sí, sí. No, María, yo un plato que viene, mira, ¿saben dónde? Perdóname que esté, porque
0: no,
1: me olvido.
0: No, por favor.
1: Viene los platos de vuelta y está donde lavan los platos. Yo voy siempre ahí para ver si algo ha venido de vuelta, porque la gente viene y se come todo, por norma ninguno. Cuando veo un plato que ha dejado un bastante para mí, para mi ojo, ¿qué mesa era esta? Le pregunta al mozo. La de ahí, sí, parece que la señora se sintió mal. Me voy allá, señora, ¿cómo está? Ah, le hubiéramos hecho algo especial, cualquier cosa, no dice lo que quiere. Todo, todo. Bien. Porque me da alegría poder servir. Oh. ¿Me entiende? Servir. Porque al término todos servimos.
0: Qué... Me emociona, qué hermoso lo que dice María Teresa, porque tiene, se nota que todavía tiene ese espíritu emprendedor con el que arrancó, que ha construido usted con trabajo y con pasión un legado que se está transmitiendo a las próximas generaciones, y a sus 92 años, María Teresa, la verdad es que me parece que es un ejemplo para muchos argentinos. Usted, María Teresa, le voy a hacer la última pregunta. Aquel agosto del 48, que seguramente lo tiene en su memoria, y hoy...
1: 3 de noviembre del 1948.
0: Ahí está.
1: 3 de noviembre,
0: perdón.
1: 1948, Vapor Santa Cruz.
0: Ahí está. Noviembre de que llegó aquí, aquel noviembre, aquel 3 de noviembre. Y sí, este 7 de agosto de 2026,
1: sí,
0: cuando ve todas esas dos fotos, ¿usted cree que hay una Argentina posible?
1: Sí. El Argentina posible está, que no sea una pelea entre empleado y dueño, porque una lucha, hoy, no solo hoy acá, en muchos países del mundo, con la guerra, con problemas, todos lo tienen, pero nosotros no tenemos que ser enemigos, tenemos que ser que nos demos la mano, tanto para el uno y para el otro, ¿me comprende? Porque al tener un local, cualquier local que usted tenga, los gastos que hay, los impuestos que hay, se ve la parte que uno ve un poco de cliente, que están contentos, oh, cómo trabaja, qué sé yo. A uno tiene que tener personal, tiene que poner el día, no en negro. La necesidad que lo pone en negro porque no gana. ¿Me entienden? ¿Por qué pone la gente en negro? Es una pena. Pasan los años, no tiene combinaciones, no. Eso no se puede hacer. No es que yo voy a encontrar eso y encontrar el otro. Nos tenemos que unir, no separarnos. No necesitamos la otra parte, darnos la mano. Yo tuve muchos trabajadores que cuando alguno no está mal, lo recuerdo. No sé si era tiempo de antes, si era mejor o peor, no creo, Pero recuerdo mi gente en el trabajo. Yo veía lo que tiraba el carro, lo tenía todo junto. El que veía que venía del ganado, no. Me arruinaba todo. ¿Me entiendes?
0: Sí, sí. María Teresa, lamentablemente para mí y creo que para muchos oyentes tenemos que terminar la conversación, pero ¿qué día, ¿qué día de diciembre cumple sus jóvenes 92?
1: No, sí, gracias por el show.
0: ¿Qué día es?
1: El día 7 de diciembre.
0: 7 de diciembre.
1: 1934. Nací en Roma, bautizado San Pedro, porque vivía más al lado.
0: 7 de diciembre, entonces para ese día la vamos a llamar, para el cumple.
1: Bueno,
0: así seguimos charlando.
1: Un bacho.
0: Gracias, María Teresa. Gracias.
1: Chao,
0: gracias. Gracias, María Teresa. La cantidad de mensajes que están llegando por esta nota, donde hablamos, les dije, ¿no? El pasionómetro a la hora de trabajar es.

0: 14 horas 28 minutos en el día de San Cayetano, el patrono del pan y del trabajo de la Iglesia Católica. Ahí cantaba Luciano Pavarotti, un poco un homenaje, ¿no?, a María Teresa, con quien hablábamos recién. Hay muchos mensajes preguntando por el nombre del restaurante que fundó su madre, en el que siguió ella, con sus 92 años, sigue yendo a ver, a controlar, a probar un poco si las salsas están bien de sal. ¿Dónde está el restaurante de la nota? Nos pregunta Karina. Aquí soy Marianita. ¿Cómo se llama el restaurante de la hermosa señora? Mire, se responden entre ustedes, porque Juan desde Mendoza dice: una hermosa nota, un excelente resto, La Marchillana, así se llama, ahí en Avenida Sarmiento, así se llama. Que Dios ilumine todos los días que restan de su vida. Un fuerte abrazo desde Tucumán. Que ilumine a María Teresa, nos dice Ángela. El programa transmite mucha calidez. María Teresa, una genia total. Dios la bendiga. Abrazo grande desde Armstrong, desde Santa Fe. ¡Qué emoción la abuela que entrevistaste! ¡Cuánta necesidad de amor al trabajo!, dice Mercedes. Bueno, muchísimos, ya lo seguimos leyendo. Porque hay más historias. María Teresa contó la suya recién, que vino hace muchos años, huyendo de la guerra, de la Segunda Guerra, con sus padres. Se instaló primero en San Juan, después en Mendoza, y contó su historia. Y ahora vamos a contar otra historia relacionada también, en este día de San Cayetano, relacionada a los trabajadores, a la pasión que ponen los trabajadores, a la dedicación, a ese talento muy argentino también, que muchas veces, cuando está mezclado con la tecnología, con la ciencia, o con la decisión de especializarse para salvar vidas, bueno, hace que le demos un lugar preferencial a ese trabajo. En este caso, la historia de dos médicos, de Ignacio Juaneda y de Alejandro Peirone, y es una historia que tiene como protagonista, además de ellos dos, a un bebé, un nene que apenas con 49 días recibió un tratamiento único en el país que le cambió la vida. Un bebé que venía desde San Juan, que pesaba solo 2 kilos 200 gramos y que fue derivado a Córdoba porque tenía un cuadro de una malformación congénita coronaria que lo hacía muy complejo su estado de salud. Y llegó a Córdoba y ahí lo atendieron dos trabajadores, los dos médicos que acabo de nombrar, Ignacio y Alejandro, que están los dos conectados para contar esta historia de este bebé que recibió un tratamiento único en el país. Voy a saludar primero a Ignacio. ¿Cómo andás, Ignacio? Guille López te saluda.
1: ¿Qué tal, Guillermo? ¿Cómo le va?
0: ¿Cómo andás?
1: ¿Qué tal, audiencia?
0: ¿Cómo andás? Yo te voy a tutear, ¿sí?
1: No hay ningún problema, por favor.
0: Bueno, y a Alejandro, vamos a saludarlo también para ver cómo se escucha la comunicación. Ale, ¿cómo andás?
2: ¿Qué tal? Buenas tardes. ¿Cómo andás? ¿Todo bien? Se escucha muy bien.
0: Bueno, perfecto, perfecto. Yo voy a ir preguntando. Si ustedes quieren responder aleatoriamente, lo podemos hacer así. Esto es una charla, lo vamos a hacer muy informal. Y si no, me dicen y va contestando uno y otro y yo los voy referenciando. Pero esta historia me parece que tiene como epicentro el Hospital de Niños de Córdoba. Ustedes son encargados de un procedimiento único, inédito, y son del área de cardiología de ese hospital. Cuéntenos qué hicieron con este bebé de apenas 49 días que venía en un estado muy complejo de salud.
2: Bueno, adelante, Alejandro. Yo soy más grande que Ignacio, así que yo empiezo y después lo dejo a los más crack. El bebé, efectivamente, como vos dijiste, nació con una cardiopatía congénita en la localidad de Chimbas. Es una muy, muy pequeña localidad en un departamento alejado de San Juan. Nació con 1,5 kilos. Al 1,5 kilos fue a la capital, ahí hicieron el diagnóstico de una cardiopatía congénita, eso significa una malformación del corazón. Sabes que 7 de cada 1,000 niños que nacen vivos nacen con cardiopatías congénitas y es una causa de mortalidad dura, es decir, que es difícil de tratar y que por ahí hace mucho impacto en la mortalidad infantil. Uh-huh. Este niño de 1.5 kilos, nosotros somos parte con Ignacio, y no solamente Ignacio y yo, sino todo un sistema de cardiopatías congénitas que se llama Plan Nacional de Cardiopatías Congénitas. Se lo denunció en este plan nacional y nos lo trasladaron, lo aceptamos a este desafío y nos lo trasladaron a Córdoba. Somos centro A de cardiopatías congénitas, significa que solucionamos todo tipo de complejidades, y hay 2 o 3 centros más en Buenos Aires que son de la misma clase. Cuando llega a Córdoba, lo evaluamos con Ignacio, y hasta ahora este tipo de cardiopatía tiene una resolución quirúrgica. Y me gustaría que Ignacio te cuente cómo es la cirugía y cuáles son las potenciales complicaciones.
0: A ver, Igna.
1: Bueno, mira, como dice Alejandro, las opciones que nosotros tenemos en este tipo de procedimiento, que es el diagnóstico que se llama coartación de aorta, es una cirugía en que consiste en resecarle un segmento de la arteria aorta que sale cerca del corazón, que tiene una estrechez. Entonces, el tratamiento que nosotros tenemos que hacer de manera habitual es hacer una cirugía a cielo abierto, digamos. El procedimiento que hicimos híbrido que nos propuso Alejandro era colocarle un stent por una disección de una arteria en el cuello, la arteria carótida, y era acceso a un stent que lo que tiene innovador, que es absorbible, que se absorbe. En vez de ese peso y de esa edad, a los meses eso desaparece. Entonces, lo que planificamos en forma conjunta fue hacer este procedimiento para evitar hacer una cirugía compleja en un niño, un peso muy muy pequeño, ínfimo, con claro, todos los riesgos que eso implica, y evitar tener que hacer la cirugía de la coartación de aorta en este periodo de edad y de peso, con los antecedentes del paciente, como te comentó Alejandro, el peso, la prematurez, etcétera.
0: Que sea bioabsorbible, perdón, Igna, que sea bioabsorbible significa que ese stent que le pusieron ustedes se va a transformar en partecita de su cuerpo en algún tiempo para este pequeño.
1: Claro, mira, como esto es un procedimiento híbrido, hay parte del procedimiento que lo hacemos por cirugía, parte por hemodinamia, y como esta parte de hemodinamia técnicamente te va a comentar mejor Alejandro, le paso a Alejandro las especificaciones bien técnicas de esa stent.
0: Dale.
2: Bárbaro, Ignacio. La ventaja de esto, como dice Ignacio, es hasta hoy, la única resolución probable para este tipo de niño era cirugía, que los cirujanos la hacen en forma excelente, como la hace Ignacio, pero es muy invasiva por la edad y el peso del niño. Entonces, se ha empezado a hablar de estos materiales, y ¿por qué no lo hemos hecho antes a esto? Porque los materiales no se reabsorbían antes. Entonces, un stent que nos ponía a esta edad, sí o sí había que sacarlo o retratarlo en el futuro.
0: Claro, volver a hacer una intervención de acá a un tiempo, claro, exacto.
2: No crece con el paciente, el stent es un material rígido y que queda en su lugar al diámetro que uno lo coloca. Estamos hablando de diámetros muy pequeños, ¿verdad? Por ejemplo, la aorta de todos nosotros a esta edad, ya adulto, es de 20 milímetros o de 2 centímetros más o menos de promedio, y en este niño nosotros le colocamos un stent de 3.5 o 4 milímetros, es decir, bien, bien pequeño. Entonces, este stent, entre 6 y 12 meses, se desintegra y es como que se evanece. Entonces, el tejido circundante crece y ya no tiene ningún material rígido, estático, que lo tenga en su interior. Eso se degrada y los productos de esta degradación se eliminan por orina en el cuerpo o por materia fecal.
0: Excelente la explicación, se entendió muy bien. Gracias por eso, porque uno imagina un cuerpo de 2 kilos, un bebé de 2 kilos, con una intervención a cirugía abierta, ese stent de 4 milímetros, creo que dijiste recién.
2: Sí.
0: O sea, todo eso, en ese momento, la verdad es que lo que hacen ustedes, Ignacio y Alejandro, es para sacarse el sombrero. Mirá, ya hay mensajes, perdón que te interrumpí, ¿no? Pero quiero leer los mensajes de Fabiola. Son unos genios, salvan vidas, hacen felices y devuelven la fe en Dios. Marta, el doctor Juaneda debe ser nieto del cardiólogo Juaneda, quien fuera testigo del casamiento, amigo de mi padre, el doctor Podio, dice, un cariño para él. Y Fabiola dice, amamos a esos dos doctores y también al padre de Ignacio, que sigue siendo el cardiólogo de cabecera de mi nieto Pedro, lo operaron cuando pesaba 3 kilos, hoy está creciendo hermoso y gracias a ellos. O sea, además de explicarlo bien, me parece que ya escuchan su nombre y hay reconocimiento del otro lado. Gracias por las dos cosas, por estar presentes en el programa y por estar así tan presente en la audiencia, querido Alejandro y querido Ignacio. Ahora les voy a preguntar, voy a ir un poco más allá, porque me decías recién que no se podía haber hecho antes esta operación por los materiales, los estén tradicionales. No lo permitían. Bueno, ahora esto es inédito y esto abre puertas para avanzar en la medicina pediátrica.
2: Mira, yo creo que sí, desde el punto de vista, esto es más de hemodinamia que de cirugía, pero yo creo que todo va a ir a lo bioabsorbible. En el futuro, uno lo que más desearía es, si uno requiere o necesita que le coloquen una prótesis de la índole que sea, que esta prótesis pueda regenerar el tejido normal y no quedar con elementos extraños en su organismo para toda la vida. Esto es en lo que se está trabajando. Se ha trabajado mucho en bioabsorbible. Los resultados iniciales no fueron los esperados hace 10 años. Esto fue progresando y ahora este es el primer stent dedicado específicamente para esta patología. Es decir, que está diseñado para esto, y creo que no solamente depende de los materiales, y Ignacio te lo va a poder explayar un poquito más. Nosotros en el Hospital de Niños de Córdoba somos un grupo que nos dedicamos ya hace mucho tiempo a las cardiopatías congénitas, y es muy importante la madurez y la constitución de los equipos. Somos los mismos en el Hospital Privado de Córdoba que en el Hospital de Niños de Córdoba, y tratamos de formar equipo porque esta patología de baja incidencia y de altísima complejidad. La cirugía que hace Ignacio, no solo esta que hicimos, sino otra que hace con paradas y circulatorios, corazones abiertos y estas cosas, son muy, muy complejas. Y esto hemos madurado durante la última década y los resultados son comparados a nivel internacional. Así que yo creo que esto también es producto de la maduración de todo el equipo, ¿no?
0: Clarísimo. Ignacio, ¿querés agregar algo?
1: No, yo creo que refleja quizá una de las especialidades en la medicina que más trabajo en equipo refleja. Si bien toda la medicina refleja un trabajo en equipo, pero acá es muy visible cuando algunas de las piezas no están bien. Y para lograr este tipo de resultados es muy importante trabajar en equipo, tener buena comunicación, tener buenos referentes. Y eso lo hemos logrado, como dice Alejandro, a través de los años. Y bueno, podemos tener, digamos, darles a las familias respuestas a problemas que son complejos y con estándares de muy buena calidad, sabiendo que implican obviamente desafíos, sabiendo que implican riesgos, pero asumiéndolos con gusto, como es esta especialidad que es muy gratificante, claro que sí.
0: Alejandro e Ignacio, yo quiero agradecerles por estar aquí en el programa. Son los dos, lo dijimos varias veces, pero vale la pena resaltarlo. Son médicos del Hospital de Niños de Córdoba, del Sistema Público de Salud. Se dedican a esto que acaban de explicar ellos. En este caso, la nota tiene como foco esta innovación, si se quiere, esta intervención inédita que han hecho, un tratamiento único en el país que le ha cambiado la vida a un bebé de casi 50 días. ¿Cómo se llama el bebé? ¿Se acuerdan el nombre? ¿Ale? ¿Igna? ¿Se acuerdan?
2: Casas Huanchillay.
0: ¿Ah, sí? Perdón, sí. No escuché.
2: Casas Huanchillay.
0: Ah, mira, Casas Huanchillay. Un nombre tanto inusual. El bebé se está recuperando bien. Tenemos que de la información de que sí, que está, sí, ha tomado muy bien el procedimiento, que transita su recuperación muy bien. Y la verdad es que queremos...
1: Yo quería hacer una aclaración, sí, para que sepan también, para que escuchen. El bebito tiene otros problemas del corazón también.
0: Sí.
1: Entonces, esta es una parte de, mira, la resolución que le hemos ofrecido,
0: mira,
1: que nos ha evitado, digamos, tener que hacer un procedimiento complejo. Claro. Y hay otra parte de los defectos del corazón, que según la evolución, veremos cuándo y qué le vamos a ofrecer.
0: Sí.
1: Entonces, bueno, esto ha sido una parte que nos ha evitado tener que hacer una cirugía de manera precoz en un bebé bajo peso. Y los otros defectos que siguen estando, vamos a terminar de definir clínicamente cómo evoluciona para terminar de tomar esa decisión con todo el equipo ahí en el hospital.
0: Está bien, vale la aclaración, es un caso muy complejo, sí.
2: Y fíjese que no solo la parte médica, sino este niño nace en San Juan y le hicieron un diagnóstico allí, de ahí lo subieron a un avión sanitario con 1,5 kilos llegó a Córdoba, vino al hospital de niños, ahí nosotros creímos conveniente con Ignacio que era muy precoz operarlo o intervenirlo con 1,5 kilos, lo trasladamos al hospital materno neonatal, ahí creció hasta los 2,248 kilos, 2,249 días, y de ahí fue trasladado al hospital de niños de nuevo para ser intervenido, y ahora estamos con el niño en nuestro hospital. Y los papás están parando en la casa aledaña, que es la casa Ronald McDonald.
0: Exacto.
2: O sea que, fíjese usted la cantidad de eventos alrededor de este niño,
0: sí,
2: ¿no?
0: Sí, no solamente el equipo, sino todo un sistema y muchos trabajadores que están haciendo lo que deben hacer, ¿sí? Y en este caso salvando una vida, mejorando una vida, sí.
2: Ignacio va a coincidir conmigo, Ignacio, esto lo hemos hablado, estamos teniendo una charla por radio de estos temas. Yo creo que un niño en Córdoba hoy, con obra social o sin obra social, que nace con una cardiopatía congénita, tiene la misma calidad de atención en la parte privada que en el Hospital de Niños de Córdoba. Y eso creo que es uno, que como hablamos con Ignacio, de los orgullos nuestros de ser como los líderes de este proyecto o de este grupo, que damos la misma calidad de atención con la misma pasión y los mismos resultados. Así que, no sé, Ignacio,
0: me parece que sí.
1: Totalmente de acuerdo, por eso es algo que nos llena de orgullo, es algo que nos gusta hacer con mucho gusto, de manera diaria, y la gratificación que produce en la familia, porque uno lo ve, realmente que hay veces que las cosas no salen como uno quiere, porque no siempre todo 2 más 2 es 4 en nuestra especialidad, pero uno le pone el esfuerzo y la familia lo reconoce, y eso es muy gratificante.
0: El doctor Alejandro Peirone, el doctor Ignacio Juaneda, en este Día de San Cayetano, quisimos hoy hacer el programa enfocado en la pasión por el trabajo. Lo empezamos así, lo continuamos de esta manera, pasión en el trabajo que hacen cada día estos médicos del Hospital de Niños de Córdoba. Les agradezco mucho la charla y espero que sirva para inspirar a muchos que por allí están a lo mejor empezando con la misma ilusión medicina que cuando empezaron ustedes a estudiar. Bueno, quizás aquí hay una buena historia para envalentonarlos. Gracias, Juaneda, gracias, Peirone.
1: Muchas gracias.
0: Gracias, Igna, gracias, Ale. La Argentina Posible tiene estas cosas. Una nota en la que estuvo presente para mí en toda la nota el tío Guille.

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1: Gentino. Y administramos a los niños. Había hablado el doctor Orchansky de, por ejemplo, darle paracetamol cada vez que los chicos tienen fiebre. Dio sus recomendaciones, una columna que tuvo mucha repercusión. Y Enrique, columnista de este programa, pediatra, le pedimos, bueno, hagamos otro capítulo de estos usos de medicamentos por allí abusivos de los padres para con los hijos. Hablemos de antibióticos. Con gusto, dice Enrique, y lo tenemos hoy justamente para hablar del uso de antibióticos en niños. Enrique, ¿cómo andás? Buen viernes.
2: Hola, Guille, un gusto.
1: Igual para mí.
2: Efectivamente, empezamos a hablar de uso apropiado e inapropiado con un solo sentido, con uno solo. Tratar de disminuir la cantidad de medicamentos que reciben los chicos.
1: Sí. Porque habías dado unos datos la semana pasada, por ejemplo, para bajar la fiebre, la cantidad de dosis que le dábamos y nos azorábamos de que, no sé, en 8 años creo que eran 400 dosis, no sé, una cosa así. Yo me asusté cuando hiciste el cálculo.
2: En los primeros 4 años, si sumamos los episodios normales y las dosis diarias, llegábamos a 490 dosis.
1: Mira. ¿Y qué pasa con los antibióticos?
2: Los antibióticos son una maravilla, empecemos por ahí. Bien. Gracias a los antibióticos muchos de nosotros estamos vivos. Los antibióticos fueron probados masivamente en la Segunda Guerra Mundial y a partir de ahí cambió la historia de las enfermedades infecciosas. Pero resulta que ahora hay como un abuso y estamos viendo el resultado de ese abuso de ofrecer mucho antibiótico ante cualquier situación de infección, y resulta que las bacterias, muy astutas y mucho más antiguas que nosotros, están identificando qué estamos usando y se están protegiendo, están fabricando sus defensas, o sea, su resistencia contra los antibióticos. Dicho de otra manera y más simple, si hemos usado mucho antibiótico en un niño o una niña, con el tiempo, ante una infección severa, tal vez los antibióticos habituales no funcionen porque las bacterias ya reconocen, porque les hemos mostrado las armas al enemigo.
1: Sí. Le hace falta o más dosis o ese mismo antibiótico no sirve para esa bacteria.
2: Claro. Si partimos de la idea de que el 80% de los cuadros infecciosos, sobre todo respiratorios, ¿no?, los catarros, la tos, que siempre está acompañada de fiebre, la cantidad de mucosidad, cuando esa mucosidad se torna verde, hay como una alerta popular de le hace falta antibiótico. Resulta que el 80% es causado por virus. Y los virus no responden a la medicación antibiótica, solamente las bacterias. Al inicio del cuadro es difícil discernir si es un virus o una bacteria la que está causando esa dolencia. En algunos casos empezamos erróneamente, pero oportunamente se retira el antibiótico para no abusar. Pero no para todo cuadro febril hace falta antibiótico.
1: Eso es como una premisa, algo que tenemos que tener un papelito pegado en la heladera, ¿no? Los padres, recordar eso siempre, ¿no? Para todas las bacterias hace falta un antibiótico.
2: Y vuelvo a decir, si uno une dos elementos de seguridad, uno es tener el carnet de vacunas al día.
1: Bien.
2: Con el carnet de vacunas al día, uno está seguro de que ese niño o niña no va a tener infecciones severas. No va a tener meningitis, no va a tener peritonitis, no va a tener neumonías severas, no va a tener tuberculosis, difteria, tétanos, tos convulsa, sarampión, rubiola, paperas, bueno, una infinidad de enfermedades. He nombrado algunas virales, pero si uno sabe que ese niño está actualizado, uno tiene más paciencia con la fiebre y con el cuadro catarral para no indicar antibióticos, porque vuelve a ese número, el 80% puede ser causado por virus. Y está el otro extremo del mal uso del antibiótico, que no quiero dejar de nombrarlo, que es cuando ya está instalado y uno está seguro que es una bacteria, calcular exactamente la dosis según el peso corporal de cada niño. No es lo mismo una dosis para un chico de 10 kilos que para uno de 20 o uno de 40. En pediatría calculamos con calculadora electrónica la dosis adecuada y sobre todo el intervalo de la dosis. Y esto lo digo es profeso porque hay ciertos antibióticos que se comercializan cada 12 horas y sin embargo deberían ser usados cada 8 horas. Voy a nombrar la amoxicilina. La amoxicilina es el antibiótico genérico más frecuentemente usado
1: Sí.
2: y a veces por razones de comodidad se usa cada 12 horas. Esa ventana que damos entre las 12 horas permite recuperar la bacteria y que la bacteria resista y que el cuadro aparezca inmediatamente y se repita la infección una y otra semana.
1: Tomé nota, Enrique, de los consejos. Primero, el principal, carné de vacunas al día, pero sobre todo de estos que has dicho al último, ¿no? No solamente es la dosis cuando está indicada por el médico, sino la frecuencia también de la dosis, ¿no? Hay que hacerle caso por completo al doctor. No solamente que diga qué antibiótico comprar, sino además, cuando marque el tiempo, hacerle caso en la administración.
2: Y por último, y no quiero abusar del tiempo, pero sí, cuando se indican determinados días de tratamiento, cumplirlos.
1: Bien.
2: Y no interrumpir el tratamiento cuando se fue la fiebre, o le vemos mejor cara, o tiene un cumpleaños, o tiene un partido.
1: Bien, sí, porque muchas veces se hace eso por ahí pensando en la rutina o pensando en que queda alguna incomodidad. Para el enfermo no se cumple la totalidad del tratamiento y es muy importante porque, como dijiste al principio, las bacterias son astutas, Enrique, y esas infecciones por allí a lo largo del tiempo, si no las tratamos bien, después nos pueden traer más complicaciones justamente en la administración de antibióticos. Me gustó el segundo capítulo. Veremos si hay un tercero, ¿sí? Sobre el uso apropiado o inapropiado de los medicamentos que los padres les administramos a los hijos, siempre por prescripción médica. Gracias, Doc.
2: Un abrazo grande, Guille.
1: Un abrazo, un abrazo. El doctor Enrique Orchansky, que pasó aquí por la Argentina Posible. Algunos mensajes antes de ir a la última canción, Leo, nos dicen, un placer escuchar a María Teresa, tuve la oportunidad de trabajar una temporada con ellos cuando estudiaba gastronomía. Saludos de Víctor Ruiz. Guille, qué hermosa nota con María Teresa, ejemplo de valores y trabajo. Todavía verifica si comen todos, si está bien o no todo lo que hacen. Habla con la gente para saber si desean algo más, dice Beatriz. Karina, buenas tardes. De Santa Rosa de la Pampa te escribo. Lo sintonizo todas las mañanas y sigo la programación. Mis respetos a esa hermosa mujer que tanta dedicación le pone a su oficio tan rico que tiene. Dice, desde nuestra panadería, un abrazo, Karina. Y en el chat del canal de YouTube, Guilla, hermosa nota. Saludos desde Oro Verde. Mauro y Elsa. ¿Oro Verde era Entre Ríos? Ay, me parece que era Entre Ríos. Alguna vez me parece que he pasado por allí. Hagamos una cosa, Leo. Dejamos la canción para el lunes porque hay muchísimos mensajes. Sí, leemos algunos más. ¿Sí? Algunos más y dale, vamos con algunos mensajes más y después seguimos. A ver qué tengo por acá. Bueno, nos saluda desde Oliva, Amílcar, nos saluda. Amílcar Grosso, mira vos, un gusto escucharte, dice Amílcar, un saludo, Amílcar Años, que no lo veía. Un pivot del básquet velezano. Blanca de Poeta Lugones, hola, la Argentina Posible, gracias por tantas historias de esfuerzo y trabajo. Viviana desde Santa Fe nos desea suerte en el programa. En este día de San Cayetano, queríamos rendir una suerte de homenaje, si se quiere. Aquellos que le ponen pasión a todo lo que hacen, pasión a su trabajo, particularmente por el día. San Cayetano es el patrono del pan y del trabajo, pero contar sus historias, para que se repliquen, para que aquellos que están del otro lado y nosotros mismos también nos podamos ir acostumbrando a esto de que si lo hacemos con ganas, si lo hacemos con conciencia, si lo hacemos con esfuerzo, lo más probable es que nos salga bien. Silvia, desde Córdoba, dice, hola Guille, a esta hora me pongo a planchar en mi trabajo y te escucho. ¡Qué pedazo de programa! Silvia, seguí planchando, ese también es un trabajo arduo. Les agradezco a todos que estén del otro lado. Mi nombre es Guille López. Leo Cherato estuvo en los controles. Emma y Romy en la producción. El próximo lunes a las 2 de la tarde, de nuevo, una edición de La Argentina Posible.

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3: ¡Viva el viernes, señores!
4: ¡Viva!
3: ¡Qué lindo que está! ¡Hermosísimo! Me habían dicho que se iba a poner muy frío, que iban a venir grados bajo cero. ¿Qué pasó? ¿Está hermoso?
4: Ahora sí.
3: Ahora,
4: esta mañana, ¿cómo les va? Buenas tardes. Esta mañana estaba frío.
3: A usted se levanta temprano.
4: Claro, a las 6 de la mañana ya me levanté, ya después estábamos llevando las nenas a la escuela y estaba frío. Y después, bueno, con el solcito, está hermoso, sí, estoy abrigada,
3: es
4: viste,
3: una piel de vicuña.
4: ¿Qué soltera? No, es un suéter nada más.
3: Una vicuña recién despelechada.
4: Benjamín vicuña. No, abrigadito, no va a ser cosa que nos enfermemos, así que, bueno, es una tarde muy linda, viste, con el solcito, ideal para escuchar la radio, tomarse unos mates.
3: Le hace juego con su tostado reciente sí. De las playas de Miami.
4: Marrón.
3: Es un marroncito, parece un bomboncito de chocolate, la Geo. Qué bárbaro. Bueno, nosotros tenemos mucho. Ya no alcanzamos a empezar que ya nuestro Fran Vidal nos metió el cuchillo en la panza y dice, no se estiren tanto con la música, que tenemos mucho. Bueno, vamos a homenajear a un cumpleañero. Que además, tengo entendido, Leo, lo viste en vivo. Yo no he tenido la oportunidad todavía, pero me gustaría. Y me decía Leo, un gran show, un hombre muy enérgico en el escenario, muy divertido, grandes músicos. Y además, una figura latina que se instaló en el mundo. Realmente tiene un éxito enorme y ha hecho muchas colaboraciones con grandes. Uh-huh. Y muchos clásicos también. Se trata, fíjate cuándo fue la última vez que vino. Hace poquito estuvo acá en Córdoba. Carlos Alberto Vives Restrepo. Carlitos Vives, 7 de agosto de 1961, cantautor, productor, discográfico, actor, pionero del vallenato. Un montón de premios Grammy en su poder, en la Academia Americana de la Grabación. 18 Grammy latinos. Esta es una figura muy, muy importante que sin dudas ha hecho un montón de canciones lindas. Así que si quieren, pueden pedir lo que deseen. Déjame entrar, Carlos Vives.

Geo. ¡Qué alegría escucharlos! Raúl también, salió el sol acá en Buenos Aires, por fin un día de sol, aunque hace mucho frío. Escuchándolo como todos los días, Oscar de Buenos Aires, con mi amigo Martín acá laburando a full. ¡Buen programa!

0: que apareció Carlito Vives por acá cuando estaba Mario. Sí. Este, y se vino una nota, ¿no? No sé qué sería. Y venía con un séquito. Y detrás de ellos venía un colombianito así, que no sé, este, vos lo mirabas y decías, pero sí. ¿Y este quién es? Y en un momento dado peló la verdulera, el petizo, che. Y entró y la hizo de goma, la prendió fuego.
1: Tremendo.
0: Unos grandes músicos acompañan a Carlos.
1: Y estaba buscando, claro, la última vez que estuve en Córdoba fue el año pasado, en el Quality se presentó un 18 de octubre con la gira El Rock de Mi Pueblo Vive.
2: Sí, sí.
1: Y cantó el cuarteto Soy Cordobés, sorprendiendo también a la gente en esa oportunidad. Bueno, mira, escucha.

0: del año 2021, que fue una versión especial que lanzó Carlos Vives junto a la voz original de Rodrigo, acompañada de un videoclip que mezclaba imágenes del potro con su propia interpretación.
1: Ahí está, chicos, justo para un viernes.

Viernes, una hermosa tarde de sol. Carlos Vives, genial, con la bicicleta es un temazo. Feliz viernes para Selva. Bueno, ahí estaba la bicicleta con Shakira.

0: Nosotros estamos en Marco Juárez, apenas 240 kilómetros de distancia. Por favor, ¿qué pasa con la FM que se corta la transmisión? Y por ahí se repite como disco rayado. Quiero escuchar Viva la Radio, siempre tengo ese problema. Averiguo, tengo bueno, mi amigo Marco Maxi Juárez, ahí. ¿No? En Marco Juárez, bueno. Cristina se está quejando amargamente.
1: Chicos, qué genial comienzo. Quiero pedirle a Cachito, a Leo está hoy. El tema que le pide perdón y le promete que va a hacer la cama. Pero tengo miedo que me ponga el audio del Spotify, Juliet. Claro, dice que lo escuche en Spotify. No, claro. Juliet, ya lo vamos a buscar el tema. Chicos, hace 20 años que los escucho Cadena 13 en mi corazón desde Frías, Santiago del Estero, Silvia.

0: ¡Qué showzazo que hace! ¡Espectacular! Chicos, esos bombones se miran y no se tocan, dice Ramón. No, claro, no quiero que se derrita la geo. Puse el aire acondicionado acá full, porque está doradita con el sol caribeño y ese suéter de Vicuña, recién divorciada.
1: Vicuña sí. A ver, en febrero del 2017, estamos rastreando las veces que Carlos Vives se ha presentado aquí en Córdoba. Estuvo en el Festival Internacional de Peñas de Villa María en febrero de 2017. Hizo su presentación en Villa María, seguramente los oyentes lo van a recordar.

0: matecitos con unas arepas colombianas.
1: Qué rico. Yo creo que muy bien.
0: Muy rico, qué ricas son las arepas. Anduve por Cartagena de Indias y en la calle las venden con queso. No, no estaba solo en ese momento. Lindos recuerdos. Qué linda ciudad, qué bonita ciudad. Vale mucho la pena conocerla porque tiene todo un casco histórico. Es muy bonita, realmente se come muy rico. Y en la calle las arepas salen como arepa caliente, ¿no? Con queso, claro, con
1: jamón. Lo que se llama también la comida callejera, street food.
0: Sí, muy lindo, muy lindo. Bueno, y capaz que con un mate va como trompada.
1: Y usted vio que sobre gustos no hay nada escrito, pero sí estamos seguros de algo, y es que para cada gusto hay una verde flor, porque con todas sus variedades de hierba vas a encontrar la que se adapte mejor a vos.
0: Verde flor, primero, lo primero.

0: Ahí está el tema que hizo para el Mundial Carlos Vives. Estaba Emilia y Wisin también en la canción. Fran, bueno, él es oriundo de Santa Marta. Nació Carlos Vives un 7 de agosto de 1961. ¿Has ido por Santa Marta, Fran?
1: Sí, Santa Marta es muy lindo también. Es muy pintoresco. Te encontrás, veía hace poco fotos de ese viaje, te encontrás, por ejemplo, grafitis por todos lados, veía un grafiti con la cara del pibe de Valderrama, es muy bohemio también el lugar, me hizo acordar un poco barrio Güemes, San Telmo, comida callejera, la verdad que es muy lindo, y está el Parque Tayrona muy cerca de ahí, que está buenísimo para conocerlo, muy selvático, te quedás a dormir ahí en unas hamacas o en carpas, si te da cosa la hamaca, pero vas recorriendo distintas playitas, te cruzas con monos, es una zona muy bonita de Colombia también.
0: Y pero pasar la noche en la hamaca, dormir una siestita en la hamaca.
1: No, está disponible para pasar la noche, una hamaca paraguaya, ahí vos te acomodás como podés. Yo fui a la carpa directamente porque era... Ya está, era mucho. No tan mochilero, no.
0: Bueno, ahí tienen los oyentes. Mira qué lindo Santa Marta. Y nosotros que vamos a continuar con las canciones de Carlos Vives en el día de su cumpleaños. Tiene un pasado muy novelesco, porque ha pasado por muchas telenovelas. En el 82 interpretó el papel de Julián en la novela Tiempo sin huella, donde hacía de un romántico soñador adolescente que buscaba abrirse paso como artista. Por otra parte, con ese rol se dio a conocer a nivel nacional. En el 88 también hizo el papel de Arnaldo Vázquez en la novela La Otra, junto a Claribel Medina. Su canción No Podrás Escapar de Mí, perteneciente a su segundo disco, fue el tema musical de la novela. Y la canción que viene a continuación es un vallenato, escrita e interpretada por Carlos Vives, producida por Emilio Estefan y por el propio Vives, como el primer sencillo de su disco de estudio El Amor de Mi Tierra, año 1999. Esta canción incorpora el sonido del pop latino y la música vallenata colombiana. En la canción, Carlos Vives compara los besos de su amada con la fruta fresca.

0: chicos, ¿qué tal? Buenas tardes. También desde Marcos Juárez, para recordarles que acá no podemos escuchar la FM. Yo escucho Cadena 3 desde las 6 de la mañana y se corta y empieza a repetir como loro, como loro, como loro, como loro, y se vuelve a cortar. Hace rato que tenemos ese problema. Véanlo, porfis. Un abrazo a vos, Raúl y a Bogeo. Hermoso.
1: Muy grande, estamos haciendo pipa, pipa, pipa, pipa, pipa, pipa, pipa. Ah, se clavó.
2: Ay, Monty, la gente pobre oyente, no seas.
3: Pipa, pipa, pipa. Se debe quedar así, ¿no es cierto? Quedamos como. Como, como disco rayado.
2: Para, ¿cómo quedamos?
3: Pipa, pipa, pipa, claro. Pipa, chicos, desde Marco Juárez estamos escuchando perfecto ahora un tema del Loco Amato. No, mi hermano estamos con el Loco Vives. No, no el Loco Amato, señora.
2: Bueno, en el YouTube de Cadena 3 Argentina también tenemos mensajes, chicos. Desde Comodoro Rivadavia, Chubut, puede ser fruta fresca de Carlos Vives que recién salía. Muchas gracias para el oyente, porque también nos escriben a través de YouTube, El Mensajero, el WhatsApp desde San Juan. Chicos, cuando Carlos Vives vino a la Fiesta del Sol en San Juan, salió en bicicleta desde el hotel hasta el predio. En ese año, aquí en la provincia, era obligación usar chalecos para bicis también, y el gobernador le mandó un mensaje diciéndole que debería usar chaleco, recuerda la oyente. Bueno, en Villa María también anduvo por la ciudad en bicicleta. En el año 2017.
3: Le gusta la bici. Sí. Excelente la música, chicos. Un genio Vives. Por favor, pueden poner un poquito de Ricardo Cochante. No, por favor, se los pido.
2: Basta con Cochante.
3: Basta con que lo traigan al Festival de Peñas a Cochante o lo que quede de él. No sé, Luquita, qué será de la vida de Ricardo Vives.
2: Mira, le voy a mandar un mensaje. 80 años tiene Ricardo Cochante.
3: Es veterano, pero vive. Sí.
2: Un mensaje al Bocha, a ver si escuchó. Y si no, le voy a mandar la grabación.
3: Le mandemos
2: la grabación de ayer al
3: Adrián
2: Bocha.
3: Adrián de Villa María, saluda, que todo está muy bueno. Chicos, mi nieta me puso la aplicación. Soy María de Villanueva, fiel oyente de todo el día con Cadena 3. Bendiciones.
2: Nos escribe la oveja, como siempre, prendidos a Viva la Radio y a la radio como hace más de 20 años. Qué temazos los de Carlos Vives. Recuerdo cuando lo vi en el Festival de Villa María. El oveja.

0: Chicos, ¿cómo andan? ¿Qué tal, Raúl Geo? Buenas tardes, ventosas, por acá. Muy linda la música, como siempre. Che, y en el día del aniversario de la muerte de Leo Mattioli, ¿puede ser un tema de Leito Mattioli? Si podés, llorar más de 10 veces. Muchas gracias, Sergio de las Giletillas. Y aguante Boquita mañana, que tenemos que ganar el segundo partido por el campeonato.
1: ¿Qué has vivido?
2: Sí, bárbaro.
3: Está previsto ya.
2: Está previsto, Sergito. A las 4 vamos a poner algo del Leo en su memoria. Bueno, hay de todo. Vamos a cerrar para que no se nos haga tarde. La que viene es un famoso vallenato compuesto por Emilio Zuleta Vaquero en 1938. Es un tema antiguo. Y luego hubo una controversia con un músico, Lorenzo Morales, que se ha convertido en la insignia mundial de este género musical oriundo del Caribe colombiano. Es epítome de la piquería esta canción, pues el vallenato es un duelo y pique entre dos o más verseadores, usualmente realizado en medio de una parranda vallenata o fiesta en un contexto de folclore vallenato. Vos sabés que en Colombia vi que hacían un baile raro ahí en la calle, es como, ¿no? Diría, ¿cómo se llama en Brasil?
3: Capoeira.
2: Tipo capoeira.
3: Capoeira.
2: Parecido, ¿no? No le van tanto las piernas, pero
3: entonces
2: danzaba.
3: Capaz que lo podemos hacer a ese.
2: Lo
3: ¿no?
2: voy a buscar, lo voy a buscar. Lo
3: capoeira tener... está complicado. ¿Viste?
2: En redes tengo algo de unos locos que bailaban. Pero, señoras y señores, este es un clásico, por supuesto, de Carlos Vives. La gota fría.

Hola, buenas tardes, Raúl y Geo. Ah, no, tildarse. Son el sostén de todas mis tardes. Muchas gracias.

0: Seguimos en Viva la Radio por Cadena 3 Argentina. 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
11: Mercedes niega que vaya a implementar las órdenes de equipo. El equipo de las flechas plateadas tiene a Kimi Antonelli como puntero del campeonato con 59 puntos de ventaja sobre George Russell. Desde la dirección del equipo informan que la prioridad es el campeonato de constructores y que, avanzado el calendario y de acuerdo al rendimiento de sus rivales, evaluarán los pasos a seguir.
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14: ¡Vamos a full con Viva la Radio! Gracias a la gente que se comunica también a través del canal de YouTube. Un capo, Carlos Vives, acá en el taller trabajando, bailando, José de Mendoza. Soy de Barrio Ampliación, Matienzo. Quiero saludar a mi familia, que los amo, son unos genios, los amo. Muchas gracias, querida Estela, un beso grande.
15: Soy Vero de Belville, hermosa tarde como siempre, en Cruz Alta, Hilda. Nos había escrito una señora de Armstrong, voy tratando de encontrarlo al mensaje, pero que también tenían un problemita con la FM ahí. Marta Hernández, 94.1, Armstrong, Santa Fe, también se corta, por favor, si lo pueden arreglar, lo escuchan ahí nuestros amigos técnicos.
14: Con Lotería de Córdoba presentamos la quiniela matutina que ha salido a la cabeza en Córdoba.
15: 1576.
14: Segundo.
15: 2367.
14: Tercero.
15: 3104.
14: Cuarto.
15: 3011.
14: Quinto.
15: 4154. Sexto.
14: 1346.
15: Séptimo.
14: 7763.
15: Octavo.
14: 9770.
15: Noveno.
14: 1793.
15: Y el décimo en la matutina.
14: 3351. Reiteramos a la cabeza que ha salido en la matutina el 1576. ¿Qué sería el 76?
15: Después de Carlos Vives, la verdulera mala.
14: Ay, Jesús. Estamos el día de San Cayetano.
15: No sabéis por qué. ¿Por qué? No, no le puedo contar. No, ¿no? Le puedo, después en la pausa.
14: Nos vamos con los principales títulos en Viva la Radio. El presidente Javier Milei se reunió con Del Espriel en Colombia y cerró su gira regional con nuevos vínculos internacionales. Javier Milei mantuvo un encuentro bilateral con el mandatario electo colombiano antes de su asunción. También se reunió con el canciller de Israel y regresa a la Argentina tras su paso por Ecuador y Colombia.
15: Nos vamos a Buenos Aires con Gaby Inglese. Hola Gaby, querida, bienvenida.
16: Hola Raúl, Geo, a todo el equipo, a toda la audiencia. Buenas tardes. Sorpresivo salto de la inflación de la ciudad de Buenos Aires. Trepó a un 2,9% en julio tras el 1,8% del mes anterior. El fuerte aumento se dio sobre todo por los servicios ligados a las vacaciones de invierno, como pasajes y hoteles. También incidieron los incrementos en los servicios como la luz, los colegios privados y los productos estacionales como las verduras.
15: Alejandro Bustos está llegando con el caballo cansado. ¿Cómo andamos, Ale?
17: ¿Qué tal? ¿Cómo le va? Cansado, pero siempre andando.
15: Siempre andando.
17: Siempre andando, claro que sí. Revés para Tapia y Tobillino. Un juez calificó de una mera formalidad y ficción jurídica el cambio de domicilio de la AFA. El magistrado penal económico Diego Amarante así lo planteó en una causa por lavado de dinero en el manejo de los fondos de la entidad. Rechazó un pedido en base, entre otros argumentos, a que la AFA mudó su sede a Pilar.
15: San Cayetano. García Cuerva dijo que la libertad económica no puede ser absoluta y pidió por los pobres y los endeudados. El arzobispo de Buenos Aires encabezó la misa por el Día del Patrono del Pan y del Trabajo con un mensaje de solidaridad y contra la clase dirigente que mira para otro lado mientras se dan la buena vida.
17: Femicidio de Agostina Vega. Detuvieron a otros dos inquilinos por encubrimiento. Matías Jesús Córdoba y Eugenia Ludmila Ascarruz vivían en la planta alta de la casa que compartían con Claudio Barrelier. La fiscalía sostiene que conocían lo ocurrido y no lo denunciaron. En total, en la causa ya son 6 las personas detenidas.
12: Línea 144. Asistencia gratuita a las víctimas de violencia de género.
14: Nos vamos con el deporte. Adelante, Gustavo Corradini. Muy buenas tardes.
18: Muy buenas tardes. ¿Cómo les va? El gusto de saludarlos. Milan de Italia quiere al volante central de Boca Juniors, Leandro Paredes. Dicen que Leandro Paredes dijo que no piensa cambiar de aire. Pero el Milan de Italia estaría dispuesto a ofrecer un dinero por el pase del jugador que ya tiene más de 30 años. Dicen que Leandro Paredes no tiene pensado cambiar de aire, pero habrá que ver cuánto ofrece de contrato el Milan de Italia. es todo un tema en este momento, es noticia en Boca Juniors.
15: Es el mejor jugador de Boca.
18: Es el mejor jugador de Boca y fue una de las grandes figuras del subcampeonato de la selección argentina en el Mundial de los Estados Unidos.
15: Está en un gran nivel, bueno, pero...
14: ¿Se iría? ¿Vos decís que se va?
15: No sé, yo creo que él ya se vino a la Argentina, ya estuvo. Él, si él hubiera querido, se hubiera quedado en la Roma, en cualquier otro club de Europa, porque tenía hilo en el carretel. Se vino porque realmente quería jugar en Boca. Y ya lo está haciendo y en un gran nivel y tiene
14: es lo mejor de Boca,
15: yo pienso que sí. No creo, salvo que sea una plata muy grande, como un, viste cuando vino China por té, pero no va a pasar eso.
18: No, 40 millones de dólares seguramente que no le van a ofrecer como lo ofrecieron los chinos a
15: descártelo, dígalo del Milán que vayan a ser milanes.
18: Sí, señor. Y además el fútbol de Italia en este momento no es el fútbol de Italia de la década del 80 o del 90, que era la liga más importante del mundo.
14: Claro.
15: Por supuesto, no es una digamos, no es una oferta superadora, me parece, no es una cosa así muy muy muy grande. Pero qué sé yo, bueno, el Milan se está armando, ¿no?
18: Sí.
15: Es el Milan. Es una hermosa ciudad también, estaba pensando. Hoy lo recibieron a Mastantuono en Florencia.
18: La Fiorentina, sí. Qué bonito fulera
15: esa ciudad.
18: Sí. Una cosa. Vieron así, no, que era una de las ciudades más lindas del mundo. Y lo recibieron como si fuera Batistuta. Bueno, no sé si para tanto, pero le tiene una fe bárbara a este chico del Real Madrid en la Fiorentina de Italia. Otro detalle es que este cambio de fase en la Copa Sudamericana permite que pueda haber algunas modificaciones en lo que signifique la lista de buena fe. Bueno, River, a la hora de modificar, ya ha incluido a Otamendi, por ejemplo. Seguramente lo va a incluir a Thiago Almada, entre otros jugadores, también a Francisco Ortega, el lateral por izquierda que viene de jugar el Olympiacos de Grecia, y obviamente a Ángel Correa. Otro título que tiene que ver con Boca es que finalmente se confirmó que frente a Recoleta la semana que viene por Copa Sudamericana va a jugar en la cancha de Huracán. Y hoy comienza una nueva fecha. Hoy transmitimos por Cadena 3 Rosario Central frente al Docido de Mar del Plata e Independiente Rivadavia Mendoza frente a Estudiantes de Río Cuarto. Nosotros por YouTube y la gente de Platea Numerada, Cadena 3 Mendoza, va a transmitir este partido que va a jugarse a las 21:45.
14: Hasta aquí los principales títulos en Viva la Radio.
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2: Abuelito Adolfo Casaro, que fue quien arrancó, así que la familia también.
3: Ay, ay, ay, se nos está cortando la señal. Se le mira, vamos a cortar y te vamos a llamar nuevamente.
4: Por otra vía.
3: Por otra vía, porque se está entrecortando la llamada.
4: Mientras pregunto, ¿será verdad que la cerveza provoca una prominencia abdominal? La famosa panza cervecera, ¿existe o no existe a través de la cerveza? Pregunto, porque se me dice, tener una panza cervecera. No sé, ¿será que tiene panza por eso o por otras cosas? No lo
3: bueno,
4: sé.
3: Bueno, yo creo que debe ser que, además, no sé, Gaby, ¿qué decís, Gaby? ¿Existe lo de la panza cervecera o no?
5: No sé de, médicamente si existe puntualmente, pero sí lo que sé es que el alcohol fija las grasas, así que si vos le das mucho al chupi, viste, tenés alta posibilidad de tener pancita.
4: Claro, pero es que no tiene tanto alcohol tampoco la cerveza. Posiblemente como está hecha.
5: La malta, a lo mejor.
4: Está hecha,
5: claro, hincha un poco.
4: Con cereales, ¿no?
5: Claro.
4: Digamos, los celíacos tienen problemas precisamente con el trigo, la avena, la cebada,
5: sí,
4: y
5: no
4: el centeno.
5: Sí, no pueden tomar cerveza.
4: Y con esos cereales se fabrica la cerveza, vendría a ser como, sí, pan líquido, que te hincha un poco, es posible. Cachito. Bueno, vuelvo, Cele, contigo, que a estás ver ahí con una amiga.
6: Gracias, gracias. Sí, le decía que Eli Casaro, aparte, es una amiga y bueno, ha perdido recientemente a su abuelito, así que Adolfo fue quien arrancó con todo esto de la cerveza, Eli.
7: Así es, Eli. Hola, gracias, gran equipo de Cadena 3. Eli, gracias por estar acá presente con nosotros. Vamos a decir el festejo del Día Internacional de la Cerveza, pero bueno, con un poquito de dolor porque hace menos de una semanita hemos perdido a mi abuelo. 90 años, 90 pirulos, don Adolfo, así que bueno, ya no está entre nosotros, pero nos dejó un gran legado este imperio cervecero, que la verdad que lo seguimos con toda la familia, con sus hijos, que son, bueno, los dueños, herederos, y nosotros los nietos. Esto es una empresa familiar, Casaro.
6: Él arranca con estas choperas de 8 litros, porque esto no existía, él.
7: Esto no existía, y aparte, en 1993 ganamos un premio de oro por el invento que hizo mi abuelo, porque él siempre fue metalúrgico, más que cervecero, y realizó la primer chopera familiar con 8 litros. Y con eso empezamos a dar vuelta por toda la Argentina, Cele.
6: Claro, porque él, chicos, él fabrica la chopera, pero el tema es que él no tenía la cerveza. Él tenía la chopera, pero vacía, no fabricaba la cerveza.
7: Así es, y bueno, de la mano de acá, de la gente, en su momento, de la cervecería Córdoba, empezamos a llenar nuestros barrilitos de 8 y a salir a vender nuestras choperas y a que la gente la disfrute en su casa. Empezó a ser una novedad y todavía sigue siéndosele, porque hay gente que dice, ¿puedo tener mi chopera de 8 litros en casa? Por supuesto que sí. Y después pasó que, bueno, desgraciadamente la cervecería Córdoba cierra sus puertas en Córdoba, y bueno, una cosa a la otra nos fue llevando hasta que terminamos haciendo nuestra propia cerveza. Gracias a Dios tenemos nuestra cervecería, que hoy en día está en Malvinas, Argentina, donde está el polo industrial.
6: Eli, recién mientras nosotros conectábamos, Raúl decía si saca panza la cerveza, es decir, si crece la pancita si uno toma mucha cerveza.
7: Sí, la gente dice que es un mito, y yo voy a decir un 50 y un 50. Primero es con qué tomamos la cerveza, viste que empieza el papita, palito, manicito. Y por el otro lado también dijo algo muy importante, que es el tema de el cereal. El cereal muchas veces nos hincha un poquito más. El alcohol es relativo, la cerveza es la bebida que menos graduación alcohólica tiene, Cele. Por ahí algunas veces cuando ocurren accidentes le echan la culpa a la cerveza, pero fíjense en otras bebidas, no las quiero señalar, pero la cerveza, la nuestra, tiene 4,9 graduación alcohólica.
6: ¿Y cómo se hace una buena cerveza? ¿Cuáles son los tips?
7: El tips importante es, siempre decimos, la ley de pureza, tener una buena agua. Acá, gracias a Dios, en Malvinas, Argentina, tenemos el acuífero de Guaraní, que es un agua excelentísima, la sacamos a 250 metros, minerales, excelente. Luego tener los equipos, por supuesto, para hacer una buena cerveza, necesitas todo un equipo para fabricarla, levadura ya tratada, tener la malta, que acá tenemos campos excelentísimos, y sobre todo en Argentina tenemos los campos también de lúpulo. Con eso hacemos una cerveza, con esa materia prima te sale una cerveza excelente. Y sobre todo el maestro cervecero, ¿no? Le vamos a dar mérito a Adolfo Casaro, mi hermano, el maestro cervecero, es la mano de él. ¿Qué quiere que te diga, Cele?
6: ¿Y se le gana buena plata la cerveza, el costo en hacer un litro de cerveza y después venderlo? ¿Se hace buen dinero?
7: Sí, se le hace buen dinero, pero hoy se le tenés el tema de la publicidad. Entonces, si le empezás a meter al litro de cerveza publicidad, les empezás a meter personal que te ayuda. Hoy también vamos a hablar un poquito de los servicios y los impuestos que tiene el establecimiento, y se han subido bastante. Entonces, terminás vendiendo una cerveza de aproximadamente un litro, 2.000 a 3.000, 4.000 pesos, dependiendo lúpulos o maltas especiales que utilices. Y después le tenés que meter publicidad. Entonces, es relativo cuando tenemos que compararnos con la cerveza industrial. La cerveza artesanal es exquisita, y la verdad que el que tiene la posibilidad de probarla, pero que sepan que es un gran sacrificio para nosotros y que hacerla también tiene un esmero y que es más costosa, ¿sí? Pero yo te diría, es más rica, sí, por supuesto.
6: Yo me acuerdo que en la época de la pandemia la gente estaba aburrida y empezó a hacer cerveza. ¿Ustedes sintieron esa competencia? Porque sienten la competencia de que hoy cualquiera se puede hacer una cerveza.
7: Sí, fue antes de la pandemia también, que estaba toda la gente dando vueltas haciendo cerveza, y de repente dijimos, bueno, y es más, venían y nos pedían a nosotros si le podíamos vender fraccionado un poco de malta, de levadura. Mira, te digo, tener todo un control bromatológico, RNE, RNPA, no cualquiera lo tiene. La gente que fabrica en su casa es como cuando hacían el pan casero. Me parece muy bien, te voy a ser sincero, me parece muy bien. Pero ya salirlo a vender y que otro lo consuma, eso ya son dos mangos aparte, Cele. Hay que ser responsable de lo que uno vende y que la gente se certifique lo que está tomando. Así que bueno, yo los invito a que todo el mundo pruebe de hacer cerveza, que es muy lindo, es un oficio, un arte. El arte de hacer cerveza es apasionado, pero no todo el mundo está dedicado para venderlo y que tengan estos controles, Cele.
6: Raúl recién decía, bueno, si sacaba pancita. Escucha, yo tengo otra duda. ¿Por qué la cerveza como que me hace ir a hacer más pis?
7: Termina yendo al baño cada por tres. Bueno, ese es el lúpulo, señores. El lúpulo es un derivado de la famosa cannabis, es el primo hermano. El lúpulo es astringente y aparte es más diurético. Hay gente que toma hasta mate y le pone un pellet, un pedacito de lúpulo, y en el campo saben sacar los productores también y lo usan para hacer té, pero es sobre todo astringente, que ayuda a que la cerveza no se eche a perder, la cuida, la mantiene, que no entren otras bacterias, pero aparte es diurético. Así que cuidado con tomar mucho las lupuladas, porque vas a terminar como la Cele en el baño.
6: Gracias, Eli, gracias y felicitaciones en este día.
7: Muchísimas gracias a ustedes, gracias, Cele, gracias Cadena 3, y gracias por hacer la conmemoración a mi abuelo, a mi nono, don Adolfo Casaro. Gracias a Cadena 3.
4: Muy bien, Celeste, abrazo a Eli y a toda la familia Casaro, que son una marca registrada en Córdoba, y a todas las familias que hacen cerveza artesanal, especialmente en Villa General Belgrano, que hay muchas y muy buenas.
3: La Oktoberfest.
4: Y se viene Oktoberfest. Sí. Celeste, no sé si está en línea. Pregunta para la dama en cuestión, y se lo voy a preguntar a usted, señora, también.
6: Sí, usted... te está escuchando, Eli.
4: No, pero Eli, y también para Celeste. ¿A ustedes les gustan los caballeros con la panza chatita o se bancan con una pancita? Una pancita, digamos. ¿Se la bancan? ¿Les gusta o no les gusta?
7: Con pancita, por favor. Un hombre tiene que tener pelo, peludo y con panza.
4: ¡Va!
3: Peludo y con
4: panza.
7: Que sea bien macho. Bien macho. Que sea macho, no princeso. Claro, basta de princesos.
3: Bien. No queremos princesas. No, señora, me adhiero. No. Pancita, sí, por supuesto.
4: Muy bien.
3: Normal, ¿vio? Nada de Ronaldo. ¿La cerveza fría, bien frappé, se consume, Eli?
7: Sí, por supuesto. Eso lo tenemos nosotros por ser tan allegados a los países latinoamericanos, que cuando acá suben las temperaturas, la cerveza tiene que ser bien fría. Pero si nos vamos a los nórdicos, se toma un poquito más a temperaturas más elevadas. Y atentos, cuando uno quiere probar una cerveza y saber... qué dejadez tiene, qué clase de lúpulos tiene, aromáticos. Hay que dejar la cerveza que levante un poquito la temperatura. Estrategia, poner las manos sobre el vaso de vidrio y con la misma temperatura que tiene el cuerpo se va a empezar a elevar el líquido. Y ahí va a empezar a salir unos aromas espectaculares. Desen ese placer y ese gusto, se los aconsejo yo que doy catas de cerveza, para que pues empiecen a denotar cada uno de esos elementos ricos que tiene. Pues la gente piensa solamente en el vino, pero la cerveza, como les digo, es una gran familia grande y es un arte también.
4: Muy bien, gracias Muy bien, Eli, gracias Celeste. A todos los cerveceros, feliz día.
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3: Bueno, gracias a la gente que se comunica también en el canal de YouTube. Los estoy escuchando desde Salta Capital. Un abrazo, Daniel. Que Dios los bendiga. Rosendo, gracias por la radio. Cadena 3, son unos genios. Qué hermoso escucharlos. La música de Carlos Vives desde Maipú. Por acá muy linda la radio, Carlitos Camionero de Etruria, los amo. Y bueno, y la gente que todavía se siguen preguntando lo de verdulera mala, no se lo van a decir.
4: No, no se puede, no, se aire, puede. ¿No? No quiero conservar mi trabajo, no quiero ser expulsado de esta empresa seria. Va a tener un tipo acá que está diciendo semejante barbaridad al aire. No. Bueno, a propósito de... entre otras barbaridades.
3: Chicos, dice, soy Nora de Ticino, hay varias marcas que hacen cerveza con sorgo para celíacos, es muy rica. Uh-huh. Algunas de las marcas son prácticamente iguales a la común. Soy celíaca y he probado varias marcas e incluso he usado para agregar algunas comidas. Los escucho siempre.
4: Bueno, nada mejor que una cerveza bien fría después de jugar a la pelota, ¿no es cierto, Leo? Cuando se juntan los chicos en el barrio y juegan hasta por la cerveza. Echa rifle con una gaseosa naranja, generalmente, para estirarla, digamos, un poquito. Pero bien fría es una cosa tan rica porque te saca la sed inmediatamente, te refresca y no tiene mucho alcohol. Realmente uno puede tomar una buena cantidad. Señora.
3: Por acá dice... por acá hablan de, dice, la primera chopera Casaro. Fue un matricero tornero llamado Sigfrido Philip, amigo del señor Casaro. Philip vivía en Matienzo, donde tenía su taller, nos cuenta Jorge.
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8: Chico, no preguntaron si la cerveza con espuma o sin espuma. Por favor, y si se toma la espuma, averígüenlo, por favor. A mí me encanta la cerveza.
4: Yo la prefiero con espuma, sí. Sí, no tengo problema. La sirven así, digamos, de coté, digamos, para inclinada, que no haga tanta espuma, pero no tengo problema, sí.
3: Muy bien.
4: Me queda así el bigote acá.
3: Claro, de espuma. De espumita, muy bien.
4: Señora no. Gaby Iglesias, ¿a usted le molesta la panza cervecera del caballero o lo prefiere chato como Cristiano Ronaldo?
5: No me molesta para nada, no. Nunca es buena una persona que se mira más en el espejo que vos.
4: Ajá. O sea, el varón tiene que ser
3: nada de princeso.
5: Así. No, para narcisos no, querido. Para narcisos Adrián Suárez en el cine.
4: Muy bien, muchas gracias. Yo si fuera mujer no me gustaría la panza del tipo. No. Lo quiero chato, así musculoso, que me abrace.
3: Sí, musculoso le gusta a usted.
4: Pancita. ¿Cinturita? Tampoco lo va a andar rodeando el tipo, saltándolo, ¿no? Pero, digamos.
3: Pero usted. No se opina
5: de las cuerpas ajenas, Raúl.
3: Claro,
5: o sea, eso es.
4: Si yo me pregunto y yo les digo lo que a mí me gusta, ¿garpa la panza?
3: A usted no le gusta la panza.
4: Yo entreno como loco y no lo puedo bajar.
9: No, bueno, pero se te nota firme. No.
5: ¿Qué te haces si sos un fideo, Raúl? ¿Qué te haces él?
4: No. Me voy a operar.
3: No,
9: artificial no.
3: A ver, ¿qué pasa con la espuma? ¿Se toma con o sin espuma la cerveza?
7: Con espuma, Eli, con espuma. Totalmente, y le vamos a decir algo mejor también. Dos deditos de espuma, porque vamos a ayudar con ese colchón que generamos de espuma a que no se nos vaya tan rápido la gasificación del líquido, ese líquido deseado, como el libro que le acabo de dar a Cele para toda la cadena 3. Denle un poquito de espuma porque con eso no se nos va tan rápido la gasificación de la cerveza. Que te haga bigote.
4: Claro. Comprendido.
3: Muy bien.
4: Dos deditos de espuma, vale. Señoras y señores, vamos a las noticias.
3: Sí, vamos como unas galletitas para mantenerle paz.
9: Claro, un poquito
3: no
9: de
3: podemos
9: harina.
3: Tomar cerveza.
4: De arroz, galletas de arroz.
3: Galletas de arroz.
4: Sí, sí.
3: ¿Se va a poner a dieta usted?
4: No, me quedo como un pez globo, después no.
3: No, pero a usted tampoco le gusta la panza de los otros.
4: No, no me gusta.
3: ¿Qué es una cinturita así?
9: Chatito, cinturita. Claro, bien presentado, por qué supuesto, lindo. Bien firme, Raúlito.
4: Sí. Así como un pellizco, como una botella.
9: Exacto, una botella. Exactamente. Sí. Imposible, imposible.
3: ¿No? Vamos a las noticias, nos informamos, ya volvemos.

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1: Buenos Aires. La inflación en la ciudad autónoma se aceleró al 2,9% en julio y acumula un 19,4% en lo que va del año. El dato representó una aceleración del 1,1% respecto al mes anterior. Santa Fe, hallaron un cuerpo en el riacho y se trataría del hombre que desapareció ayer mientras practicaba kitesurf.
2: La policía de Santa Fe encontró en inmediaciones del puerto de la ciudad de Santa Fe, en el riacho Santa Fe, el cuerpo de un hombre, que se trataría el de Fernando Capi, un sujeto de 32 años que ayer desapareció cuando practicaba kitesurf en medio de los inconvenientes climáticos que generaban las fuertes ráfagas de viento. El hecho ocurrido a la altura del paraje El Chaquito quedó registrado por las cámaras, ya que su novia estaba filmando cómo su pareja practicaba este deporte en el momento en el que justamente cayó.

0: Encontrado en aguas del riacho Santa Fe. Matías Arrieta, Cadena 3, Santa Fe Capital.
1: Mendoza. La justicia investiga una presunta estafa millonaria a través de una financiera. Las víctimas serían oriundas de San Rafael y el Gran Mendoza.
2: Los denunciantes aseguran haber perdido entre 50.000 y $700.000. Los apuntados son Marcos Montoya y Federico Tamuch, quien sería representante de Generación Zoe, una organización acusada de operar bajo un esquema piramidal. Según los informes, la compañía ofrecía importantes intereses en dólares, pero nunca se cumplió lo convenido. El perjuicio económico rondaría los $2 millones. Facundo Di María, Cadena 3, Mendoza.
1: Río Negro. Por las continuas nevadas y las complicaciones para circular, suspendieron las clases del turno tarde en Bariloche y en gran parte de la región.
3: Suspendieron las clases también para el turno tardío vespertino. Este viernes no hay clases en Bariloche, pero tampoco en Dinahuapi, Villa Mascardi, Villa Yanquín, Pilcanilleu, Pichileufu, Corralito y Nirihuau. Marcela Sonkevich, Cadena 3, Bariloche.
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1: El dólar oficial en Banco Nación cerró la semana bursátil a 1.525 pesos para la venta por unidad. Mientras tanto, el dólar blue en la City porteña se posicionó en los 1.530 pesos para la venta. El riesgo país cerró la jornada en los 444 puntos.
4: Deportes.
5: Fútbol Liga Profesional, torneo de Primera División de AFA, cuarta fecha mañana. River visita a Tigre en Victoria. La posible formación con una duda del equipo de Chacho Coudet, Santiago Beltrán, Gonzalo Montiel, Lucas Martínez Cuarta, Nicolás Otamendi, Francisco Ortega, Aníbal Moreno, Tobías Andrada, aquí la duda, Tomás Galván o Lautaro Pereira. En la delantera Ángel Correa, Joaquín Fleitas y Rafael Santos Borré. Este equipo será motivo de transmisión de la Cadena del Gol por Cadena 3 Argentina.
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0: Muchas gracias a todos.
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2: Música de Viva la Radio, lo que estábamos escuchando, muy buenos temas. Bueno, el homenaje a Leo Mattioli, quien fallecía un 7 de agosto de 2011 a los 38 años. El homenaje y la canción que también había pedido el oyente, Leo Mattioli, Llorarás más 10 veces. Y Trula con Giancarlos, Entre la noche y el día. 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
2: 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Nos vamos a Buenos Aires con títulos. Adelante, Gaby.
7: Sí, Geo, gracias. Un incendio comenzó pasada las 15:30 en el edificio contiguo donde vive y está con prisión domiciliaria la ex presidenta y vicepresidenta Cristina Fernández de Kirchner en el barrio de Constitución, justo en el edificio pegado al de San José 1111 en el tercer piso. Dos adultos mayores fueron trasladados por inhalación de humo al Hospital Pena por personal del SAME. Está trabajando el personal del SAME, varias dotaciones de bomberos. Los vecinos de ese edificio, varios se autoevacuaron. Los bomberos de la ciudad aseguran que, si bien la situación está controlada, no descartan que sigan evacuando al resto de los vecinos. Por el momento, no hay ninguna novedad policial que fueran a evacuar a Cristina Fernández de Kirchner, pero sí tenemos que decir que el departamento, el tercer piso del departamento pegado a donde está Cristina, sí se prendió fuego pasada las 15:30.
8: Me parece que Raúl Monti, con las afirmaciones que está haciendo y que está solo, no le busquen mujeres. Me parece que está queriendo salir del closet.
0: Pero por favor, mi amigo, ¿cómo va a decir eso? No me conoce profundamente. Soy un hombre amoroso.
2: Está dudando.
0: No me ayude tanto, Leito, por favor, se lo pido. Bueno, tenemos un temazo porque estábamos repasando esta mañana algunos diarios y efectivamente lo que todo el mundo dice, algunos números de la macro se han corregido, son alentadores en función de ordenar la economía, se han tomado algunas previsiones para nunca más aquella maquinita que despilfarra billetes y revienta el bolsillo de todos con la inflación. Bueno, eso está bárbaro. Y de hecho están entrando dólares a la economía en muchos sectores. Ahora la gran pregunta es, ¿cuándo será que eso va a sentirse en los estratos bajos de la sociedad, donde realmente la pasa muy mal mucha gente?
2: Esa pregunta la venimos haciendo desde que asumió el presidente Javier Milei. Al principio nos decíamos, bueno, la economía, que hacía falta los ajustes, está bien, era necesario hacerlo, pero bueno, todavía nos seguimos preguntando cuándo se va a ver esa mejora en la economía en el bolsillo de los argentinos.
0: Y el ministro Caputo en abril dijo estas cosas que nosotros, recuerdo, alertábamos como muy optimistas, ¿no? Dijo esta frase rimbombante en abril y ya estamos entrando a mediados de agosto.
9: Creo que a partir de abril vamos a ver una desaceleración de la inflación importante. No coincido para nada con ese trade-off que habla muchos entre inflación y crecimiento. Creo que definitivamente vamos a ver un proceso de desinflación con mayor crecimiento. Y la realidad, Horacio, es que mientras hagamos las cosas que estamos haciendo... bueno, sí, la inflación va a tener certificado de defunción. El cuándo, como digo, depende de depende más de cuánto se recupere la demanda de dinero, que depende también de la confianza y las tasas de interés, que ya están bajando. Entonces estamos en un proceso, realmente entramos en un proceso virtuoso en el que yo creo que a partir de abril realmente los próximos 18 o 20 meses van a ser probablemente los mejores que Argentina haya visto en las últimas décadas.
0: los próximos 18 a 20 meses, lo dijo en abril, van a ser los mejores que haya visto Argentina. Bueno, nosotros estamos en agosto y no quiero decir que no se esté notando, pero mucha gente no lo está notando. En general, o no sabemos cuándo es que empieza ese proceso virtuoso. Ale.
10: Sí, bueno, vamos a escuchar a los que saben, en este caso el economista Diego de Quino. Le preguntábamos si hay señales de esta cuestión, si se empieza a ver, si va a llegar, porque en la macro, los números, el ordenamiento, de hecho, cuando lo anunciaba Caputo a esto, después hubo un proceso de desaceleración de la inflación, habrá que ver qué dice el INDEC ahora con este mes, ya el dato de CABA no ayuda, porque habla de un 2,9, pero veníamos de tres meses donde la inflación seguía bajando, inclusive, según algunas consultoras, hasta había perforado el índice del 2%. Sin embargo, todavía el círculo virtuoso no se estaría viendo. Escuchemos lo que decía De Quino a propósito de si va a haber o no señales en los próximos meses.
11: Yo buscaría una analogía para que todo el mundo pueda razonarlo en su metro cuadrado. A ver, destruir una vivienda, vos la destruís relativamente rápido y fácil, ¿no? Porque agarrás un martillo, un cortafierro, inclusive una, digamos, cualquier objeto contundente, y la podés tirar abajo en todo o en parte. Ahora, si tenés que arreglarla, ni hablar, si la tenés que volver a construir, es un proceso mucho más lento, dificultoso, planificado, organizado, ¿no? Entonces, ¿por qué digo esto? Porque la destrucción de salarios, de calidad, o la reconversión negativa en los puestos de trabajo, volverlo a un sendero positivo no es algo que va a ser rápido. Claro. No va a pasar de un día para otro, no sé si me explico.
12: Sí.
11: No se va a resolver rápidamente. Se requiere una transición, ¿no? Y esa transición yo creo que no está en el campo de los meses, sino que está más en el campo de los años.
2: Sí, algunos hablaban que recién en el 2027 íbamos a poder ver una luz en
10: la
2: nuestro bolsillo.
10: La transición no está en el campo de los meses, sino en el de los años, dijo De Quino. O sea, evidentemente esto va para largo, ¿no? Está claro.
0: Lo cual es
2: entendible,
0: lógico, ¿no?
2: lo que plantea. Lógico,
10: sí, bueno. Y a ver, la explicación, vamos a escuchar la parte en la que habla del empleo, la destrucción de empleo de calidad, del empleo registrado, pasando a un empleo que en muchos casos se suman dos o tres, porque no te alcanza para llegar a fin de mes, pero es un empleo precario el que se va sumando. Entonces vos cambias un empleo de calidad donde tenías sueldo, donde tenías aporte, donde tenías vacaciones, por un empleo que va surgiendo de acuerdo a la demanda del mercado. Escuchá lo que decía por el tema de empleo a propósito hoy en el Día de San Cayetano.
11: Mira, yo creo que el mayor inconveniente que hay en esta coyuntura no es tanto la pérdida de trabajo, sino la caída en la calidad del empleo. Creo que el mayor inconveniente pasa hoy por ahí. Cuando uno mira las estadísticas, uno ve que se han perdido alrededor de 250.000 puestos de trabajo formales, que eso dentro del mundo del trabajo son como los trabajos mejor pagos, para decirlo de alguna manera.
10: Claro.
11: Y por otro lado tenés una cantidad significativa de mujeres entre los 29 y los 64 años que han entrado al mercado de trabajo, ¿no? Entonces, estos dos indicadores que yo menciono ponen en perspectiva esto de que si bien la tasa de desocupación no se ha disparado, si bien hay más gente en el mercado de trabajo que no ha presionado hacia el alza fuerte en la tasa de desocupación, pero sí uno mira la calidad del empleo en términos promedio ha ido cayendo, y eso obviamente deteriora la capacidad adquisitiva de las familias, ¿no? Y se dificulta llegar a fin de mes.
10: Pérdida en la calidad del empleo. Entonces,
2: más trabajo.
10: Hay
2: pero de
10: más
2: menor
10: trabajo, pero de menor calidad, más precario, menos ingresos.
2: Y automáticamente, y no siempre se llega a fin de mes, lo que decía.
10: Claro, y es un círculo virtuoso. Si vos tenías un empleo de calidad, lo perdés y vas por un empleo más precario, donde a veces juntas 10, pero al mes siguiente juntas 8 o juntas 6, esto no mueve el círculo del consumo y por ende
2: la economía.
10: Para que la economía comience a despegar.
0: Además, será en un ritmo más lento, pero siempre perdiendo con la inflación, que no para. En menor medida, pero sigue.
10: Es una economía ralentizada, que es lo que dice Diego de Quino.
11: Esto implica un cambio hacia adentro, ¿no? Porque pensemos en alguien que ha perdido un trabajo formal y que de pronto tiene que salir a manejar un auto o hacer este delivery, ¿no? Entonces, esa persona y su grupo familiar tienen una reconversión en su estructura de consumo, porque no es lo mismo un tipo de empleo que el otro, no solo de la rutina, sino desde el punto de vista de los salarios. Y después, desde el lado de quien vende, ¿no?, de quien le provee servicio a esa familia, también va a tener que readecuarse, porque la calidad del consumo está cambiando. Entonces, eso, ¿a qué obliga? Que esas familias por ahí dejen de consumir bienes que antes podían, o servicios que antes podían hacerlo y ya no lo pueden hacer, o recurran a estrategias que son aún más dañinas, como por ejemplo importar bienes que podrían comprarlo a la vuelta de la casa, porque les conviene, ¿no?, pagarlo a través de una plataforma e inclusive traerlo del exterior, ¿no? Entonces, eso produce una, en vez de producir una sinergia, produce un deterioro, digamos, en el sistema de relaciones económicas, y creo que eso es lo que está mostrando los grandes números de la economía, cuando uno ve que el crecimiento ya no es tal, la economía se ralentiza y los riesgos de caer en una recesión abierta están a la vista, ¿no? Están a la vista estadísticamente.
10: Bueno, ahí está la explicación de Diego de Quino. El otro día hablábamos con supermercadistas y hay un dato que habla de un crecimiento de un 25% en la adquisición de segundas marcas. Esto, vos vas cambiando.
2: Claro.
10: Si antes pagabas por la mejor marca, hoy el bolsillo no te da. Tenés que bajar a la segunda. Y así con servicios, así con todo.
2: Inclusive con la ropa, ¿no? Porque se han puesto muy de moda también esta ropa o todas las cosas que podés comprar desde China, que es mucho más económico de lo que podés. Es de menor calidad, claro. Es verdad. Pero quizás te alcanza para comprar eso y no una segunda marca de acá.
10: No para, y eso al dejar de comprar acá, vos dejás que la rueda se sigue trabada, digamos.
2: Claro.
10: No gira, no vas a comprar al negocio de ropa de la vuelta de tu casa o del barrio o del centro. Traes, importás, comprás ropa más barata, que vos sabés que es de menos calidad, pero es para el momento vos necesitas para vestirte. Zafar. Y el bolsillo te alcanza para eso. Entonces, las señales no son las ideales, la economía está ralentizada, ha habido una pérdida de calidad del empleo y este proceso, como bien decía De Quino, es un proceso no de meses, de años.
2: Muchas gracias, Alejandro Bustos.
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1: Nos la rebancamos.
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1: Nos vamos ahora a las calles de Córdoba, pero antes un título del deporte. Adelante, Gustavo Corradini.
4: Hoy Estudiantes de Río Cuarto, esta noche, frente a Independiente Rivadavia de Mendoza. Será motivo de transmisión de la cadena del gol a través del sistema de YouTube y a través de la 90.7. FM Cadena 3 Río Cuarto. La posible de Estudiantes: Lucas Bruera, Gonzalo González, Gonzalo Mafini, Sergio Ojeda, Agustín Quiroga, Facundo Cobos, Nicolás Talpone, Francisco Romero, Tomás González, Gabriel Alanís, Jason Moreno y Mateo Bajamich. En un ratito nada más, atención Mendoza, la posible de Independiente Rivadavia.
1: Muchas gracias, Gustavo. Bueno, atención porque Sueños de Radio ya entra en la recta final. Tenés tiempo hasta hoy para cargar tu programa.
2: Ya se han inscrito 1.300 equipos, han participado 11.000 estudiantes, 600 docentes de todas las provincias del país. 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
1: 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Y en el día de San Cayetano nos vamos a las calles de Córdoba. Peregrinación, adelante, Celeste Benecci.
5: Gracias, Geo. Muchísimas gracias. En todas las iglesias de la ciudad de Córdoba hoy se acercaron los fieles para honrar a San Cayetano, santo patrono del pan y del trabajo. Pero en la parroquia San Cayetano, así se llama la parroquia que tenemos acá en Córdoba, en la calle de Río Paraná al 1200, en barrio Altamira, allí se realiza la conmemoración central, la procesión. En este momento están con la procesión por barrio Altamira. Comenzó muy temprano la actividad porque a las 6 de la mañana, cuando la iglesia abrió sus puertas, ya estaban los devotos, algunos agradeciendo, otros pidiendo. Va a haber una misa cuando termine la procesión, la va a presidir el cardenal Ángel Rossi. Hoy a la mañana, a las 8 de la mañana, fue la primera misa. La del cardenal sería la segunda y después habrá una tercera misa en esta parroquia, en la parroquia San Cayetano, aproximadamente a las 20 horas. Pero yo les decía que acá son como el acto central o la conmemoración central con la procesión, pero en todas las iglesias la gente fue a pedir, fue a agradecer. Nosotros nos fuimos también a la iglesia Nuestra Señora de la Merced en la calle 25 de Mayo y Rivadavia, muy cerquita de la radio. Ahí ya estaban vendiendo estampitas de San Cayetano, la espiga, la velita, y los fieles y los devotos que esto también decían.
6: Y tranquilo todavía, lo que pasa es que cambiaron el horario de la procesión y hay poca gente ahora.
5: ¿Qué estás vendiendo?
6: Espigas y velas. Lo que pasa es que siempre ha sido a las 4 de la tarde la procesión y ahora se nota que hay mucho menos gente.
5: ¿Cuánto cuestan?
6: 3.000 y 2.000 las velas.
5: ¿La gente compra?
6: Y está comprando, sí. Somos muchos vendedores también.
7: Velita de San Cayetano a 2.000 pesos. La espiga sin flor a 3.000 y con la florcita 4.000.
5: ¿Y con la imagen también?
7: Y con la imagen de San Cayetano.
5: ¿Y cómo viene la venta?
7: Y medio pesada. ¿Sí? Pesada está.
5: ¿Está tranquila?
7: Sí, sí, tranqui.
5: Bueno, pero tienen todo el día.
7: Todo el día, sí. Dios quiere que venga mucha gente a comprarlo al santito de San Cayetano y para que se puedan llevar ya al Padre tan bendecida, todo, que la lleven bendecida a su casa.
8: 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Nada más. Trabajo y salud. ¿Cómo? 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Pero la gente acá está pasando mucha necesidad. Y no puede ser. Ya basta. Basta de pasar necesidad. esta gente tan pobre que está. Que Dios me la bendiga mucho.
5: Gracias.
8: Cada gente que se acerque, yo soy una gran misionera. Entonces digo que la gente no puede sufrir esta necesidad. En la noche están tirados en la calle. Los chicos, todos. ¿Por qué?
5: Vamos a pedirle a San Cayetano.
8: A San Cayetano.
9: Es para agradecer. Siempre vengo los siete.
5: ¿Agradecer por el trabajo y por qué otras cosas más?
9: Por salud, por todo eso.
10: Para agradecer más que todo por la familia, por el trabajo. Justo yo dejé un trabajo, ahora me estoy dedicando a trabajar por mi cuenta. Entonces ella que también me dice vamos, vamos, que mi pareja. Y siempre acá, a venir a la iglesia, ¿no?
9: Agradecer el trabajo y agradecer las esperanzas de todos los días, levantarnos y pues yo en mi caso que soy psicóloga, a que me dé fuerzas para apoyar a otra gente, para que revitalizar siempre la fe, ¿no? Porque ya si nos sacan la fe, nos sacan todo, máximo en estas épocas.
5: ¿Y a pedir qué?
9: Y a pedir también esto de renovar las esperanzas, renovar que levantarse todos los días.
5: Así es el movimiento en todas las iglesias hoy, en este día del santo patrono de San Cayetano, patrono del trabajo y del pan.

0: Bueno, muchos fieles, mucha gente que también se acerca, bueno, y también luego del informe también que compartíamos con nuestro compañero Ale Bustos, mucha gente que está necesitada de un trabajo, de calidad, de un trabajo que le permita llevar el pan a su casa.
1: Y un compre argentina también, ¿no? Entre comprar un trapo por internet, le haría un gran favor a una persona que trabaja en el rubro textil en la Argentina, siempre y cuando los precios tampoco estén tan diferentes, ¿no? Porque ese es el otro tema, producir claro. aquí tiene un costo que hace muy difícil trasladarlo al precio, sí. ¿no? Pero bueno, ¿quién era Cayetano de Tiene? ¿Quién era Gaetano? San Cayetano. Nos va a contar Lucas Bota en este tramo de Viva la Radio. Lucas, contanos, por favor.
2: Hola, queridos amigos de Cadena 3, qué gusto volver a charlar de historia siempre hacemos desde aquí, desde este espacio, y en esta oportunidad, hoy 7 de agosto, bueno, un día que seguramente todos hemos visto y vamos a ver y seguiremos viendo la imagen de San Cayetano, ¿no? Este santo patrono del trabajo, con la particularidad en su historia, que Cayetano nunca fue obrero. Cayetano fue un hombre nacido en Vicenza, en Italia. Cayetano de Tiene era su nombre, dentro de una familia acomodada. De hecho, estudió Derecho, estuvo vinculado con la corte papal en Roma, y después se va a ordenar sacerdote, y en tiempos de muchos disturbios en el dogma y en la religión, tiempos de la reforma protestante de Lutero, este tipo, Cayetano de Tiene, impulsó una renovación dentro de la propia iglesia, trabajando con pobres, trabajando con enfermos, fundando junto con otros religiosos la Orden de los Teatinos, que todavía al día de hoy existe. Y por esa obra, que muchos van a decir, fue una obra providencial lo que hizo Cayetano de Tiene, tipo que murió un 7 de agosto de 1547 en Nápoles, fue que lo llevó a la canonización, convirtiéndose justamente en patrono de la providencia. Después, en épocas de la conquista y de la colonia, en el actual territorio argentino, va a llegar la figura de San Cayetano a una de las primeras ciudades, a la madre de ciudades dentro de la República Argentina, que es la ciudad de Santiago del Estero, y a partir de allí se empieza a difundir su culto, y va a ser justamente otra figura fundamental de nuestra historia religiosa, que fue María Antonia de San José, conocida popularmente como Mama Antula, recientemente también elevada a los altares como San de la Iglesia católica, ¿no? Bueno, esta mujer nacida en Santiago del Estero hereda esa tradición espiritual española, empieza a recorrer el Virreinato de la Plata, y fue justamente ella quien lleva la devoción de San Cayetano hasta la ciudad de la Santísima Trinidad y Puerto de Santa María de los Buenos Aires, que era como se lo conocía por entonces, a la actual ciudad autónoma de Buenos Aires, particularmente en la zona de la actual Liniers, en donde el culto a San Cayetano ya se volvió muy argentino, y va a ser a partir de la década de 1930, hace prácticamente 100 años, que motivo de la crisis económica, recordarán la crisis de Wall Street y todo lo que significó la década del 30 en el mundo y particularmente en la historia argentina, es que el sector obrero argentino, las clases populares argentinas, le empezaron a pedir a este santo de la providencia por pan y por trabajo. Por eso en Argentina se convirtió en el patrono del trabajo, del pan y también de la providencia. Una vida realmente increíble la de Cayetano de Tiene, convertido en San Cayetano, y hoy, 7 de agosto, queridos amigos, lo recordamos y siempre compartimos y sentimos esas imágenes de San Cayetano. Les mando un querido abrazo y la invitación siempre para que nos sigan en nuestras redes sociales, Historia en Podcast, así nos encuentran. Abrazo gigante, queridos amigos.

0: El que debe responder no ha de ser San Cayetano. Los que deben responder están mirando a otro lado.
1: Hola chicos, buenas tardes. Recién llego a mi casa, estoy por tomar unos matecitos. Soy de la Boblaye. Los saludo con un abrazo grande. Gracias por tener una buena compañía como ustedes.
2: Muchas gracias. Bueno, hay un montón de mensajes, están participando por entradas al cine. En un ratito vamos a dar las recomendaciones, sorteo de espacio cine y sus datos al mensajero de Cadena 3 Argentina. Nos vamos a las noticias, nos informamos y ya seguimos con Viva la Radio.

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1: Buenos Aires. El arzobispo Jorge García Cuerva afirmó que la solución para los problemas políticos y sociales lo tiene la clase dirigente.
2: También señaló:
3: un pueblo cansado de promesas incumplidas y dirigentes que hablan de los pobres, pero no están cerca de sus necesidades y se dan la buena vida. San Cayetano, aquí está tu pueblo. Un pueblo que sigue creyendo que el trabajo es un derecho, que el trabajo es dignidad.
4: Mauricio Conti, Cadena 3 Buenos Aires.
1: Córdoba. La intendente interina de Villa Santa Cruz del Lago aceptó dejar el cargo tras atrincherarse en su oficina. La funcionaria depuso su postura tras una instancia de diálogo y su lugar lo ocupará Griselda Llanos, que asumirá mañana sábado. Salta. Murió una mujer de 30 años en la zona de Circunvalación Oeste tras impactar su vehículo contra el guardarrail.
5: El oficial Juan Posadas confirmó a Cadena 3 que una mujer de más de 30 años de edad esta mañana murió en un siniestro vial en la zona de Circunvalación Este-Oeste.
6: De un solo vehículo que habría perdido el control e impactado contra el guardrail de la Circunvalación Oeste, derivando un siniestro con víctima fatal. En cuanto a la circunstancia de este hecho, no se puede determinar. Por el momento, estuvo trabajando en el lugar el Departamento Criminalística de Policía de Salta.
5: Elisa Zamora, Cadena 3, Salta.
1: Tucumán. Los préstamos digitales y las billeteras virtuales ocasionaron inconvenientes financieros en gran parte de los ciudadanos debido a los altos intereses.
7: El ministro de Economía, Daniel Abad, advirtió que Tucumán atraviesa un equilibrio financiero precario debido a la caída sostenida del consumo y de la recaudación provincial y federal. Durante su análisis, el funcionario alertó sobre el grave endeudamiento familiar generado por las llamadas usura digital, señalando tasas de hasta el 700% en billeteras virtuales. Ante esto, indicó que van a gestionar el refinanciamiento con entidades bancarias. Finalmente, destacó la ley de fomento a la inversión y aseguró que el pago de los sueldos hasta fin de año está asegurado pese al delicado escenario económico. Gabriel Melián, Cadena 3 Tucumán.
0: Deportes.
8: Fútbol, Primera División de AFA. Recordamos, Central juega frente al Docibe de Mar del Plata en el día de hoy, 7:30 de la tarde, 21:45. Verán Independiente Rivadavia de Mendoza frente a Estudiantes de Río Cuarto. Pero también habrá fútbol de la Primera Nacional en el día de hoy. A las 20 horas jugarán Midland frente al Deportivo Maipú. Y habrá dos partidos del Torneo Federal A. A las 20:45, Sportivo Belgrano de San Francisco recibirá 9 de julio de Rafaela. Y a las 22, Juventud Antoniana de Salta será local de Alvarado de Mar del Plata. Mañana Boca Juniors a las 19:15 en el Estadio Tomás A. Ducó va a recibir por la cuarta fecha del torneo de Primera División de AFA al conjunto de Vélez Sarsfield. El equipo de Boca Juniors prácticamente confirmado con Álvaro Montero, Dylan Gorosito, Nicolás Figal, Ayrton Costa y Malcolm Braida, Santiago Ascacíbar, Leandro Paredes, Milton Delgado y Alan Velasco, Sebastián Villa y Milton Jiménez.
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1: Muchas gracias a todos.
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11: 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Hoy, en Música para Volar, Caetano Veloso, quien nacía un 7 de agosto de 1942 en Bahía, como Caetano Emanuel Viana Telles Veloso, músico, activista político brasileño, ha sido llamado uno de los grandes cantautores del siglo, también es cineasta, poeta, es el hermano de la cantante María Betania. Con ustedes, Caetano Veloso, Rumba Azul.

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1: Pero para Leo Cherato, por la elección de la música, hermoso, Caetano con JetSmart. 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
2: 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Nos vamos a Buenos Aires con títulos. Adelante, Gaby.
3: Gracias, G. Una noticia judicial importante porque las dos exfuncionarias del área de salud que están imputadas por el caso del fentanilo contaminado y que habían sido detenidas el martes pasado fueron liberadas esta tarde, hace minutos, después de pagar una caución de 150 millones de pesos. Se trata de la exdirectora del ANMAT, Nélida Agustina Vicio, y la ex responsable del Instituto Nacional de Medicamentos, el INAME, que es de nombre Gabriela Mantecón Fumadó. Ellas dos pagaron esta caución y volvieron a sus domicilios luego de cumplir con esa exigencia para obtener la libertad y asumir una serie de compromisos previstos en el código. Recordemos que siguen siendo las únicas exfuncionarias involucradas en el proceso judicial que está llevando adelante el juez federal de La Plata, Ernesto Kreplak. La causa, el fentanilo contaminado, esta causa que se llevó la vida de más de 100 personas.
2: Muchas gracias, Gaby. Nos vamos ahora con Gustavo Corradini. Vamos, Gusta.
4: Bien, muchas gracias. Estábamos debiendo la posible formación de Independiente Rivadavia de Mendoza, que esta noche juega frente a Estudiantes de Río Cuarto. Atención, Mendoza, Nicolás Volcato, Alejo Cela, Leonardo Costa, Seiko Studer, así se llama, Juan Manuel Elordi, Gonzalo Ríos, Tomás Botari, José Florentín, Matías Fernández, Alex Arce y Fabricio Sartori. Alfredo Berti, el exitoso técnico en Independiente Rivadavia Mendoza, dirige a la Lepra. Nosotros estaremos transmitiendo por el sistema de YouTube este partido que comienza a las 21:45 y estará en Río Cuarto a través de Cadena 3 Río Cuarto FM 90.7.
1: Muy bien, señores. Qué bien, la producción me ha traído a mi amiga Flavia. Flavia de la Mayore, por supuesto. ¿Cómo anda, Flavia?
5: ¿Cómo andan? Buenas tardes para todos. Bueno, la invitación, vengo, pero para invitarlos.
2: Sí.
5: Porque comprometidos en cadena, este ciclo de la Cadena 3 Argentina, que visibiliza el trabajo de fundaciones, de ONG y organizaciones, tiene un nuevo capítulo con una pregunta. ¿Sabías que en los parajes rurales muchas veces el mayor desafío no es llegar a la escuela, sino que la escuela llegue a cada niño? 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
2: Muchas gracias, Flavia. La invitación está hecha. Y nos vamos ahora con nuestra compañera Marcela Sonkevich en Nieve, en Bariloche. Recién un oyente, Marce, nos mandaba imágenes de Zapala en Neuquén con 40 centímetros de nieve y seguía nevando. Y en Bariloche, ¿cómo está? Muy buenas tardes, Marce.
6: Buenas tardes, chicos. Bueno, sí que es un viernes nevado blanco, nevó en el centro, nevó en los barrios, se acumula en los barrios, se ponen difícil las rutas, como decimos en la primera mañana. Y en cuanto a nieve, mira, te puedo decir, en el Catedral, solamente en la base hay 60 centímetros de nieve pisada, con lo cual eso es bueno, porque hay que contar la nieve que vino ahora. Es un muy buen mensaje para los esquiadores. Ahora en este momento paró de nevar hace un ratito, les diría, de un día gris, cerrado, cielo cerrado. Bueno, ahora tenemos un rayito de sol que se ve y está hermoso, como postal divina. Y bueno, por supuesto, siempre es una buena noticia, ¿no? Además de las complicaciones, pensemos que hoy a la mañana, bueno, suspendieron las clases, terminaron suspendiendo para toda la jornada, pero siempre es buena noticia en lo que tiene que ver con el trabajo, ¿no? Lo que mueve este destino justamente y más en el invierno. Entonces, lo que hicimos es preguntarle al sector hotelero, ¿no? ¿Cómo recibe este Viernes Blanco? Charlamos con Dina Smooth, es gerenta comercial de Winita Hoteles. Vos estuviste ahí, Geo, creo que en el último día
2: bueno,
6: estuvimos
2: sí.
6: comiendo ahí en Batistín.
2: Excelente
6: espectacular,
2: hotel, ¿eh?
6: Muy lindo, muy lindas vistas, tiene spa, tiene todo. Bueno, vamos a escuchar lo que nos decía Dina.
7: Sí, la verdad que contentos, ¿no? Siempre la nieve es una buena noticia. Y la verdad que nosotros que tenemos las oficinas dentro de los hoteles, lo ves un montón en la cara de los huéspedes cuando se levantan y ven nieve, ya les cambia el humor y están todos disfrutando de esto, que es lo que querían venir a ver, ¿no? Este ayuda también a extender esta temporada y a que haya buena nieve en el cerro y básicamente también a que vean una Bariloche pintada de blanco, que es lo que vienen a buscar los turistas. A ver, fue una temporada que tuvo buenos números de ocupación, no fueron récords como lo sabemos de otros años. Es una temporada que estuvo muy marcada por el turismo de Brasil, y a lo mejor faltó un poco más el argentino, por lo cual, si bien se vio en las vacaciones netamente de Buenos Aires, de Córdoba, de Rosario, estuvo mucho más marcada por lo que es el turismo de Brasil. El público de agosto, tenemos en general una buena ocupación hasta el fin de semana largo del 17, baja bastante lo que es la segunda quincena, también la tendencia de las minutos de reservar, sobre todo el argentino, es el que realmente espera las condiciones para venirse a la escapada a Bariloche, pero en general en la primera quincena tenemos mucho público de Brasil y después sí en el fin de semana largo se ve un poquito más de Argentina y entendemos que la segunda quincena va también de más gente de Argentina.
6: Bueno, hasta ahí un poco de balance de lo que fueron las vacaciones de invierno, de cómo vino julio y bueno, lo que sigue para agosto, ¿no? Después del feriado seguramente que comience la temporada abajo. Dicho sea de paso, lo que se viene ahora, tienen tiempo todavía de sacar pasaje porque viene la Fiesta Nacional de la Nieve, que viene con artistas de primer nivel. Va a estar Celebere y Los Pampas, Topa, Jorge Rojas, Nahuel Penici, Ángela Leiva, Lucra, Turf y Los Auténticos Decadentes, además del chocolate, la nieve y bueno, y todo lo que tiene los paisajes de Bariloche para ofrecer, Geo.
2: Muchas gracias, Marce, me encanta la fiesta y seguramente vamos a estar allí con Cadena 3 Argentina. Bueno, Ale, vos sos un gran esquiador, sí. Y te encanta.
8: Le mando un beso a Marce Sonkevich, cuando estuvimos en Bariloche la pasamos bárbara.
2: Sí.
8: Hermoso lugar.
2: Pero te gusta esquiar, es
8: sí,
2: lindo.
8: Es hermoso. De hecho, si se estira la temporada, mejor.
2: Bueno, todavía está cayendo nieve, ¿viste?
8: Claro.
2: Así que ojalá. Por lo general, los esquiadores prefieren agosto más que julio.
8: Y los que a veces nos cuesta un peso, sí, porque es más barato, por un lado. Pero no, no, en general, a veces tarda la llegada de la nieve. Entonces, sí. En agosto encontrás menos gente y más nieve.
2: Claro.
8: Así que es ideal.
1: Hablando de eso, un oyente mandó fotos acá. ¿Qué pasa?
8: Sí, Rodolfo se llama, es sanjuanino, hace un año que está viviendo en Zapala, escucha a través de la aplicación, es fanático de Cadena 3, y nos contaba de los últimos 3 días, mucha nieve, más de 40 centímetros acumulados, y más de 1000 camiones esperando, wow. Porque es Zapala es paso hacia el camino de el cruce de Pino Achado, el cruce hacia Chile. Escucha lo que nos contaba.
9: Sí, buenas tardes para Cadena 3 y todos los oyentes. Sí, en esta localidad de Neuquén se ha habido afectada por mucha nieve en estos días, hace ya 3 días.
8: Sí.
9: Ha nevado alrededor de 40 centímetros y eso ha ocasionado de que se corten las rutas desde Cutralcó hacia acá hasta Zapala y de Zapala a Las Lajas y de Las Lajas también hasta el Paso Pino Achado. Y hay consecuencia de eso, hay muchos camiones varados en Cutralcó, en Zapala, en Las Lajas, en Pino Achado, con la cantidad de nieve y no pueden transitar. Hay más de 1000 camiones, más o menos.
8: ¿Mil camiones, me decís, solo en Zapala o entre Zapala y Cutralcó?
9: En Zapala.
8: En Zapala,
9: no, en Zapala más de 1000 camiones. Y en Cutralcó hay otros más de 1000 también.
8: Claro.
9: Sí, tal cual.
10: Y allí están recibiendo alguna asistencia por parte del municipio, porque imagino esas comunidades son bastante pequeñas, con 1000 camioneros, imagino que debe ser también una demanda de muchos servicios, ¿no?
9: Exactamente, sí. Sé que el municipio había puesto ahí baños químicos, porque la gente tampoco no se quiere mover de los camiones.
10: Bueno, hasta allí lo que nos contaba Rodolfo, le mandamos un abrazo grande, fiel oyente de Cadena 3, sanjuanino él, pero que está viviendo en Zapala, Neuquén, y bueno, el municipio tratando de asistir, Zapala de tener un poco más de 40.000 habitantes, sí. Y bueno, pero con 1000 camiones, imagínate, con esa demanda totalmente varados, es todo un tema la nieve que está cayendo en ese lugar de Neuquén.
11: Muchas gracias a todos.
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2: Chicos, comprar segundas marcas en alimentos como lácteos, pastas, productos de limpieza es una compra inteligente, ya que las empresas solamente rotulando o envasando con segunda marca ese producto es el mismo. Miren el número de establecimiento elaborador y es el mismo que las primeras marcas, nos cuenta Alfredo de Córdoba.
1: Personalmente me gusta más agosto para esquiar porque el día es un poquito más largo, hay más sol y la temperatura es más agradable. Daniel Mañeto nos escribe desde Santa Cruz.
2: Chicos, hay que cortar un poco con Netflix, Disney, el cable, bajar el plan del celular. Van a ver cómo la gente llega a fin de mes, Leo.
1: No. El oso no puede fallar. Tirarse ahí a mirar una serie, una peli. Hablando de eso, Fran Vidal trae recomendaciones porque estamos en el final de la semana. El cine ha renovado. Fran, adelante.
22: Así es, Raúl, y hay mucho para ver, como siempre. En los cines tradicionales estamos sorteando entradas para Cines Dino. Hay una película que me parece que te puede interesar a vos, que se llama El día de bajo presión. La protagoniza Brendan Fraser y es de guerra, es histórica, lo que pasa en la previa del día D, del desembarco de Normandía. Fraser interpreta al presidente Eisenhower, así que me parece que es una peli más de guerra, pero de estrategia un poco, de esas pelis políticas, que está muy interesante para ver.
1: Estoy preparado para la guerra.
22: Estás bajo presión. Después estrenó también una peli de terror que se llama Engendro y sigue el furor obviamente por Spider-Man, Un Nuevo Día y por La Odisea, también está Toy Story 5, Los Minions. Y si vamos a otro tipo de cine, en Córdoba se está desarrollando ya más de 10 años lleva, pero ¿cómo será que crece el interés, que tiene 4 sedes? El Festival Terror Córdoba. Para los amantes y los que se animan, ¿no? De cine de terror y cine fantástico, cine bizarro también.
0: Sí.
22: Dejemos que nos cuente un poquito más Valentina Alellín, que es la directora del festival, que esto nos dice sobre esta propuesta de este año.
3: Integrado no solo el cine, sino que tenemos 2 obras de teatro, tenemos 12 videojuegos nacionales, argentinos de terror para ir a jugar también a la Piojera. Tenemos en la casona municipal una muestra de artistas visuales cordobesas, una experiencia inmersiva sonora, hemos abierto una convocatoria de relatos sonoros también, así que tienen muchísimo para ver y hacer durante el festival. También tenemos el club de dibujo con 4 sedes, el Cine Club Municipal, La Piojera, el Cine Arte Córdoba y la casona municipal, así que imagínense la cantidad de actividad que tenemos.
22: Ahí está. Esta noche, por ejemplo, una película que se llama El Susurro en el Cine Club Municipal a las 11 de la noche, que es de los productores de Cuando Acecha la Maldad, anduvo muy bien. Hay películas cordobesas. Hay una con Maribel Verdú, que es española, pero la dirige un argentino que va a estar acá, que se llama Bajo Tus Pies. Así que hay muchísimo, lo pueden consultar en el Instagram, que es Terror Córdoba y un bajo oficial.
0: El Susurro. ¡Epa!
22: Es de miedo, de
0: que
22: verdad.
0: Que susurren a la noche.
1: Depende así. De quién le susurre, señora.
22: Tiene que ver con una escape a una cabaña. Una escape a una cabaña tiene que ver el terror ahí en una cabaña, bastante complicada.
0: Bueno, gracias, Mati. Bueno, Gaby, ya que estamos, nos quedaste debiendo recomendaciones de las series coreanas. ¿Qué vemos?
4: Y lo, había pensado cómo podemos empezar, ¿no? Porque está bueno que uno empiece con algo como de mayor a menor. Y una de las series para mí más importantes para comenzar a ver es Aterrizaje de Emergencia en tu Corazón. Si vos no viste nada coreano, nada, y de repente decís, bueno, a ver con qué empiezo, yo empezaría con esa. Seguiría con Gu, una abogada extraordinaria, que también para mí es una pieza de arte coreano, que es sobre una abogada que es tiene un síndrome de Asperger y es brillante y es tierna y es, bueno, es espectacular. Después, una, si por ejemplo les gustan las historias de venganza, vieron que hay mucho en todo lo que tiene que ver con cine y series coreanas, la venganza es un leitmotiv.
0: Sí.
4: Porque como la división, las clases sociales son muy divididas y están muy marcadas, hay dos temas que movilizan a todas las series coreanas. El bullying escolar, la violencia escolar por bullying, y las clases sociales. Si ustedes, por ejemplo, bueno, quieren ver una brutal sobre las clases sociales, tienen que ver Parasite, la película que ganó el Oscar. Sí. Pero si quieren ver una que sea de la venganza sobre bullying, sobre cómo esa persona que fue atacada en la adolescencia luego se venga de adulta y les arruina la vida a todos los que le hicieron bullying, tienen que ver Gloria. Creo que es una de las mejores series que marca cómo a una persona le pueden haber arruinado la vida y esa persona va a hacer todo lo posible para después, de adulta, recuperarla. Y una que es hermosa para empezar, en estas 4, La Reina de las Lágrimas. También es una de amor romántica, muy linda, una pareja que se dejó de querer, en realidad ya no se soportan. Y por un hecho lamentable, empiezan a recuperarse. La Reina de las Lágrimas, también una de las joyitas de las series coreanas.
0: Ajá. La vi.
4: Es divina.
0: Y me encantó.
1: ¿En qué plataforma?
4: Netflix. Todas en Netflix. Todas en Netflix.
1: Bien.
0: Sí.
1: Anote acá.
0: Sí. Anote porque son muy buenas, ¿eh?
1: Me hago unos zapallitos coreanos y me pongo a ver.
0: Muy bien. Ramen.
1: Sí. Bueno, ahí está.
0: Gracias, Gaby. Nos vamos a ir con Fernando Razo desde Rufino, Héctor Hugo, Rigonat Máquinas al servicio del campo. 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Adelante, Fernando.
23: Hola, Geo, Raúl, buenas tardes para todos. La joya salió, y el sol está reinando entre nosotros. Se prepara todo en La Boulaye para la gran exposición, lugar donde estaremos durante todo el fin de semana contando lo que ocurre con esta, la 11ª, que el año pasado tuvo visitas cerca de 60.000 personas, esperan medianamente ese público para asistir. Estuvimos dando vuelta por los stands, por los lugares donde va a haber gastronomía, por el gran escenario, un patio al lado que se ha armado, un parquecito muy lindo, habrá muchos entretenimientos para los niños. Y hablamos con la gente de Rigonat, que está junto a Seguridad, que es una de las empresas conexas que precisamente vienen a exponer a este lugar. Hablamos con David sobre lo que tendrán exponiendo en este lugar y nos contaba.
5: Están en conjunto con Rigonat, donde ellos van a estar exhibiendo sus maquinarias agrícolas y nosotros vamos a estar exhibiendo todo lo que sería tecnología para el campo, desde seguridad electrónica, cámaras, bocinas, como también internet satelital o conectores para automatización de un tambo, de bebederos, silos, molinos.
23: Bueno, en eso nos van a mostrar durante el fin de semana algunos ejemplos prácticos de cómo llevan adelante estos sistemas de seguridad. Bueno, ya se ha definido entrada para los dos días, 12.500 pesos, sirve para los dos días, los niños entran gratis, los jubilados entran gratis a la gran exposición y esperan una multitud que tiene ya garantizado buen tiempo, buena gastronomía, buen entretenimiento y desde aquí lo estaremos contando.
6: Es tarde.
1: Por eso ya mismo nos vamos al campo.
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1: 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Adelante, Gustavo, muy buenas tardes.
6: Hola Geo, Raúl, hola campo, la ciudad, buenas tardes para toda la audiencia federal de Cadena 3. Culmina esta semana que estuvo marcada por el trascendente congreso de APRECID, donde las empresas del sector tuvieron su partido anual, como podríamos decir, allí en Rosario, llevando no solo las novedades que el campo espera en cada una de estas ediciones, sino también propuestas conceptuales, por qué no, mensajes productivos. En el caso de BASF, con un protagonismo central, además de su sala exclusiva de charlas, en su estar atendiendo y mostrando su portfolio de soluciones. Sobre esto habló el gerente senior de sistemas de cultivos de BASF, Juan Pablo Migazo.
7: Luego de esa escucha que hacemos en este tipo de congresos, bueno, siempre tomamos eso para traer innovaciones, para traer soluciones al productor, y en este caso venimos con híbridos de semilla que incorporamos hace poquito tiempo, pero ya somos uno de los líderes del mercado con tecnologías muy interesantes en cuanto a girasol, maíz y sojas. Después también, bueno, lanzamos tres productos muy muy importantes en el mercado como Boraxor, Melira y Hecotray, y todas las innovaciones que vienen a futuro, y hay más de 35 moléculas nuevas para los próximos 5 años. O sea que tenemos un portafolio no solamente muy competitivo e interesante desde lo actual, sino también desde lo que viene.
6: ¿Y la propuesta digital?
7: Digital también es algo que viene muy fuerte. La verdad que se está incorporando muy bien, con mucha rapidez, porque el productor ve mapeo digital de malezas, claro, en alguna aplicación de spray timer, que tiene más eficiencia a la hora del uso de un agroquímico. Entonces, como que no hablamos de ahorro, hablamos de eficiencia, te conviene usar un producto bueno, y ahí es donde entramos nosotros con nuestro portafolio.
6: Con la palabra de Juan Pablo Migazo, gerente de cultivos de BAS, continuamos en el campo hoy.
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1: 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Vamos, Gustavo.
6: Gracias, Geo. La conclusión del mensaje de Apresid buscó instalar la idea del potencial productivo argentino en el mundo, y en este sentido la propia organización trazó un horizonte más allá de lo estrictamente técnico, una visión de país, podríamos decir, con un anhelo, imitar el crecimiento de países vecinos como Brasil, por ejemplo, que a pesar de las diferencias políticas entre sus mandatarios, no perdieron nunca de vista la importancia estratégica del agro. Así lo comentó para El Campo hoy el presidente de Apresid, ingeniero Marcelo Torres.
16: Tratar de primero tener reglas claras, ojalá tengamos un rumbo previsible para el agro, más allá de los gobiernos que se sucedan, como ocurre en Brasil, y mirá que en Brasil hay contraste entre Lula y Bolsonaro, y sin embargo en términos de agro tiene una línea clara. Después, que la verdad que conectemos, que el desarrollo tiene que ver con el laburo y con que haya producción, y tengamos a ver un marco fiscal lógico, ¿no? Que hoy tenemos, que entendemos que tampoco es tan difícil de desactivar tan rápido, pero bueno, es importante recalcarlo, que sin ese freno de mano el campo podría tener mucho más desarrollo, mucho más producción, podríamos fertilizar más, tener más cosecha, podríamos desarrollar áreas bajo riego. Yo sé que eso está en la agenda. Y después lo que el ejemplo que di de la bioeconomía o de la agregada de valor es transformar en carne los granos que producimos, por ejemplo el maíz o un biocombustible, y eso implica abrir mercados. Hoy estuvimos con Agustín Tejeda hablando del tema, sé que están en eso. De vuelta, hay que trabajar acá en los cimientos que hay que reconstruir, pero también en un mundo que está cambiando a un ritmo gigantesco y que no podemos dejar de mirar.
6: Y con la palabra del ingeniero Marcelo Torres, presidente de Apresid, continuamos en El Campo hoy.
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1: 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Vamos, Gustavo.
6: Cerramos con los datos del mercado en Chicago, luego de que los granos gruesos terminaran hoy la jornada en rojo por la cautela que existe entre los próximos informes de Luzda que se conocerán la semana que viene, la soja terminó en $424. En Rosario hubo cotizaciones alcistas, el trigo disponible subió a $215, el maíz en $185, en tanto las ofertas por descarga de soja treparon a $510,000 por tonelada. Finalmente en Cañuelas se subastaron 3.600 vacunos, escasez, pero lotes de calidad. Elevaron hoy los topes del consumo liviano en novillitos y vaquillonas hasta los $5.500 por kilo vivo. Hasta acá, Geo Raúl, toda la info del sector. Que pasen un excelente fin de... Informó para El Campo Hoy, Gustavo Gijena.
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3: La posibilidad de seguir informados al regreso con Luis Fernández Echegaray, incluso en Santa Fe con la central deportiva de Nico May. Así que vamos nosotros, los que estamos amando a Argentina, en Buenos Aires con Agustín González. Hola Agustín, ¿cómo estás? Buenas tardes.
4: Hola Chema, buenas tardes para vos, para todo el equipo y los oyentes.
3: En Rosario, como siempre, tenemos a Vero Marlup. Hola Vero, buenas tardes.
5: Hola Chema, buenas tardes para todos.
3: Tenemos una deuda con los mensajes de ayer por la entrevista del Tiempo de Tertulia con el doctor José Saad Larcher. Se extendió mucho la entrevista, se extendió mucho porque era buenísima, la verdad. Y bueno, muchos oyentes pensarían, he mandado mi comentario, claro, y no, y no han dicho nada.
5: No se dieron cuenta, ¿no? Es que hubo muchos mensajes sobre la tertulia del tema de fertilidad asistiva. Hemos elegido algunos, este de Silvia, el doctor José es un excelente profesional. Gracias por esta nota. Hola, buenas tardes. Otra mirada acá, la de Marcelo de Córdoba Capital, que dice qué falta de amor, qué manoseada la vida. Con una mirada también un poco más pesimista, Cristian Coronel de Córdoba dice sobre que la plata va por delante de la ciencia. Sin embargo, acá tenemos a Nora Bergia de Río Cuarto, que dijo qué gran tema están tratando, gracias por informarme sobre fertilidad. ¿Dónde se puede volver a escuchar al doctor? La nota está en la web, Nora. Y Andrés Grasso, que decía, esto que se está tratando es complicado, se necesita conocimiento moral para poder decidir bien.
3: Bueno, uno percibe, gracias al mensajero y desde que está el WhatsApp, hay muchos mensajes de personas que están fuera incluso del país. Uno percibe a través de los mensajes cuando estás hablando de algo que le interesa a las personas. Y el retraso de la natalidad, los embarazos tardíos, porque las mujeres o son profesionales o son madres, es muy difícil conciliar la maternidad con la profesión que se lleva adelante. Estos ultra ricos que tienen 20 hijos, 30, 40, algunos quieren tener 100 hijos. Todo esto yo creo que generó una entrevista de mucho interés, porque además el doctor lo explicó muy bien, el doctor Larcher. Bueno, vamos también a saludar a Jorge Parodi, porque como hemos dicho desde hace ya algunos días, desde que acabó la Copa del Mundo en Argentina, no hay día que no tenga algún partido de fútbol y por supuesto otras muchas noticias que giran alrededor. Jorge, buenas tardes.
6: Hola, buenas tardes. Cierto, el fútbol no para. Nosotros debemos parar la pelota para analizar algunas cuestiones que nos ofrece fundamentalmente el fútbol argentino.
3: Muy bien, pues luego lo vamos a ir contando. Ya saben que en los mandos de este avión durante todos estos días está Lito Ramírez. Ayer le decía al final del programa, no te meto ni un gol. Y es que por mucho que busque alguna música que él no conozca, un cantante de Kazajistán, da igual. Pero claro, luego lo entendí. Y es que trabajas con Susi Buentempo por la noche. Y claro, ahí se juntan dos grandes de esta empresa de Cadena 3 en la música, que son Susana Buentempo y Lito Ramírez. En la producción, como cada día, Diego Uberman, que hoy ha venido con bufanda y con gorra, hace frío en la calle, y Majo Arrieta, que lleva todo el día tecleando para que el programa suene tan bien como esperemos suene en el día de hoy. Ya saben que a esta hora tienen muchas opciones en las aplicaciones y en la página web, en YouTube de Cadena 3. Nosotros estamos aquí en este programa que cumple 108 y que se llama Amamos Argentina.

Hoy hemos hecho un poco trampa para poder hacerle un gol a Lito, porque no es un cantante. Lo que estamos escuchando es el canto en honor de San Gaetano Tiene, el santo de la providencia. Es el padre Joao Víctor Silva. Así que esta no es una grabación.

0: resumir lo más importante de un día como este.
1: En tres instantáneas, las fotografías sonoras, las voces de los protagonistas del día. Tras sacar el capítulo de ley de tierras, durante la madrugada de hoy, La Libertad Avanza consiguió sancionar en general el proyecto que agiliza los desalojos y limita las expropiaciones. Pero el gobierno tuvo un revés con la ley del manejo del fuego, ya que debió eliminar ese capítulo porque no tuvo los votos de sus aliados dialoguistas. La senadora de La Libertad Avanza, Patricia Bullrich, habló sobre los problemas que tuvo el proyecto de ley y lo adjudicó a meses complejos, marcados por el caso Adorni y la Copa del Mundo.
2: Los únicos que proponíamos el ajuste éramos nosotros y contra todos los pronósticos, no solo que lo cumplimos en el primer año, sino que lo cumplimos en el primer mes. Por lo tanto, Dios, la motosierra se cumplió y, digamos, la caída del gasto público fue del 30% en términos reales. No existe registro histórico de semejante encuadramiento fiscal, menos en el tiempo que lo hicimos.
1: Hoy es el día de San Cayetano, patrono del pan y del trabajo, y hubo misas en todo el país. En ese contexto, el arzobispo de Buenos Aires, Jorge Ignacio García Cuerva, cuestionó a los dirigentes que hablan de los sectores más vulnerables, pero permanecen alejados de sus necesidades. Así lo decía.
3: Bueno, esto de un vicepresidente aislado y apartado del Ejecutivo por temor, por amenaza, se ve por lo general en la mayoría de los vicepresidentes. Es decir, nosotros no hemos tenido una organización institucional donde el vicepresidente tenga un lugar de peso importante dentro del Poder Ejecutivo.
1: Por último, habló también el Chiqui Tapia, que eso lo explicaba Jorge ayer, cuando contaba que el fútbol argentino es difícil de entender después de meses de silencio. Volvió a hablar con la prensa y brindó algunas explicaciones sobre nuestro querido fútbol argentino. Le preguntaron por qué tenemos 30 equipos en primera y él dijo, bueno, el Mundial se jugó con más equipos, el Mundial de Clubes también, se suman más selecciones, así que ahí está una de las explicaciones, Chema, Jorge, que le pedíamos al presidente de AFA.
4: Sabe que en la calle tampoco va a curarse, porque el domingo él me dijo, yo no me puedo curar.
0: No es este el audio que queríamos emitir. Vamos a ir con los deportes, Jorge Parodi, porque habías anunciado en nuestra portada que hay muchas noticias que tienen que ver no solamente con el fútbol.
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Recuerdo que tenía 6 años cuando con mis padres fuimos a vivir a Bagnoli, cerca de Nápoles, la ciudad en donde nací allá en Italia. Era un lugar de veraneo. No tenía nada especial, solo un mar cálido y límpido que atraía miles de turistas cuando el sol inauguraba la temporada estival. Alquilamos un departamento a 3 cuadras de la playa y frente a la estación de trenes. Mi madre, cuando no me acompañaba, vigilaba atentamente desde el balcón mi camino al colegio, una escuela de monjas en donde cursé todo el primario. A pesar de su vigilancia, más de una vez me hacía la rabona con mis amigos y nos íbamos al cine a ver las películas que alimentaban mi fantasía y me mostraban el mundo en Technicolor. Era el tiempo del asombro y de la credulidad, y yo me creía todo en ese entonces, y era todo lo que me creía: el zorro, Tarzán, Buffalo Bill, el pirata negro. Fueron los años más lindos de mi vida. Los años en que mi padre era el más alto y el más fuerte, y regresaba de sus viajes cargado de juguetes como Papá Noel. Yo era el primero de 4 hijos, la primera alegría, el primer orgullo de la familia. Mis padres esperaban mucho de mí. Para ser sincero, en ese entonces yo era bastante diestro y habilidoso. Convertía la madera de los cajones de manzana en puñales perfectos, los palos de escoba en espadas y lanzas, las tapas de las cacerolas en escudos romanos, las ramas de los árboles en arcos bellísimos. Además, dibujaba bien, era curioso y me creía mejor espadachín que D'Artagnan y que tenía mejor puntería que Robin Hood. No era presumido, era un niño y era feliz. No me daba cuenta de nada, tal vez por eso era feliz. No pensaba en el mañana, no tenía un pasado en que pensar. Por las noches rezaba todo lo que sabía. La muerte era todavía ajena, la vida eterna. No quería cambiar el mundo ni a la gente. En fin, todo estaba bien como estaba y nada era más importante que mi vida de celuloide. Sin embargo, en el verano de mi 10º cumpleaños, supe que había algo más importante y real. Conocí una chica. Rosita se llamaba. Una mujercita de 10 años que me bajó de mi nube y me golpeó fuerte al corazón. Por ella dejé lo que más quería, todos mis juegos y mis juguetes. Por ella descubrí que ya no era un niño, que era casi un hombre. Me pasaba horas enteras mirándola desde lejos. Ella se pasaba horas enteras fingiendo no darse cuenta. Una mañana, en la playa, nadé, corrí, salté, hasta me lastimé una pierna para llamar su atención. Pero ella siempre miraba a otro lado. Una tarde, antes de irse, me saludó. No pude dormir esa noche. Al otro día no vino, no vino más. Rosita se llamaba. ¿Quién sabe dónde estará? Me dirás, ¿por qué te cuento todo esto? No sé, tal vez porque al igual que Rosita siempre estás mirando a otro lado y no sabes lo que siento. Tal vez para que sepas que me bajaste de mi nube, que recibí otro golpe al corazón, como cuando era casi un hombre y vivía en Bagnoli, frente a la estación de trenes, a 3 cuadras de la playa, cerca de Nápoles, la ciudad en donde nací, allá en Italia.

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1: Así que
2: búscate a alguien ahí que baile la batidora para ti. La mujer, ¿verdad?
0: Ya yo lo tengo, ya yo lo tengo, ¿eh o no es? Dale, Omar, deja.

0: feliz.
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